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0: Las 8 en punto.
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Tercera hora. Preparación antes de la meditación. Oh Señor mío Jesucristo, postrada ante tu divina presencia, suplico a tu amorosísimo corazón que quieras admitirme a la dolorosa meditación de las 24 horas en las que por nuestro amor quisiste padecer, tanto en tu cuerpo adorable como en tu alma santísima, hasta la muerte de cruz. Ah, dame tu ayuda, gracia, amor, profunda compasión y entendimiento de tus padecimientos mientras medito esta hora. Y por las que no puedo meditar, te ofrezco la voluntad que tengo de meditarlas, y quiero en mi intención meditarlas durante todas las horas en que estoy obligada a dedicarme a mis deberes o a dormir. Acepta, oh misericordioso Señor, mi amorosa intención, y haz que sea de provecho para mí y para muchos, como si en efecto hiciera santamente todo lo que deseo practicar.

0: Gracias te doy, oh mi Jesús, por llamarme a la unión contigo por medio de la oración. Y para agradecerte mejor, tomo tus pensamientos, tu lengua, tu corazón, y con estos quiero orar, fundiéndome toda en tu voluntad y en tu amor, y extendiendo mis brazos para abrazarte, y apoyando mi cabeza en tu corazón, empiezo.
1: Oh Jesús, ya llegas al cenáculo con tus amados discípulos y te pones a la mesa con ellos. ¡Qué dulzura! ¡Qué afabilidad muestras en toda tu persona al bajarte a tomar por última vez el alimento material! Aquí todo es amor en ti. Y también en esto, no solo reparas por los pecados de gula, sino que nos obtienes también la santificación del alimento. Y de igual modo que éste se convierte en fuerza, así nos obtienes la santidad hasta en las cosas más bajas y más corrientes. Jesús, vida mía, tu mirada dulce y penetrante parece escrutar a todos los apóstoles. Y aún en ese acto de tomar el alimento, tu corazón queda traspasado, viendo a tus amados apóstoles débiles y vacilantes todavía, sobre todo el pérfido Judas, que ya ha puesto un pie en el infierno. Y tú, desde el fondo de tu corazón, amargamente dices:
2: ¿cuál es la utilidad de mi sangre? He ahí un alma tan beneficiada por mí, está perdida.
1: Y con tus ojos resplandecientes de luz lo miras, como queriendo hacerle comprender el gran mal cometido. Pero tu suprema caridad te hace soportar este dolor y no lo manifiestas ni siquiera a tus otros amados apóstoles. Y mientras sufres por Judas, tu corazón querría llenarse de alegría viendo a tu izquierda a tu amado discípulo Juan. Tanto que no pudiendo contener más el amor, atrayéndolo dulcemente a ti, le haces apoyar su cabeza sobre tu corazón, haciéndole probar el paraíso por adelantado. Es en esta hora solemne, cuando en los discípulos son representados dos pueblos, el réprobo y el elegido. El réprobo en Judas, que ya siente el infierno en el corazón, y el elegido en Juan, que en ti reposa y goza. Oh dulce bien mío, también yo me pongo a tu lado. Y junto con tu discípulo amado, quiero apoyar mi cabeza cansada sobre tu corazón adorable y rogarte que a mí también me hagas sentir sobre esta tierra las delicias del cielo, y así la tierra ya no sea más tierra para mí, sino cielo, raptada por las dulces armonías de tu corazón. Pero en esas armonías dulcísimas y divinas, siento que se te escapan dolorosos latidos. Son por las almas que se perderán. Haz que tu palpitar, corriendo en el suyo, les haga sentir los latidos de la vida del cielo, como lo siente tu amado discípulo Juan, y que atraídas por la suavidad y la dulzura de tu amor, puedan rendirse todas a ti. Oh Jesús, mientras me quedo en tu corazón, dame también a mí el alimento, como se lo diste a los apóstoles, el alimento de la divina voluntad, el alimento del amor, el alimento de la palabra divina. Y jamás, oh Jesús mío, me niegues este alimento que tanto deseas tú darme, de modo que forme en mí tu misma vida. Dulce bien mío, mientras me estoy a tu lado, veo que el alimento que tomas con tus amados discípulos no es sino un cordero. Es el cordero que te representa, y como en ese cordero no queda ningún humor vital por la acción del fuego, así tú, místico cordero, que por las criaturas debes consumirte todo por fuerza de amor, ni siquiera una gota de tu sangre conservarás para ti, derramándola toda por amor a nosotros. Nada haces tú que no represente a lo vivo tu dolorosísima pasión, la que tienes siempre en la mente, en el corazón, en todo. Y así me enseñas que si yo tuviera también siempre en la mente y en el corazón el pensamiento de tu pasión, jamás me negarías el alimento de tu amor. ¿Cuánto te doy las gracias, oh Jesús mío? Ningún acto se te pasa en que no me tengas presente y con el que no pretendas hacerme un bien especial. Por eso te ruego que tu pasión esté siempre en mi mente, en mi corazón, en mis miradas, en mis pasos, en mis obras, a fin de que a donde quiera que me dirija, dentro y fuera de mí, te encuentres siempre presente para mí. Y dame la gracia de que no olvide jamás lo que tú sufriste y padeciste por mí. Esto sea para mí como un imán que, atrayendo todo mi ser a ti, haga que no pueda nunca jamás alejarme de ti.
0: Ofrecimiento después de cada hora. Amable Jesús mío, tú me has llamado en esta hora de tu pasión a hacerte compañía y yo he venido. Me parecía sentirte angustiado y doliente que orabas, que reparabas y sufrías, y que con las palabras más elocuentes y conmovedoras suplicabas la salvación de las almas. He tratado de seguirte en todo, y ahora, teniendo que dejarte por mis habituales obligaciones, siento el deber de decirte gracias y te bendigo. Sí, oh Jesús, gracias, te repito mil y mil veces, y te bendigo por todo lo que has hecho y padecido por mí y por todos. Gracias y te bendigo por cada gota de sangre que has derramado, por cada respiro, por cada latido, por cada paso, palabra y mirada, por cada amargura y ofensa que has soportado. En todo, oh Jesús mío, quiero besarte con un gracias y un te bendigo. Ah Jesús, haz que todo mi ser te envíe un flujo continuo de gratitud y de bendiciones, de manera que atraigas sobre mí y sobre todos el flujo continuo de tus bendiciones y de tus gracias. Ah Jesús, estréchame a tu corazón y con tus manos santísimas séllame todas las partículas de mi ser con un te bendigo tuyo, para hacer que no pueda salir de mí otra cosa sino un himno de amor continuo hacia ti. Dulce amor mío, debiendo atender a mis ocupaciones, me quedo en tu corazón. Temo salir de él, pero tú me mantendrás en él, ¿no es cierto? Nuestros latidos se tocarán sin cesar, de manera que me darás vida, amor y estrecha e inseparable unión contigo. Ah, te ruego, dulce Jesús mío, si ves que alguna vez estoy por dejarte, que tus latidos se sientan más fuertemente en los míos. que tus manos me estrechen más fuertemente a tu corazón, que tus ojos me miren y me lancen saetas de fuego, para que, sintiéndote, me deje atraer a la mayor unión contigo. Oh Jesús mío, mantente en guardia para que no me aleje de ti. Ah, bésame, abrázame, bendíceme y haz junto conmigo lo que debo ahora hacer.
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Las 9 en punto. 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

Ven Espíritu Santo, llena los corazones de tus fieles y enciende en ellos el fuego de tu amor. Señor, envía tu Espíritu Santo y renovarás la faz de la tierra. Augusta, Reina de los cielos, Maestra de los ángeles, vos que habéis recibido de Dios el poder y la misión de aplastar la cabeza de Satanás, humildemente os pedimos, envíes las legiones celestiales para que bajo vuestras órdenes persigan a los demonios, los combatan en todas partes y repriman su audacia. ¿Quién como Dios, oh buena y tú serás siempre la razón de nuestro amor y de nuestra esperanza? Oh Divina Madre, enviada a los santos arcángeles y santos ángeles a guardarnos y a defendernos y a rechazar muy lejos de nosotros al cruel enemigo. Oh santos arcángeles y santos ángeles, guardadnos y defendednos. Amén. Nos sellamos y nos cubrimos con la sangre preciosa de nuestro Señor Jesucristo, en nombre del Padre, del Hijo y del Espíritu Santo. Amén. Muy buenas tardes, bienvenidos, bienvenidas a esta reunión de la Divina Voluntad. Hace poquito celebramos la gran fiesta sobre la Concepción Inmaculada de nuestra Madre del Cielo. Entonces vamos a hacer una reflexión sobre este hecho extraordinario y cómo la Virgen María nos explica sobre este gran acontecimiento. Bueno, entonces vamos a dar lectura. Dice: la Reina del Cielo en el reino de la Divina Voluntad. El primer paso de la Divina Voluntad en la Concepción Inmaculada de la Mamá Celestial. El alma a su Inmaculada Reina. Aquí va Luisa a dirigirse a la Virgen María. Luisa Picarreta tenía siempre la visita permanente de Jesús y eventualmente de la Virgen María. Y le dice Luisa a la Virgen María: oh mamá dulcísima, heme aquí por primera vez postrada delante de ti. Yo te veo descender de la patria celestial

dejada por legiones de ángeles para recibir los homenajes filiales de mi corazón, homenajes que tú me cambiarás por otras tantas sonrisas de amor, con tus mejores gracias y dulcísimas bendiciones. Mamá celestial, yo que soy la más pequeña entre todos tus hijos, la más necesitada entre todos, quiero venir a tu regazo materno para traerte no solamente las rosas y las flores de mis oraciones, sino un sol cada día. Y tú, que eres mi mamá, vendrás en mi ayuda y me darás tus lecciones del cielo para enseñarme a formar estos soles divinos, los cuales serán el homenaje más bello que mi ardiente amor te podrá ofrecer. Mamá querida, tú sabes qué cosa quiere tu hija. Yo deseo aprender de ti a vivir de voluntad divina. Mire, ese deseo, porque Luisa sabe que la Virgen María, como ninguna criatura que iba a ser la madre de Jesús, vivió la divina voluntad desde su inmaculada concepción. Cuando todavía estaba en el vientre de Ana, su madre, por una gracia especial del cielo, su almita fue llevada al cielo. Se dio su cuerpecito en el vientre de Ana, pero su almita se fue al cielo por una gracia especial que no, a todo el mundo no lo hace, sino a ella. Entonces, cuando ella asciende al cielo en su almita, se encuentra ante la Santísima Trinidad y Dios le da esa omnisciencia, esa omnipresencia, esa omnividencia para que ella comprenda lo que es la voluntad humana. Y ella ve desde la eternidad el pecado de Adán y de Eva, que no obedecieron lo que Dios les pidió. De este árbol del conocimiento del bien y del mal no comerán. ¿Y cuál es ese árbol del conocimiento del bien y del mal? Es la voluntad humana. No les prohibió que coman el fruto del árbol de la vida, que es la divina voluntad. Pero ellos, ella, Eva, tentada por el demonio, cayó en un pecado de desobediencia y de soberbia. Porque si bien ya tenían todo, Adán, cuando fue formado del barro, el Espíritu de Dios insufló en él un alma y un espíritu. O sea que somos cuerpo, alma y espíritu, también como una trinidad aquí en nuestro ser. Y en el alma, ¿qué es lo que insufló? Las tres potencias del alma: memoria, entendimiento y voluntad. Y además, le da esta explicación, que la memoria es el reflejo del amor de Dios, el entendimiento, la sabiduría de Jesús, y la voluntad, pues la voluntad humana, pero que tiene que ser reflejada con la voluntad del Padre. Pero además les insufló el Espíritu de Dios para que vivan de voluntad divina y vivan una vida divina. Teniendo todo eso, Eva se dejó tentar por la serpiente, porque les dijo, pues, que no obedezcan prácticamente, porque serán como dioses. Y por soberbia, porque a veces somos soberbios, teniendo a Dios, el dador de todo, preferimos otras cosas y despreciamos el don de Dios, y por eso fue expulsado del paraíso. Como dice los padres de la iglesia, la Virgen María viene a ser la nueva Eva. Entonces, esta virgencita en su inmaculada concepción, como digo, su alma fue al cielo y ahí vio el pecado de Adán y de Eva, y también vio el último pecado del hombre al final de los tiempos, y se dio cuenta la virgencita que todo venía por la voluntad humana
y peor aún si es una voluntad humana pecaminosa. Por eso dice, le explica Jesús a Luisa, que la Virgencita se arrodilló ante la Trinidad Sacrosanta y dijo: no haré jamás la voluntad humana, sino la voluntad divina. Y al ver a esa almita entregada a Dios completamente, el Padre le regaló mares de omnipotencia, el Hijo mares de sabiduría y el Espíritu Santo mares de amor. Por eso ella, cuando ya recibió esta gracia especial, desciende su almita al seno de su madre Ana. Cuando nace, pues ya comienza la vida todo de divina voluntad. Y por eso cuando viene ya a los 15, 16 años, el anuncio del arcángel Gabriel, que va a ser la madre de Dios. Y ella, ¿qué es lo que dice? Fiat mihi, hágase en mí según tu palabra, según tu voluntad, porque ya tenía ese compromiso de solo hacer la voluntad y vivir en ello. Eso es la grandeza de nuestra madre. Y aquí continúa diciendo: y tú que eres mi mamá, vendrás en mi ayuda y me darás tus lecciones de cielo para enseñarme a formar estos soles divinos. Sigue hablando Luisa. Y ahora viene la enseñanza de la Virgen un poquito más abajo. Lección de la Reina del Cielo. Habla la Virgen: hija bendita, tu oración ha herido mi corazón materno, me ha traído del cielo a la tierra, y ahora ya estoy junto a ti para darte mis lecciones todas de cielo. Mírame, hija querida. Legiones de ángeles me rodean y reverentes esperan oírme hablar de aquel Fiat. El Fiat es hágase, hágase, del cual mejor que cualquier otra criatura yo poseo la fuente. Claro, lo que estaba explicándoles cuando estuvo en el cielo con la Trinidad Sacrosanto, pues dijo: Fiat mihi, he aquí, la esclava dice, hágase en mí tu voluntad, del cual mejor que cualquier otra criatura yo poseo la fuente. Conozco profundamente sus admirables secretos, las alegrías infinitas, su felicidad indescriptible. Estamos buscando la felicidad en el mundo, en las cosas, en las personas. No, solo Dios te puede dar la felicidad que no encuentras, y una felicidad divina. El sentirme invitada por mi hija para instruirla sobre la divina voluntad forma para mí la fiesta más suave, la alegría más pura. Por tanto, si tú escuchas mis lecciones, yo seré en verdad afortunada de ser tu mamá. Es nuestra mamá, más que nuestra mamá humana. ¿Por qué? Y lo explica Luisa. Mira, dice, cuando el Padre generó al Hijo, ¿qué hizo Dios? En el pensamiento de Dios, ya sabía lo que iba a fracasar con su Adán y Eva. Entonces, desde la eternidad ya estaba Jesús como verdadero Dios y verdadero hombre. Por eso ahora se explica cuando en Génesis dice el Señor: hagamos al hombre a imagen y semejanza nuestra. Imagen y semejanza, ¿no? ¿Quién era el modelo? ¿Quién era el modelo sino Jesús? Pero los teólogos se hacen bolas y dan una serie de explicaciones, pero a Luisa lo explica clarísimo. El modelo era Jesús, verdadero Dios y verdadero hombre, en la eternidad. Claro que en el tiempo tiene que nacer de la Virgen María, en nuestro tiempo,
Pero igual, así como dijo la Virgen María, fiat mihi, hágase en mí, según tu palabra, según tu voluntad. Jesús, al entrar a este mundo, también lo dice en la carta a los Hebreos, heme aquí, oh Padre, para hacer tu voluntad. Así es. Y entonces, cuando genera el Padre al Hijo, ahí estaba Jesús siendo la cabeza del cuerpo místico y nosotros sus miembros. Sus miembros, o sea que somos también creados divinamente con Jesús. Por eso el llamado de Jesús, ya cuando entra aquí a la tierra, es de que seamos uno con Cristo, con Él. Como dice en el Evangelio de San Juan, yo en ellos, tú, Padre, en mí, para que ellos, nosotros, seamos una sola cosa con Él, igual que tú, Padre, eres uno conmigo. Clarísimo. Entonces, la divina voluntad lo que nos lleva es a vivir la imagen y semejanza de Jesús. ¿Cómo? Actuando como Él actuó, siendo imagen y semejanza de Él. Entonces, ahora sí tiene sentido mi vida. Claro, en Él vinimos, nacimos en el tiempo también nosotros con pecado original. Con pecado original nacimos. Ahí está el estigma nuestro. ¿Por qué? ¿Cuál es el pecado original? Y nuestros teólogos también se confunden. No, es la mancha de origen. No. El pecado original es haber perdido la voluntad divina y la vida divina que lo perdió Adán y no nos heredó. Pero ahora viene este tercer fiat, porque el primer fiat es de la creación, el segundo de la redención y el tercer fiat ya con Luisa, para que el hombre sea imagen y semejanza de Dios. Claro, en el segundo fiat Jesús nos redime para salvarnos, pero no solamente ha venido Jesús para que salvemos nuestra alma, no. Y eso es lo que predican muchos. Vino Jesús a redimirnos para salvarnos. No. Vino Jesús para salvarnos y darnos esa imagen y semejanza perdida para recuperar. Lo iniciamos con el bautismo. En el bautismo volvemos a injertarnos en la vida divina. Así es. Dejamos ya el pecado ese que nos heredó Adán, esto, al no darnos la herencia que nos dio Dios a través de él cuando le creó. Pero ¿qué pasa en la realidad nuestra? Nos bautizamos y si no hay un seguimiento del divino querer, de la divina voluntad, para que ese niñito siga conociendo más, quitando esa venda que venimos al mundo y no sabemos a qué hemos venido. Pero cuando vamos quitando esa venda, ahora sí estamos comprendiendo. Ya hemos conocido el Antiguo Testamento, a los profetas. Ya hemos conocido con Jesús el Evangelio, su palabra. Palabra que nos santifica también. Por eso hay santos, un Padre Pío, San Agustín, Santo Tomás. Pero porque hicieron la voluntad de Dios, fueron santos por gracia de Dios, pero no vivieron la divina voluntad para que sean unos santos divinos. Con Luisa, ahora sí, Jesús nuevamente quiere que en el tercer fiat seamos imagen y semejanzas de Él. Entonces, en la forma práctica, ya para ir edificando nuestro templo, el templo del Espíritu Santo, es invitarle a Jesús desde que amaneces, desde que te despiertas. Jesús, te amo, ven divina voluntad a pensar en mis pensamientos, que no sean mis pensamientos humanos, sino el pensamiento tuyo y lo que tengo que hacer. Ven a divinizar mi pensamiento. Jesús, te amo, ven divina voluntad a mirar en mis ojos. Me has dado unos ojos, pero que tu mirada sea la de Jesús. Como ahora me encuentro con una hermana a los años, y no era Fausto, los ojos de Fausto, sino le dije a Jesús, ven a mirar a tu hija, de tantos recuerdos que tengo de ella, compañera de oración en el Cajas, tantas maravillas.
y que iniciamos hace algunos años con Mayra Casares, que ahora estará en el cielo, una santa que hizo la voluntad de Dios y que al inicio tratábamos de conocer la divina voluntad, pero no llegamos a concluirla. Pero ahora que el Señor nos ha dado esta oportunidad de ir madurando y conociendo más sus escritos, qué bello seguir diciéndole cuando amanezco, Jesús te amo, ven divina voluntad a respirar en mí, que tú respires lo que me has dado, ese aire, que no me doy cuenta, que vivo por gracia de Dios que me dio el aire para respirar, pero que no sea un respiro humano, inconsciente siquiera. Solo cuando perdemos el aire, ahí nos damos cuenta, como en la pandemia del COVID, cuando la gente se moría por falta de aire y tenían que pagar miles de dólares para conseguir oxígeno. Ven Jesús a respirar en mí. Jesús te amo, ven divina voluntad, hablar en mí. Me diste unos labios, una boca, pero que tu palabra, que es viva y eficaz, lo divinices en mi diálogo. Jesús, te amo, ven divina voluntad a obrar en mí. Yo que paso en la cocina haciendo los quehaceres domésticos, que sea como la Virgen María, que vivía la divina voluntad a plenitud, pero cada acto lo vivificaba. Iba a traer agua del pozo, pues ahí iba, haciendo actos divinos. Hacía la comida para Jesús, para San José, todo divino. Y esta mujer, como cualquiera de una de ustedes, ama de casa, es la reina de cielos y de tierra, está sobre los ángeles, sobre los santos, una mujer que vivía solamente de divina voluntad en un hogar humilde de Nazaret, sin ir al mundo a predicar, sin ir al mundo como un doctor de la ley o un fariseo o un profeta, no, en su casa haciendo actos divinos. Jesús, te amo, ven divina voluntad, amar en mi corazón. Me diste un corazón, pero qué lata tu divino querer en el mío. ¿Qué puedo yo darle a mi esposa? ¿Qué puedo darle a mis hijos? ¿Un amor humano? Pobrecito. A mis amigos, a mis amigas, a mis compañeros, a mis enemigos. Tengo que darles el amor de Dios, con Jesús en mí. ¿Cómo puedo hacer una oración a Dios? ¿Cómo le puedo amar a un Dios con un amor y una oración pequeñita, humana? No, tengo que vivir con Jesús para que Él ame divinamente en mí a su Padre. Llore, no oraciones repetitivas, con que le digas: Jesús, te amo, ven divina voluntad, amar en mí. Ven a orar en mí, aunque sea con una palabra, pero que tiene valor infinito. Por eso a veces digo: Señor, me pusiste una politécnica para entender estas cosas del valor del infinito. Uno más uno igual dos, dos más dos igual cuatro. Tan actos buenos que puedo hacer, pero son poca cosa. Pero si hace acto de uno que vale, pequeñito, como es barrer la casa, limpiar el baño, lo que sea, de uno al actuar de Jesús que está en mí, uno más infinito se hace infinito. Jesús, te amo, ven divina voluntad a caminar en mis pasos. Tú me diste unos pies, pero que tú camines en mí. Y con Él voy a caminar a las cosas buenas y santas, no a esos caminos de la perdición o en las cosas humanas. Eso es lo que nos enseña Jesús a través de Luisa y la Virgen María en este librito que hemos publicado, La Reina del Cielo en el Reino de la Divina Voluntad. Viene como maestra a enseñarnos cómo ella hizo la divina voluntad. Entonces, de ese librito es lo que hemos extraído esta meditación. Y dice: conozco profundamente sus admirables secretos, las alegrías infinitas, su felicidad indescriptible, el sentirme invitada por mi hija para instruirla sobre la divina voluntad. Forma para mí la fiesta más suave, la alegría más pura. Por lo tanto,
Si tú escuchas mis lecciones, yo seré en verdad afortunada de ser tu mamá, claro. Como fue la madre de Jesús, siendo la cabeza. Es mi mamá también, es mi mamá. Y a ella tengo que acudir en mis penas, en mis alegrías, en mis dolores, en mis frustraciones, en mis sufrimientos, porque ella como Jesús sabe cómo fortalecerte. Si tienes un problema que no puedes ya cargar la cruz, ella te va a decir, yo viví la divina voluntad también, viendo a mi hijo que le azotaban, le escupían, hicieron caer en el torrente de Cedrón, a las aguas inmundas, putrefactas, pero ahí estaba yo, animándole para que siga adelante, y estuvo al pie de la cruz, al pie de la cruz. Y los teólogos dicen que en la cruz, cuando dijo a Juan, he ahí a tu madre, y a la Virgen, he ahí a tu hijo, creen que ahí nos dio como mamá en la cruz. No, desde la generación del Verbo, ya era nuestra mamá porque era la madre de Jesús, repito, siendo Jesús la cabeza y nosotros sus miembros. Oh, cómo suspiro por tener una hija que quiera vivir solamente de voluntad divina. Cómo suspiro por tener una hija que quiera vivir solamente de voluntad divina. Esa es la satisfacción de ella. ¿Por qué? Porque ella nos ama tanto en forma divina, con amor divino, y no quiere que sufras inútilmente, no quieras que tengas esas frustraciones inútiles, porque estás buscando soluciones humanas y nunca te vas a satisfacer con los proyectos humanos, jamás, jamás. Ahora mismo que estamos pasando este problema de la luz, cuánta desesperación, cuánto estrés, cuánta angustia, cuánta depresión. ¿Por qué? Porque no enciendes la luz del divino querer en tu vida. Si tú, con Jesús, no importa la oscuridad, sigue con Él y vendrá una solución divina a tu vida. Dime, hija, ¿me contentarás en todo? ¿Abandonarás tu corazón, tu voluntad, toda a ti misma, en mis manos maternas para que yo te prepare, te disponga, te fortifique, te libere de todos los lazos y te llene de la luz de la divina voluntad para poder hacerte vivir de su vida divina? Apoya tu cabeza sobre el corazón de tu mamá celestial y pon atención a fin de que mis sublimes enseñanzas te convenzan a no hacer más tu voluntad y te decidan a cumplir de ahora en adelante solamente y siempre la voluntad de Dios. Hija mía, escucha. Mi corazón materno que tanto te ama quiere derramarse en ti. Yo te tengo escrita en sus más íntimos y recónditos lugares y te considero como verdadera hija mía. Debes saber que siento un dolor amargamente intenso porque no te veo semejante a mí. ¿Y conoces la causa de nuestra desemejanza? Desgraciadamente reside en tu voluntad, la cual te quita toda frescura de gracia, te priva de la belleza que enamora a tu Creador, te priva de la fortaleza que todo lo vence y soporta, y del amor que todo lo consuma. Te da la fortaleza. Increíble, increíble. Cuando estuve, hoy me encontré con un hermano colombiano, hace poco, y he hecho muchos viajes a Colombia, y amo ese país porque la gente es muy entregada a Dios. Claro, hay sus contrastes también. Y Eugenia,
mi secretaria, que era de exportaciones e importaciones, me da una dirección en Medellín, porque iba a visitar a una librería. No van a creer que me da la dirección. Yo confiaba, he confiado siempre en ella. Pero allá en Colombia las calles y avenidas tienen su marcada connotación. Una cosa es la calle, otra cosa es la avenida o la carrera. Y me había puesto al revés, en vez de carrera, me había puesto calle. Total, llego al hotel, le digo, pues como hay muchos secuestros y cosas, por favor me consigue un taxi, pero de confianza del hotel. Y me mandaron un taxi, ya todo asegurado. Le digo, señor, esta es la dirección. No hay problema, cogió el carro, y pum, me dejó, aquí está. ¿Cuánto le debo? Le di, me bajé, gracias señor. Y en vez de ser una carrera, había sido calle. Y me encuentro en el peor barrio de Medellín. Hijo, ya el taxi se fue y veo ahí, en ese sector, en una cuadra de gente digamos, gente de no confiar. Estaban ahí unos rostros, eran delincuentes, drogadictos. Y ahora, yo que había ido con mi portafolio y con terno en ese entonces, fue una visita de ejecutivo a una librería. Y ahora, cruzar esa calle, ay, me acordé de la fortaleza y la fe. Jesús, te amo, ven divina voluntad a cruzar esta calle. Porque vi al fondo, había un restaurante por ahí, y como asaltan ahí, no llevé ni el celular, nada, estaba así, para hacer una llamada al señor de la librería, que venga, mande un taxi, lo que sea, o recogerme. Entonces, Jesús, te amo, ven divina voluntad, tú vas a caminar en mis pasos, tú vas a estar presente en mí. Oye, y comienzo a pasar. Y ahí unas caras de delincuentes, drogadictos, rateros, y nada, pasé así toda esa cuadra. No me hicieron nada, y eso que iba, como digo, elegante. Llego a la restaurante, una cafetería. Yo sudaba, claro, el calor y el susto. Le digo, señor, ¿me puede prestar un teléfono? Sí, con mucho gusto. Le llamo al señor este, le digo, William, estoy perdido. ¿Dónde está, ingeniero? Estoy aquí en tal... Le ha dado mal la dirección. No, está en el peor barrio de Medellín. Hay nido de marihuaneros, asaltantes, secuestradores. No, gracias a Dios ya pasé. Estoy aquí en una cafetería. Vea, dice, salga... Te ha dado mal, me dio la dirección correcta. Coja un taxi, pero... Y coger un taxi en esa... Cuando le veo a un señor ahí a unos pocos metros tomando un cafecito, le digo, señor, disculpe, soy ecuatoriano, pero aquí estoy con la dirección perdida. Y esta es la dirección correcta, ¿cómo puedo...? No se preocupe, dice. Yo le llevo. Coge y me saca a un puente elevado. Él iba, era un pero bien fuerte y simpático. Pum. Llegamos ya a la avenida donde había mucha circulación, y con una imponencia hizo así para un taxi. Le lleva el señor a tal dirección, ¿sí? Yo digo, gracias. ¿Cuál es su nombre? Jesús. Quedé, Dios mío. Ahí confirmé lo que dice Jesús: constatarán con la mano, tocarán con la mano mis promesas. Dije, Señor, probé la divina voluntad. Cuando tú tienes fe, Jesús se hace presente en las buenas y en las malas.
Observa, en cambio, qué diferente era la voluntad que animaba a tu mamá cuando vivió en la tierra. Debes saber que yo no conocí mi voluntad sino para tenerla sacrificada en homenaje a mi Creador, y que mi vida fue un compendio de voluntad divina, sacrificada la voluntad humana. Claro, ese es el sufrimiento querido por Dios. No, hay dos sufrimientos, nos explica Jesús, dos sufrimientos que tiene el hombre. El sufrimiento querido por Dios, que es renunciar a tu voluntad para hacer la voluntad de Dios. Claro, te cuesta. Tienes un almuerzo opíparo y puedes pecar de gula, ¿no? ¿Qué haría Jesús? Va a hartarse, ¿no? Renuncio a esa gula. Me asalta una mentira piadosa. No. Aunque sea una mentira piadosa, es pecado. Ahora me fui a confesar, porque la divina voluntad te sensibiliza. Si no está Jesús en mí, ¿cómo? Y ayer comiendo, cuando uno almuerza con las personas, a veces uno cae en el pecado de juzgar, y juzgué mal. Y de noche me di cuenta. Porque cuando vive la divina voluntad, ya de noche, ¿qué hago yo? Pues, soy frente al Señor de la misericordia. Primera reflexión: te agradezco por las bendiciones de este día. Segundo, te pido perdón. Perdóname, Señor, estuve criticando. Y tercero, en la primera, te agradezco por todo. En la segunda, te pido perdón por no haberte invitado a que seas uno conmigo en los actos que hice en el día. ¿Cuántos millones de actos? Y nos olvidamos de invitarle a Jesús y hacemos nuestra voluntad. Entonces, el sufrimiento querido por Dios es que renuncies a tu voluntad y hagas la voluntad de Dios. Y el otro sufrimiento es el no querido por Dios, tu enfermedad. ¿Cómo va a querer tu enfermedad? Tu muerte. No quiere que mueras en pecado. No. Pero él no quiere eso, pero tú lo provocas. El aborto, un crimen, no quiere eso. Entonces tienes que renunciar a eso. Y así en todo. Entonces, uno se va sensibilizando para no ofenderle así, porque está vivo en ti. Y no puedes ni siquiera una mentirita piadosa, como repito. Y darte cuenta que si alguien, otra lección que aprendí con Luisa, alguien te ofendió, alguien te hizo daño, y mantienes un rencor y no perdonas a esa persona porque no olvidas. Pero es que no puedes, hazlo conmigo. ¿Qué le dije a Pedro? Perdonar 70 veces 7, ¿sí? Y tú, con Jesús, es para que perdones infinitamente todos los daños que te han hecho en la vida. Sin mí no vas a poder. Vas a llevarte ese estigma hasta la eternidad. Y les decía esto de que el Señor se vale de algún libro, de algún consejo, para hacerte caer en cuenta que le has ofendido. Y claro, yo había criticado en el almuerzo a una persona, y cuando me voy a acostar siempre cojo un libro, y estaba leyendo a esta gran escritora Vallejo Nájera, que escribe sobre el purgatorio. Hijo, ahí me dijo, lee para que veas que no es bueno criticar. Y Vallejo Nájera hace una entrevista a una mística, ¿eh? Una mística que recibe las almas del purgatorio. Le visitan. No es María Sima, es otra italiana. Y cuando ella estaba ahí orando, se acerca un alma del purgatorio. Con un clavo en los labios, clavado un clavo y en fuego. Y pedía auxilio. Y lo que alcanzó a escribir es: ora por mí, porque estoy en el purgatorio por años, porque criticaba mucho.
Así que cuidado con criticar. Cuidado. Pero me hizo caer en cuenta para decirle al Señor, perdóname, no quiero estar con el clavo. Ahora, hablando del purgatorio con la divina voluntad, es algo. El próximo lunes vamos a hablar del purgatorio, con los escritos que le explica Jesús a Luisa, que es una cosa fenomenal. Un poquito les adelanto. Por más nosotros que nos confesemos, ya Jesús en el sacerdote nos perdonó, pero las consecuencias de ese pecado tienes que purgar. No entra nada manchado. Al cielo solamente viven las almas de vida divina. De vida divina. Pero mientras no vivas la divina voluntad, tendrás que aquí padecer cargando esa cruz para que seas como Jesús, imagen y semejanza. No hay otra alternativa. Entonces dice, los sufragios que hacen aquí en la tierra, dice el Señor, están bien, la celebración de la Santa Misa, pero aquí son costumbres, pero a veces hasta paganas, Día de los Difuntos, ¿no? Vamos a pagar una misita por tal persona. Cuando voy a la iglesia de San José del Inca, todo el sector de San José del Inca ha pedido por las almas. Y son 100, a ver, son unas 10 páginas que el padre está uno bostezando hasta decir todos los nombres. En divina voluntad no hace falta, porque abarca todo, es la omnipotencia, la omnividencia. Estás unido a Cristo, como dice Luisa. Ustedes abren una vía infinita. Infinita, para que tú, unido a mí y a mi madre, vayamos con esa vía, hechos los actos divinos que has hecho en la tierra, rescatar a las almas y salvarlas. Pero mientras tanto, sí, los sufragios son buenos, llegan, sí, pero no con la eficacia, como en las carreteras, ¿no? Un chaquiñán, sí, puedo llegar aquí a Ibarra por la carretera antigua haciendo 5 horas, pero si voy por la Panamericana, Pepito, 2 horas, 2 horas y media. Y lo mismo es para rescatar almas en el purgatorio. Tú tienes que, ya sé, en vida, crear esas vías. Y en vida, si tú vives la divina voluntad, estás con Jesús haciendo todos los actos divinos, estás ya poniéndote el traje de la boda del Cordero, ese traje blanco, ¿no? ¿Por qué en las bodas del Cordero, cuando explica a Jesús en la parábola tan hermosa, que fueron convidados, ¿no es cierto? Fueron convidados. Y no fueron los primeros invitados, que era el pueblo de Israel, no fueron. Salgan a los cruces de camino, inviten a los ciegos, mancos, cojos, ciegos, sordos, a mi banquete, mi mesa está servida. Ya está el banquete. Pero viene el amo, el dueño de la fiesta, de las bodas, a ver cómo están. Y no se han puesto. Una persona no se puso el traje de bodas. Claro, porque venían andrajosos, malolientes, pobres hombres. Pero haciéndose eco Jesús a las costumbres judías, hay un roperito ahí para una boda, te da un vestido para que estés dignamente vestido en las bodas. Y como no encontró a uno que estaba ahí sin el vestido de bodas, ¿qué hizo? ¿Qué dice la palabra de Dios? ¡Fuera! Y afuera se ve el llanto y crujir de dientes. Entonces, así nos invita a nosotros a las bodas del Cordero. Entonces, tenemos que ponernos el vestido de Jesús, ¿eh?, para que seas digno de ese banquete. Pero no queda solamente ahí, porque tiene que ahora sí, como una boda aquí se utiliza, y en Oriente igual, o la fiesta. Ah, ahora sí ya toca el baile, diríamos aquí, ¿no? El vals de la novia y después la gran fiesta, ¿no? El baile y todo lo demás. Pero para entrar a la fiesta, tienes que también entrar purificado.
porque estás con el vestido, pero estás todavía maloliente. Primero váyase a la ducha. Ese es el purgatorio. Ahí tienes que ducharte todas tus impurezas, tus inmundicias, porque nada manchado puede entrar. Y entonces sí eres apto para la fiesta. Y ahí gozas, como gozan nuestros santos en el paraíso, ¿no? En las bienaventuranzas, ahí están Padre Pío, San Vicente, gozando. Pero no tienen el privilegio de los que han vivido la divina voluntad, que van a estar cerca del novio. Cuando los hijos de Zebedeo le dicen, y la mamá sobre todo le dice, quiero que mis hijos estén a tu derecha y a tu izquierda. ¿Y qué dice Jesús? No saben lo que le pide. Claro, ahora sabemos quiénes son los que van a estar a la izquierda y a la derecha de Jesús. ¿Quién puede ser? Los que vivieron del todo en la divina voluntad. Está Jesús con su madre, Luisa Picarreta, ¿sí? Porque vivió la divina, esos son los. Y los que estén hablando cerquita de los novios son los que vivan la divina voluntad. ¿Por qué? Porque tienes que conocer esto para que tengas una misma cultura en el diálogo. ¿Qué vas a hablar ahí? ¿Qué vas a hablar con Jesús y María? Si el mejor tesoro que nos dice es que vivan la divina voluntad. No por nada le dictó 36 volúmenes a Luisa para que nos llenemos de su doctrina y tengamos la cultura divina de decir, Jesús, hablemos, ¿qué te parece del reino tuyo? ¿Qué te parece si hablamos del fiat voluntas tua? ¿Qué te parece si hablamos de los actos preventivos? Bueno, hay tantas verdades en esos 36 y va a haber una cosa interesante. Por eso María Magdalena se puso a los pies de Jesús a escuchar. Y si tú, como María Magdalena, te pones a escuchar a Jesús leyendo estos libros, te va a decir como a Elia, cuando Marta le increpó, dile que me dé una mano. Yo estoy muy activa, como los santos, ¿no? Los santos muy activos, predicando. No. Esta pecadora escogió la mejor parte y no le será quitado. La divina voluntad no te va a quitar nunca. No será quitado. Entonces, ese lenguaje es lo que espera que tengas. Y cuando tú mueras y vives la divina voluntad aquí en la tierra, no pasarás por el purgatorio. Ya estás con el traje de luz blanco de Cristo en cada acto que haces. Entonces, cuando llegues, paz. ¿Cómo puede pasar Jesús un purgatorio si Él es la divinidad que quiere compartir contigo esa dicha divina, infinita y para siempre? Y otra verdad que dice Jesús, yo les he dicho que amen al prójimo. Está en el Evangelio. ¿Y saben cuál es el más prójimo de Jesús? Las benditas almas del purgatorio. Él sufre porque vieron en ese encuentro que tuvieron en el punto de la muerte, vieron lo que es el amor de Dios, esa luz infinita, esos atributos, y después, viéndose sucios, ellos mismos escogen el purgatorio. Pero Jesús les ama tanto porque no quiero que sigan sufriendo. Por eso le dice a Luisa, establezcan vías en la tierra viviendo la divina voluntad para que pronto llegue esa oración a mis prójimos, que son las almas benditas del purgatorio. Eso es. Y dice,
repito, observa en cambio qué diferente era la voluntad que animaba a tu mamá cuando vivió en la tierra. Debes saber que yo no conocí mi voluntad sino para tenerla sacrificada en homenaje a mi Creador, y que mi vida fue un compendio de voluntad divina. Desde el primer instante de mi concepción fui plasmada, inflamada e iluminada por su luz, la cual purificó de en tal forma mi origen humano con su divina potencia, que me hizo quedar concebida sin mancha original. Claro, ¿cómo iba a permitir que la madre de un Dios esté manchada? Jamás. Pero no como nosotros muchas veces hacemos elogios a la inmaculadez. Eva también fue inmaculada. Adán fue inmaculado, ¿sí o no? Cuando decimos Dios te salve María, llena eres de gracia. No solamente es la gracia la que ella tiene cuando rezamos el rosario, es la llena de Dios, porque la gracia es un efecto de la voluntad divina, un efecto, pero ella está llena de voluntad divina, de vida divina, es la llena de Dios. Decimos, el Señor está contigo, está en el Evangelio de ayer. ¿Cómo que está contigo? ¿Está al lado tuyo? No, es una sola cosa con Él. El Señor es contigo, como era el Ave María original de los padres de la iglesia. Esa es la perfecta traducción del ángel. No es que está contigo, no está junto a ti, está en ti. Y eso quiere la Virgen, que tú estés con Jesús, su Hijo, no que está al lado tuyo. Yo había encontrado la triste suerte de las demás criaturas y con él hubiera sido engendrada. Sería, cuando tengo poco tiempo, pero otro día les explico cómo se forma Jesús en el vientre de la Virgen María. Algo sublime que ni los teólogos han podido descifrar. Yo tengo volúmenes de libros que he importado, y más bien paso el tiempo. Este es el verdadero tesoro, como me dijo un padre de Venezuela. Fausto, yo estuve años estudiando filosofía, teología. Todo he dejado atrás. Aquí está mi verdadero tesoro. Y me robaron, perdón, el diablo se valió de algún problema y se quemaron los libros del reino del Fía. Y estoy desnudo. Me falta ese pan. Por favor, si me puede donar los 36 volúmenes, porque se quemaron los libros en mi oficina. Porque es así. Ahí uno aprende cómo la Virgen María viene a ser la madre de Dios y madre nuestra. Que leyeran esto los evangélicos para comprender cómo el germen divino del Padre vino a la Virgen María. Y el germen humano que pudo haber sido manchado por los padres Joaquín y Ana, porque claro, ellos eran humanos y iban a generar una mancha, porque así venimos todos los que nacemos. Pero por los méritos de Jesús fue purificado el germen de Joaquín y de Ana. Fueron purificados para que la Virgen no tenga un poco de contaminación, nada de contaminación. La causa primera de mi concepción inmaculada fue únicamente la divina voluntad. A ella sola corresponde todo honor, toda gloria y toda acción de gracias. Ahora, hija de mi corazón, escucha a tu mamá. Haz a un lado tu voluntad. Prefiere morir antes de darle un acto de vida. Imita a tu mamá celestial, que hubiera escogido mil y mil veces morir
antes de cumplir un acto de propia voluntad. ¿No quieres imitarme? Oh, si tú aceptas tener sacrificada tu voluntad en honor de tu Creador, el querer divino hará el primer paso en tu alma. Te parecerá estar circundada de una aurea celestial, purificada y enfervorizada, de tal modo que sentirás aniquiladas en ti los gérmenes de las pasiones y lograrás penetrar en el reino de la divina voluntad. Vea lo que nos dice para todos. Te parecerá estar circundada de una aurea celestial, de una luz. ¿Han visto a los santos que les ponen una? Ahora ustedes pueden estar, aunque no me crean, y esa experiencia la tuve en Medellín, en la misma circunstancia que estoy hablando, con esta cuestión que me dio la dirección equivocada, porque a la persona que me hizo la reserva en el hotel, le digo, vea, tenga la bondad, me puede conseguir un hotel, pero que esté frente a una iglesia, porque ya me enamoré de la divina voluntad, dije, no, yo quiero ni corromperme, porque hay una cantidad, el hermano que está aquí de Colombia puede darme confirmación, la cantidad, junto a las parroquias, prostíbulos, los marihuaneros, bueno, es una cosa espantosa. Entonces dije, no, un hotel frente a una iglesia católica. Y me dice Fausto, conseguí lo que se quiso, es el hotel San Joaquín, que está frente a la iglesia de San Joaquín. Le separa 12 metros la calle y ahí está al frente. Qué lindo, dije, feliz de la vida. Ya, me alojé al otro día a las 7 de la mañana a la Santa Misa. Como ya aprendí cómo ir a la Santa Misa con Jesús, entonces dije, voy a hacer como Él nos pide. Todo en divina voluntad, desde que hace la señal de la cruz, las primeras oraciones, toda la lectura de la palabra de Dios con él, cuando me dan chance, por ejemplo, me gusta proclamar la palabra de Dios en el ambón. La parroquia que voy, el padre me da ese privilegio los lunes a viernes, y en la iglesia de la Asunción me hace el favor, el domingo, el párroco, de que proclame la palabra de Dios en el ambón, las lecturas, la primera sobre todo. ¿Por qué? Porque no es vanidad, no porque le hago, no, pésimo lector, no, que Jesús venga a proclamar su palabra. Entonces, cuando proclamo la palabra con Jesús, con Él doy la gloria al Padre por lo que significa la palabra de Él, y hago actos de reparación en las herejías, en las profanaciones que se hace con la palabra. Por eso lo hago. Entonces, ya, y vino la Eucaristía, ya, la consagración. Yo le vi a Jesús que consagraba el pan y a Jesús que consagraba el vino, pero en fe, no es el sacerdote. Y como aprendí con Luisa, cuando Jesús le dice, muchos teólogos nuestros creen que el sacerdote consagra nuevamente. No, soy yo mismo, porque yo un acto que hago es de valor infinito y está en acto de hacerse. Es como el internet, tienes ahí ya la nube. Lo que haces es bajar de la nube el programa que tú tienes almacenado ahí. Yo igual hice un acto, pero para siempre. Consagré el pan y el vino, pero para que el sacerdote solamente baje. Y al pronunciar mis palabras, quedo consagrado en el pan y el vino. Basta. Entonces, todo eso hacía. Comulgué con Jesús. Imagínense, comulgar. Jesús, te amo. Ven, divina bondad, a comulgarte tú mismo en mí, yo en ti. Y contigo vamos a dar gloria y alabanza por todos los que están comulgando en el mundo. En China, en Japón, en Estados Unidos, Colombia, lo que sea. ¿Cuántas almas están comulgando? Pero lo hacen en forma humana, muy con voluntad humana. Y por necesidad, ¿no? Esa comunión te ofrezco para que me des empleo. Esa comunión para que cures mi enfermedad. No. Aquí vamos a comulgar para darle gloria a Dios con Jesús. Y con Jesús hacer actos de reparación. Tantas comuniones sacrílegas. Comunión en la mano. ¿Eh?
en pecado mortal que nos acercamos a la Eucaristía. Todo eso se hace en un acto de reparación. Ya después, ya seguir las oraciones, la acción de gracias, etcétera, salí al final, ya la bendición final, salí, paso los 12 metros que me separan.

Y claro, que quería decir eso. Ya se acercó, dice, señor, es que no podía dejar de gritar porque estaba lleno de... Vea, ahí le expliqué un poquito, y lo que estoy leyendo ahora, si tú vives, vea, cuando esté Cristo en su vida va a ser luz para los demás. Ahora se ha manifestado exteriormente, pero ¿qué tiene? ¿Qué problemas tiene usted? Cuénteme de su vida. Ah, mi vida es miserable, dice. No me llevo con mi esposa, mis hijos son malcriados. No, es una vida infernal. Vivo un tiempo malo, ese es el tiempo de oscuridad. Por eso, esa luz que vio en mí es para decirle a usted. Y le comencé, le dejé un folletito de la divina voluntad y otras cosas más. Vean, y aquí lo dice. Te parecerá estar circundada de una aura celestial, purificada y enfervorizada de tal modo que sentirás aniquiladas en ti los gérmenes de las pasiones, ¿eh? Y lograrás penetrar en el reino de la divina voluntad. Por eso, está atenta. Eso, estar atentos. O sea, ¿qué voy a hacer este rato con Jesús? Eso, estar atento. Séme fiel en escucharme. Yo te guiaré. Te conduciré con mis manos a través de los interminables caminos del Fiat Divino. Te tendré defendida bajo mi manto azul y tú serás mi honor, mi gloria y será tu victoria. Ah, vamos a tener la protección de la Virgen hasta que cumplas tu misión. Otra enseñanza de Jesús a Luisa. Nosotros desde la eternidad hemos venido a cumplir una misión que no nos damos cuenta cuando nacemos. Venimos con una venda. Eso es el pecado original. No tenemos la vida divina, la luz divina. Y vamos de tumbo en tumbo, de tumbo en tumbo. Pero cuando vas poco a poco conociendo primero la palabra de Dios, los sacramentos, el Evangelio, ahora, la divina voluntad, entonces vas comprendiendo ya la misión que Dios te ha dado, aunque sea como ama de casa, aunque sea como ama de casa, no es necesario tener un título. Yo soy ingeniero, ¿y qué es eso? Claro que me ha ayudado para... digamos, hacer cosas buenas, dar luz a las aldeas de la costa, cuando iba por Esmeraldas, dar luz a los negritos al oriente, a los indígenas con plantas termoeléctricas, daba luz hacia redes. Y cuando quise poner una fábrica de transformadores, cuando no conocía todavía a Dios del todo, que quería tener más dinero haciendo transformadores eléctricos. Y el Señor dijo, no, yo quiero que hagas transformadores de luz. La luz que no se acaba. La luz que no se acaba. Porque con la luz tenemos los apagones, tenemos cortocircuitos. No, la luz eterna. Y como el Señor me va aclarando, ayer leía un poco del padre Crespi, de Cuenca, un santazo italiano él. Viene al Ecuador, se hace un misionero y amante de los pobres. Cuando le invitan a una festividad de aniversario al municipio de Cuenca, le ponen un sitio donde había una corriente de aire y el pobre pesca una bronquitis. Pero fulminante, fulminante. Y llevan a la clínica, le examinan. No, no, los médicos, no hay nada que hacer. Uy, una bronquitis fulminante. Y se va a morir. Y el pobre padre Crespi ahí en la cama, rezando, ¿no? Venían gente, los médicos, las enfermeras, y se aparece una mujer, toda de luz. Una mujer entra a la habitación de la clínica, una mujer de luz,

0: cuando se acerca, les, esta frase de la Virgen, para mí que es la Virgen, él dice que pudo haber sido Santa Teresita del Niño Jesús, porque era muy devoto de ella, que ella para mí es la Virgen. Y dice, porque dice esas palabras: hijito de 100 años, todavía tienes que caminar un largo trayecto en tu vida. Así te va a decir a ti: hijita, no te vas a morir mañana, todavía tienes una misión que cumplir. Todos tenemos una misión que cumplir. Y a Luisa le dice: si es necesario, prolongaré la vida. Si todavía no han cumplido la misión del divino querer que les he dado. Pero puede ser cualquier trabajo, cualquier oficio. Lo importante es cumplir, como la Virgen. Ya no fue doctora ni nada. Cumplió su misión, la más grande, dar a luz a su Hijo, que nos trajo el Redentor y ahora el Santificador. Ahora contesta Luisa: Virgen Inmaculada, tómame sobre tus rodillas maternas y hazme de mamá. Con tus santas manos, posesiónate de mi voluntad, purifícala, enfervorízala con el toque de tus dedos maternos y enséñame a vivir solamente de divina voluntad. Y dice la Virgen, para honrarme, desde la mañana y en todas tus acciones, me entregarás tu voluntad diciendo: mamá mía, ofrece tú misma a mi Creador el sacrificio de mi voluntad. Ahí está, el sacrificio. Pero a ella le entrego para que sea presentable mi sufrimiento, mi sacrificio a Dios. ¿Qué mejor ella, la dadora de todas las gracias, que la Virgen María? Nos ponemos de pie y decimos la jaculatoria. Mamá bella, encierra la divina voluntad en mi alma. Otra vez. Mamá bella, encierra la divina voluntad en mi alma. Por última vez. Mamá bella, encierra la divina voluntad en mi alma. Amén. Dios les pague. Me ha dado mucho gusto compartir con ustedes. Y a usted, hermanita, me ha dado un enorme gozo estar con usted. Esta es su casa, hermanita. Esta es su casa. Dios mediante, entonces nos veremos la próxima semana, el día lunes, esta misma hora, ¿no? Te damos gracias, Virgen María, en esta reflexión que nos has dado en tu Inmaculada Concepción, para que aprendamos a vivir solamente del divino querer, porque para ti es la mejor complacencia. Pero tú tienes que ayudarnos, porque somos tus criaturas olvidadizas y siempre tentadas por el demonio para no hacer la voluntad de tu Hijo. Confiamos en tu intercesión poderosa para que esto se haga realidad y que todo redunde para la gloria de nuestro Padre Dios y la santificación de las almas. Tú que vives y reinas por los siglos de los siglos, amén. Padre nuestro que estás en el cielo, santificado sea tu nombre. Venga a nosotros tu reino. Hágase tu voluntad así en la tierra como en el cielo. Danos hoy nuestro pan de cada día. Perdona nuestras ofensas, como también nosotros perdonamos a los que nos ofenden. No nos dejes caer en la tentación, líbranos del mal. Dios te salve María, llena eres de gracia. El Señor es contigo, bendita eres entre todas las mujeres y bendito es el fruto de tu vientre Jesús. Santa María, Madre de Dios, ruega por nosotros pecadores, ahora y en la hora de nuestra muerte. Amén. Gloria al Padre, al Hijo y al Espíritu Santo. Gloria al Padre, al Hijo y al Espíritu Santo. Gloria al Padre, al Hijo y al Espíritu Santo. Sagrada María, vuestro esclavo soy, con vuestra licencia hacer la voluntad del Padre voy. No permitas, Madre mía, por tu pura inmaculada concepción, que caiga en pecado mortal y muera sin confesión. Vos, como buena madre, dame tu santa bendición para pasar este día sin ninguna tentación. En nombre del Padre, del Hijo y del Espíritu Santo. Amén. Que la paz del Señor esté siempre con nosotros.
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0: Las 11 en punto.
1: Antes de dormir, deja tus cargas en manos de Dios con esta oración. Padre amado, en esta noche me acerco a ti para agradecerte por todo lo que viví hoy, por las bendiciones que vi y por aquellas que pasaron desapercibidas. Te entrego mis preocupaciones, mis miedos y todo lo que no entiendo. Sé que en tus manos estoy seguro. Limpia mi corazón de toda ansiedad y lléname de tu paz. Guarda mi mente de pensamientos que roban la calma y protégeme de todo mal mientras descanso. Bendice a mi familia, a mis amigos y a todos los que amo. Cúbrelos con tu manto de amor esta noche. Señor, dame un sueño reparador y un despertar lleno de esperanza. En tus brazos me entrego, confiado en que mañana será un nuevo día lleno de tu gracia. En el nombre de Jesús. Amén.
2: La mejor forma de conocer a Luisa Picarreta es interiorizarse en los escritos. 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
3: 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Parte 2. Luna Grande. Resulta que los planetas habitables necesitan ser miembros de un sistema de doble planeta, como algunos astrónomos llaman a nuestro sistema de Luna y Tierra. La mayoría de la gente no se da cuenta que nuestra luna es inmensa comparada con los tamaños relativos de otras lunas en los sistemas de luna y planeta de nuestro sistema solar. La masa de la luna crea un ancla estabilizadora para la Tierra, previniéndola de la atracción indebida hacia el Sol o hacia Júpiter, lo que produciría que la Tierra se incline demasiado lejos en su eje de giro. Descubriendo esto, el astrónomo Jack Lascar escribió: "Debemos nuestra presente estabilidad climática a un acontecimiento excepcional, la presencia de la Luna. Sin una inmensa Luna orbitando a la distancia correcta de nosotros, los científicos predicen que la Tierra estaría sujeta a un efecto fugitivo de invernadero, como en Venus, o en una edad de hielo permanente, como experimentaría Marte si tuviera más agua. Peor aún, la mayoría de astrónomos ahora piensa que la presencia de la Luna de la Tierra es el resultado de un accidente extraño, quizá uno en un millón, cuando un planeta más pequeño golpeó la Tierra cuando aún se estaba formando. Con un golpe oblicuo que permitió que los mantos de cada planeta combinaran y terminaran en órbita alrededor de la Tierra. Para producir semejante luna masiva, escribe Ward y Brownlee, el cuerpo que impacta tuvo que ser del tamaño correcto, tuvo que impactar el punto correcto en la Tierra, y el impacto tuvo que haber ocurrido precisamente en el tiempo correcto en el proceso de crecimiento de la Tierra. Ubicación galáctica. Como en el negocio de bienes raíces, la ubicación no es todo. Las estrellas localizadas más lejos del centro de la galaxia que nuestro Sol contienen concentraciones más bajas de elementos pesados, necesarios para formar planetas rocosos como la Tierra. Las estrellas mucho más cercanas al centro de una galaxia residen en un vecindario más denso, exponiendo cualquier planeta que orbita a una radiación mortal. Las estrellas que se encuentran dentro de los brazos de una galaxia espiral tienen el mismo problema. La mayoría

0: de las estrellas que viajan a través de los brazos espirales no permanecerán allí, pero nuestro Sol es excepcional por su órbita circular alrededor de la galaxia. Placas tectónicas. Un planeta habitable necesita una cantidad crítica de elementos radioactivos, como el uranio, para producir el calor que genera un campo magnético. Sin nuestro campo magnético, la atmósfera pronto se perdería en el espacio. El centro radioactivo también abastece de combustible a las placas tectónicas para el movimiento de la corteza planetaria a través de su superficie. De todos los planetas de nuestro sistema solar, tal movimiento se encuentra solo en la Tierra. Las placas tectónicas son cruciales para la vida, pero para la generación de dichas placas tectónicas son críticos un conjunto de factores improbables. Estos incluyen no solo un centro radioactivo, sino una corteza del espesor correcto y un manto de la viscosidad o de la flexibilidad correctas. Corteza precisamente adecuada. Es necesario un ensamblaje fortuito de dos tipos de corteza, de diferentes densidades, para permitir que una se deslice sobre la otra, y para permitir que la más ligera se mantenga encima del agua para producir continentes fijos. Tal es el caso en nuestra corteza, la cual consta de dos placas principales, la oceánica, cuyo espesor es entre 30 y 50 kilómetros, compuesta de basalto y gabro, la segunda, la continental, cuyo espesor es entre 50 y 150 kilómetros, compuesta principalmente de granito. Cronometrando el calentamiento. Los exobiologistas indican la necesidad de una estrella anfitriona con la temperatura precisamente adecuada, llamada estrella principal de sucesión. Pero las estrellas de sucesión principales aumentan su salida de energía con el tiempo, creando obvios problemas para los planetas orbitantes. En el caso de la Tierra, ahora sabemos que la era cuando el Sol calentó fue cronometrada para coincidir con la era en la cual la atmósfera de la Tierra gradualmente cambió, de estar conformada en su mayor parte por gases de invernadero a la mezcla más fría que hoy gozamos. Lo que acabamos de revisar se refiere exclusivamente a la parte del lugar donde estamos situados. Ahora veamos algunas consideraciones acerca de las condiciones típicas para que se desarrolle la vida que se forma en dicho planeta típico, o sea en el nuestro. Contingencia biológica. Aunque asumamos que existen abundantes planetas en nuestra galaxia que reúnen las condiciones correctas y que la vida se desarrolla en forma rutinaria en ellos, la pregunta más importante permanece: ¿cuántos de ellos desarrollarán vida inteligente? La mayoría de biólogos y paleontólogos dicen que la evolución trabaja sin dirección o sin una escalera de progreso. En lugar de eso, la historia de la vida en la Tierra muestra que el sendero de la evolución depende de una serie de acontecimientos imprevisibles. ¿Cuáles eran las probabilidades de que los dinosaurios desaparecerían a causa de un asteroide que impactó la Tierra hace 65 millones de años, preparando el terreno para nosotros? ¿Cuáles son las probabilidades de que la explosión cámbrica, cuando todos los planos modernos de los cuerpos aparecieron en nuestro planeta dentro de un intervalo corto, acontezca en otros planetas? Aclaración. Hace 570 millones de años los seres pluricelulares se extienden explosivamente. La Tierra extraña de Ward y Brownlee concluye que, aunque la vida microbiológica podría ser común en el universo, la vida compleja, incluso tan compleja como un simple gusano, no lo es. La explosión cámbrica de 40 nuevos grupos de animales complejos extensamente separados, creen, no tenía que suceder. El darwinismo no predice tal acontecimiento. Y el hecho de que ningún gran grupo nuevo de animales, llamados fila, haya evolucionado en los últimos 530 millones de años, nos da una pauta. El paleontólogo de Harvard, Stephen Jay Gould, ve la inteligencia del Homo sapiens como una última rareza excéntrica. El hecho de que solo una especie de un estimado de 50 mil millones la desarrollara en este planeta después de 3.8 billones de años de vida, sugieren que la alta inteligencia puede no ser el resultado más natural en el curso de acontecimientos evolutivos. Si la inteligencia tiene tan alto valor, dice el colega de Harvard de Gould, Ernst Mayr, ¿por qué no vemos que más especies la desarrollen? La lista de biólogos y paleontólogos destacados que defienden esta posición es impresionante, incluyendo a George Gaylord Simpson, Theodosius Dobzhansky, François Jacob y Francisco Ayala. El astrónomo inglés John Barrow nota que se ha desarrollado un consenso general entre evolucionistas que la evolución de la vida inteligente, comparable en la habilidad de procesamiento de información a aquella del Homo sapiens, es tan improbable que es extremadamente difícil que haya ocurrido en cualquier otro planeta en todo el universo visible. Después de escribir una visión general de lo que él llama los embotellamientos en el camino a la inteligencia, el editor de la revista Astronomía, Robert Ney, concluye: en la Tierra, una larga secuencia de acontecimientos improbables se sucedieron de la manera exactamente correcta para dar a luz nuestra existencia. Como si hubiéramos ganado una lotería de $1,000,000, 1,000,000 de veces seguidas. Contrariamente a la creencia predominante, quizá nosotros sí somos especiales. En suma, no tenemos ningún principio confiable que nos diga qué creer acerca de los extraterrestres. Peor, nuestras tres opciones para explicar la vida, leyes, azar o milagro, requieren un acto de fe. Esta inferencia es una bofetada en la cara para los que han puesto su fe en la ciencia. La convicción de que la vida inteligente es un imperativo cósmico no es científico, cuando hemos visto que los verdaderos datos señalan en la dirección opuesta. Ni biólogos ni astrónomos ven algo imperativo acerca de las muchas contingencias que se tuvieron que reunir, contra todas las probabilidades, para que nosotros estemos aquí. Aunque fuerza nuestra credulidad, la creencia de que somos un azar parece, a primera vista, más en la línea con la ciencia moderna, hasta que nos damos cuenta que nos dirigimos directamente contra el reverenciado principio científico de Copérnico. ¿Qué dirían Copérnico o Edwin Hubble? Verdaderamente, Copérnico no se hubiera suscrito al principio que lleva su nombre, ya que permaneció descaradamente antropocéntrico mientras creía que la Tierra daba vueltas alrededor del Sol. Aclaración: antropocéntrico, teoría filosófica que sitúa al hombre como centro del universo. Y Edwin Hubble debe ser reconocido, no solo por tomar el paso final en la revolución de Copérnico, sino por terminarlo definitivamente. Poco después de descubrir que nuestra galaxia era una de muchas, descubrió que todas las galaxias huyen una de la otra, demostrando un universo expansivo. Los científicos habían preferido pensar que nuestra época en el tiempo era una raja típica fuera de una eternidad inmutable, pero de su aceptación eventual del gran estallido significó que nuestro universo ha cambiado con el tiempo. Nuestra era resulta ser una era especial que permite la vida del carbono, contradiciendo el principio de Copérnico que dice que no debe haber nada de particular acerca de nuestro tiempo o lugar. El discípulo de Edwin Hubble, el astrónomo Alan Sandage, dijo: no podemos entender el universo claramente sin el elemento sobrenatural. El físico James Triffell concluyó su libro acerca de extraterrestres y las condiciones para la vida con la declaración: si fuera un hombre religioso, yo diría que todo lo que hemos aprendido acerca de la vida en los últimos 20 años muestra que somos extraordinarios, y por lo tanto especiales ante los ojos de Dios. Al no ser un hombre religioso, aparentemente rechazó dar el salto. Aclaración: Fred Herron, periodista de ciencia y autor de Muéstrame Dios, lo que el mensaje del espacio nos dice acerca de Dios, Show Me God, What the Message from Space Allows Telling Us About God. Exoplanetas. El principio de Copérnico predecía que debíamos encontrar planetas que orbiten estrellas semejantes al Sol. Esto se hizo realidad con un descubrimiento realizado en 1995, pero los primeros exoplanetas descubiertos parecían pertenecer a sistemas solares anormales. No solo porque los planetas localizados con toda precisión eran inmensos como se esperaba, ya que son más fáciles de medir, sino también porque daban vueltas muy cerca de sus estrellas, lo cual distaba mucho de la expectativa de encontrar sistemas solares semejantes al nuestro, con planetas grandes y gaseosos más alejados. Así que nuestro sistema solar comienza a parecer anormal. La astrofísica Virginia Tremble, Universidad de California, escribió: no es una coincidencia que los planetas terrestres, de superficie sólida, estén cerca del Sol y suficientemente cálidos para el agua líquida, mientras que los planetas jovianos, gigantes de gas, estén en los bordes exteriores y extremadamente fríos del sistema solar. Usando el sentido común y modelos de computadora, Ella calculó que la Vía Láctea probablemente aún contiene por lo menos 10 billones de estrellas que podrían haber alojado planetas terrestres habitables por más de 5.000 millones de años. Nuestra verdadera observación de sistemas planetarios inesperadamente diferentes nos fuerza ahora a volver a repensar nuestras opiniones sobre la frecuencia de planetas semejantes a la Tierra. Los exobiólogos han dado el nombre de zona de Rubiales al cinturón habitable donde puede existir agua en forma líquida alrededor de una estrella, ya que no es ni demasiado frío ni demasiado caliente para la vida. Esos exoplanetas que se han observado pasando algún tiempo por la zona de Rubiales, tan solo la atravesaron. Sus órbitas son extremadamente elípticas, lo que significa que las temperaturas de su superficie fluctúan desde más calientes que Venus hasta más frías que Marte. El mismo hecho de que estos planetas atraviesen la zona habitable en sus órbitas alargadas asegura que no puede haber planetas más pequeños y más hospitalarios en este sistema, ya que los gigantes desestabilizarían sus órbitas. Maestros y estudiantes leyeron en Science News, Noticias de Ciencia, los recientes descubrimientos de planetas gigantescos orbitando dentro de una corta distancia de sus estrellas. Han trastornado un principio central de los astrónomos, que el sistema solar de la Tierra, donde grandes planetas orbitan lejos del Sol, proporciona el modelo para el desarrollo planetario por todas partes. Claro que es muy prematuro afirmar por estos métodos cuán extraña es nuestra Tierra. En resumen, los descubrimientos de exoplanetas son probablemente el más importante logro científico en los últimos años, pero obtener estas buenas noticias tuvo un precio. El reconocer que el principio de Copérnico no puede ser aplicado tan ordenadamente en nuestro propio sistema solar, pues este parece ser atípico. Y los que permiten que exista vida, si existen, deben ser la excepción, no la regla, incluso entre estrellas semejantes al Sol. La rara ecuación de la Tierra, como fue denominada por el geólogo Peter Ward y el astrónomo Donald Brownlee, ambos de la Universidad de Washington en Seattle, en su libro del 2000, Rare Earth, Why Complex Life is Less Uncommon in the Universe, Tierra Extraña, ¿Por qué la vida compleja es rara en el universo?, Ward y Brownlee recuerdan a sus lectores. Cuando cualquier término de la ecuación se acerca a cero, también lo hace el resultado final. Y concluyen, parece que la Tierra puede ser verdadera y extraordinariamente rara. Aquí está el porqué. Gigante espacial de gas. Los planetas semejantes a Júpiter que orbitan cerca de su estrella anfitriona o que orbitan excéntricamente se niegan a compartir cortésmente su espacio con planetas más pequeños. Los planetas habitables necesitan hacer órbitas elípticas dentro de la zona de Rubiales. Los gigantes de gas que dibujan órbitas excéntricas expulsarán a vecinos más pequeños fuera del sistema o los enviarán a chocar contra su Sol. Los gigantes de gas de buen comportamiento, como Júpiter y Saturno, mantienen órbitas elípticas a una respetuosa distancia. En esa posición, incluso cumplen la necesaria función de aspiradora cósmica de vacío, atrayendo a los cometas y asteroides hacia sí mismos antes de permitirles golpearnos, como cuando el cometa Schumacher-Levy 9 golpeó Júpiter en 1995. Jorge Wesser, el de la institución de Carnegie de Washington, calculó que, sin Júpiter, los cometas golpearían la Tierra entre 100 y 10.000 veces más, lo cual significaría que no estaríamos aquí. Fin de la segunda parte.
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0: A continuación, presentamos Cartas de Luisa Picarreta. Los escritos a que hacemos referencia se encuentran en 36 volúmenes, a los que el mismo Señor los tituló El Reino del Fiat Divino en Medio de las Criaturas, Libro de Cielo.
1: Fiat, en la voluntad de Dios. Muy querido hijo mío, sé valiente. Todo acabará cuanto antes. Siempre te repetiré, sé bueno, y el dulce Jesús te llevará de la mano sano y salvo en medio de nosotros. Es cuestión de tiempo.

El Señor tiene unos medios que nosotros no conocemos, y cuando menos lo creemos, nos dará la tan deseada paz. Por ahora tu compañía, tu consuelo, sean Jesús, la Madre Celestial y tu querido Ángel Custodio. Dirígete a ellos en toda forma. A ellos pídeles la fuerza en las fatigas. Ofréceles todo. Llámalos siempre y te harán compañía, y según tus necesidades vendrán en tu ayuda. Si así hacéis, sentirás en ti unas dulces sorpresas, y cuando creas que no puedes hacer un sacrificio, un trabajo, con la celestial compañía de ellos, sentirás la fuerza para llevar a cabo cualquier cosa. Prueba y verás. Sé bueno siempre, resignado siempre a su santísima voluntad, sobre todo en este período de tu vida bastante dolorosa para ti. El Señor quiere probar tu paciencia y conocer si eres un verdadero cristiano. ¿Ves? El Señor te ha quitado a todos tus queridos hijos, tus intereses, de modo que ni ellos te pueden ayudar, ni tú a ellos. ¿Qué es lo que te ha quedado? Tan solo Jesús. Él será tu compañero, al cual podrás llamar día y noche para que venga en tu ayuda. Él te oye, y llamado por ti se pondrá cerca tuyo, te dará valor, quitará de tu mente la nube de los tristes pensamientos, y te hará sentir menos duras las fatigas, y hará menos triste la separación de tus seres queridos. Me he dado cuenta del cansancio de tu vida actual. Tú tienes razón, pero tenemos que acatar los juicios justos y santos de Dios. Aquí en este mundo las cosas se ven al revés. He aquí el porqué de nuestras quejas, y no sabemos resignarnos a ciertos bocados amargos de la vida. Pero allá en el cielo veremos todo correctamente, y entonces tendremos sorpresas al ver el orden de la sabiduría divina también en las cosas amargas y el bien que se ha derivado de las mismas. Por lo tanto, por ahora, es conveniente tener mucha paciencia, no dejar la oración, que es el arma del verdadero cristiano, que a la vez que mantiene la comunicación con el cielo, nos defiende de los peligros y nos da la fuerza necesaria para soportar nuestras cruces. Si al ser bueno te ganas una sonrisa, un beso de Jesús, llegarás a ser el hombre más feliz del mundo. Estos son mis augurios. Tu amiga, Luisa Picarreta.

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otras dos se cubrían la parte inferior del cuerpo y con las otras dos volaban. Y se decían el uno al otro: Santo, Santo, Santo es el Señor Todopoderoso, toda la tierra está llena de su gloria. Al resonar esta voz, las puertas del templo temblaron y el templo mismo se llenó de humo. Y pensé: ¡Ay de mí, voy a morir! He visto con mis ojos al Rey, al Señor Todopoderoso, yo, que soy un hombre de labios impuros y vivo en medio de un pueblo de labios impuros. En ese momento uno de aquellos seres como de fuego voló hacia mí. Con unas tenazas sostenía una brasa que había tomado de encima del altar y tocándome con ella la boca, me dijo: Mira, esta brasa ha tocado tus labios. Tu maldad te ha sido quitada, tus culpas te han sido perdonadas. Entonces oí la voz del Señor, que decía: ¿A quién voy a enviar? ¿Quién será nuestro mensajero? Yo respondí: Aquí estoy yo, Señor, envíame a mí. Isaías 6, 1 a 8. Entonces, el Señor me instruyó para que yo consuele a los cansados con palabras de aliento. Isaías 50, 4. El Señor me envió a dar buenas noticias a los pobres, a aliviar a los afligidos, a anunciar libertad a los presos. El Señor me envió para consolar a todos los que lloran, a dar a los deprimidos, perfume de alegría en vez de llanto, cantos de felicidad en vez de pesimismo. Isaías 61, 1 a 3. Por eso, hermano lector, lo que busco con este libro es colaborar contigo para que tengas alegría. Segunda de Corintios 1, 24. Si tú entiendes estas cosas y las pones en práctica, serás inmensamente dichoso. Juan 13, 17. Hermano que sufres, quien quiera que seas y donde quiera que te encuentres, a ti van dirigidas estas palabras, las mismas que son un regalo de hermano. Ojalá que las mismas te animen, te alivien, te den resignación y en medio de tus problemas, te den alegría. Querido hermano enfermo, desanimado o deprimido, jamás te olvides que Dios es nuestro Padre y Él todo lo permite para nuestro más grande bien. Solo Él sabe por qué permite el dolor. Por algo ha de ser que Jesús dice: Bienaventurados los que sufren. El dolor no es malo. El dolor purifica, el dolor santifica, el dolor da ansias de cielo. Si te encuentras atravesando por alguna situación de dolor, no te desesperes. Confía en Dios. Dile como Jesús: Hágase en mí, Señor, tu voluntad. El sufrimiento tiene mucho de imaginativo. Los seres humanos siempre nos imaginamos lo peor. Si estás en medio de alguna calamidad, quita lo imaginativo. Recuerda que las montañas se moverán de su sitio, pero que el amor de Dios nunca se apartará de tu lado. Enfrenta tus problemas y contrariedades con valentía. Espera un poco más. Jesús tiene más pena que tú al verte sufrir así, y no tardará en venir a tu lado para consolarte. No desperdicies tu dolor. Ofrécele a Jesús. Pide por una intención, por la conversión de una familia, por las misiones, por tu iglesia, por tu hijo, por tu pareja. Tu dolor es una excelente oración. Hermano enfermo, en tu dolor, jamás dejes de invocar el nombre de Jesús, que si no te sana, de seguro te consolará. Aprende dónde está el saber, dónde la fuerza, dónde el conocimiento, y sabrás dónde está la larga vida, dónde la luz para los ojos y la paz. Baruc 3, 14. En vez de plata y oro fino, adquiere instrucción y conocimiento. Proverbios 8, 10. La sabiduría vale más que las piedras preciosas, ni lo más deseable se le puede comparar. Proverbios 8, 11. La sabiduría habita con la inteligencia y sabe hallar los mejores consejos. Proverbios 8, 12. La sabiduría dice: Yo amo a los que me aman, y los que me buscan, me encuentran. Yo doy riquezas y honra, grandes honores y prosperidad. Lo que yo doy es mejor que el oro más refinado, lo que yo ofrezco es mejor que la plata más fina. Yo voy por el camino recto, por las sendas de la justicia. A los que me aman les doy su parte, lleno sus casas de tesoros. Sigue mi ejemplo y serás feliz. Proverbios 8, 17 a 21. Feliz aquel que me escucha y que día tras día se mantiene vigilante a las puertas de mi casa.
porque hallarme a mí es hallar la

vida y ganarse la buena voluntad del Señor. Pero apartarse de mí es poner la vida en peligro, odiarme es amar la muerte. Proverbios 8, 32 a 36, ama a la sabiduría más que a la salud y la belleza. Prefiere la sabiduría más que a la luz del día, porque su brillo no se apaga. Con la sabiduría vienen a la vez todos los bienes, porque la sabiduría los gobierna a todos. Sabiduría 7, 7 a 12. Si te falta sabiduría, pídela a Dios, y Él te la dará, pues Dios da a todos sin limitación y sin hacer reproche alguno. Pero tienes que pedir con fe. Sin dudar nada, porque el que duda es como una ola del mar, que el viento lleva de un lado a otro. Santiago 1, 5 a 8. Feliz el hombre que pone su amor en la ley del Señor y en ella medita noche y día. Ese hombre es como un árbol plantado a la orilla de un río, que da su fruto a su tiempo y jamás se marchitan sus hojas. Todo lo que hace, le sale bien. Salmos 1, 1 a 3. Yo fui joven, y ya soy viejo, pero nunca vi desamparado al hombre bueno ni jamás vi a sus hijos pedir limosna. Salmos 37, 25 a 27. Si haces del Señor tu refugio, del Altísimo tu lugar de protección, no te sobrevendrá ningún mal, ni la enfermedad llegará a tu casa, pues Él mandará que sus ángeles te cuiden por donde quiera que vayas. Te levantarán con sus manos para que no tropieces con piedra alguna. Podrás andar entre leones, entre monstruos y serpientes. Salmos 91, 9 a 13. Los que honran al Señor, confíen en Él, y no quedarán sin recompensa. Los que honran al Señor, esperen la prosperidad, la felicidad eterna y el amor de Dios. Fíjate en lo que sucedió en otros tiempos, nadie que confiara en el Señor se vio decepcionado, nadie que lo honrara fielmente se vio abandonado, a todos los que lo invocaron, Él los escuchó. Eclesiástico 2, 8 a 10. Los que honran al Señor, tratan de hacer lo que a Él le agrada. Aquellos que le aman cumplen con gusto su ley. Eclesiástico 2, 15. El Señor da su ayuda y protección a los que viven rectamente y sin tacha, cuida de los que se conducen con justicia y protege a los que le son fieles. Proverbios 2, 7. La humildad y la reverencia al Señor traen como premio riquezas, honores y vida. Proverbios 22, 4. Feliz tú, que honras al Señor y le eres obediente. Comerás del fruto de tu trabajo, serás feliz y te irá bien. En la intimidad de tu hogar, tu mujer será como una vid cargada de uvas, tus hijos, alrededor de tu mesa, serán como retoños de olivo. Así bendecirá el Señor al hombre que le honra. Salmo 128. En el mundo, aunque tengamos problemas y dificultades, no todo es tristeza y miseria. En la misma naturaleza, hay mensajes de esperanza y consuelo. Hay flores en los cardos, y las espinas están cubiertas de rosas. Todo en la naturaleza testifica el inmenso amor que Dios nos tiene a cada uno de nosotros. Mira las maravillas y bellezas de la naturaleza, el sol y la lluvia que alegran y refrescan la tierra, las montañas, los valles, los ríos, todo nos habla del inmenso amor de nuestro Creador. Dios es amor, está escrito en cada capullo de flor que se abre. Dios es amor, está escrito en cada tallo de la naciente hierba. Dios es amor, se refleja en los hermosos pájaros que llenan el aire con sus preciosos cantos. Dios es amor, está escrito en las flores exquisitamente matizadas que perfuman el aire. Todo en la naturaleza da testimonio del tierno y paternal cuidado de nuestro Dios y su deseo inmenso de hacer felices a cada uno de sus hijos. En todo lo que hace Dios tiene presente nuestra felicidad. Dios tiene para ofrecernos algo muchísimo mejor de lo que podemos buscar por nosotros mismos. Es absurdo pensar que Dios se complace con ver sufrir a sus hijos. Nuestro Padre Celestial no impide gozar a ninguna de sus criaturas. Lo que Dios quiere es que rechacemos todos los placeres que traen consigo sufrimientos y contratiempos. Tú, amigo, no has pasado por ninguna prueba que no sea humanamente soportable, y puedes estar seguro que Dios no te dejará sufrir pruebas más duras de lo que puedes soportar. Primera de Corintios 10, 13. Querido hermano, Dios no te creó para que fracases. Tu destino es otro. Dios te dotó de todo lo necesario para que alcances la mayor felicidad.
te dio imaginación, ideas, inspiración y una capacidad intelectual sin límites. Lista para ser usada en tu provecho. Tú eres libre para decidir sobre tu vida. Solo de ti depende lo que llegues a ser. Solo de ti depende lo que llegues a tener. Todo lo que eres y todo lo que puedes ser, depende de ti. De ti depende si trabajas o descansas. De ti depende si odias o amas. De ti depende si abandonas o insistes. De ti depende si sirves u oprimes. De ti depende si estudias o vagas. De ti depende si atiendes a tus hijos o los abandonas. De ti depende si bebes o eres sobrio. De ti depende si fumas o respiras aire puro. De ti depende si mientes o eres veraz. De ti depende si te dejas llevar por el que dirán o si eres libre. De ti depende si eres agresivo o pacífico. De ti depende si eres honesto o deshonesto. De ti depende si eres deprimido o alegre. De ti depende si eres entusiasta o negativo. De ti depende si eres descariñado o amoroso. De ti depende si eres temeroso o decidido. De ti depende si criticas o alabas. De ti depende si guardas rencor o perdonas. De ti depende evitar una pelea o iniciarla. Dependiendo de tus decisiones, tú puedes convertirte en una persona rodeada de buenos amigos, amada y afortunada, o caso contrario, puedes convertirte en un vagabundo pobre y abandonado. No vivas ya según los criterios del tiempo presente. Al contrario, cambia tu manera de pensar, para que así cambie tu manera de vivir y llegues a conocer la voluntad de Dios. Esto es, lo que es bueno, lo que es grato, lo que es perfecto. Romanos 12, 2. Vivimos una época en la cual el negativismo es una de sus más grandes características. Como cristianos que somos, debemos liberarnos de esta epidemia. Es hora de cambiar nuestro negativismo por una actitud más positiva. Ser positivo significa preocuparse menos y disfrutar más. Ser positivo es preferir ser feliz antes que desdichado. El positivo, el entusiasta, busca en todo las cosas buenas. Si a un hombre positivo le entierran, él cavará un túnel y luego venderá la tierra para hacer jardines. Por otra parte, deja de pensar solamente en las cosas materiales. Preocuparse solo por lo material lleva a la muerte, pero preocuparse por las cosas del espíritu lleva a la vida y a la paz. Romanos 8, 6. Piensa en todo lo que es verdadero, en todo lo que es digno de respeto, en todo lo que es recto, en todo lo que es puro, en todo lo que es agradable, en todo lo que tiene buena fama. Piensa en todo lo que es bueno y merece alabanza. Filipenses 4, 8. Hermano, sé feliz y busca la perfección en tu vida. Anímate y vive en armonía y paz, y el Dios de amor y de paz estará contigo. Segunda de Corintios 13, 11. Dios te creó como un ser inteligente. Vive como tal. La mente humana es la maquinita que Dios nos regaló, y con ella el hombre puede convertir el cielo en infierno o a la inversa, puede convertir el infierno en cielo, dependiendo del modo en que la usemos. La medida de tu inteligencia es el grado de felicidad que hayas alcanzado. Si tú eres feliz, si vives cada momento, aprovechando al máximo sus posibilidades, entonces eres una persona inteligente. Si eliges lo que te hace feliz y evitas lo que te hace infeliz, eres una persona inteligente. La persona inteligente es la persona que tiene el control sobre sí misma. La persona inteligente sabe elegir la felicidad en vez de la depresión. La persona inteligente sabe cómo enfrentarse a los problemas que se le presentan en su vida. Las inteligentes son personas que pueden ser felices y valiosas, aún en medio de los problemas. Las circunstancias de la vida son muy parecidas para todos. Los conflictos, las malas voluntades, el dinero, la vejez, las enfermedades, la muerte, los desastres naturales y los accidentes son acontecimientos que afectan a todos los seres humanos. Pero mientras algunas personas aceptan con valentía lo que les pasa y logran evitar el desaliento ante estos hechos, hay otros que se desploman, que caen en depresión e incluso pierden la razón y enloquecen. Solo de ti depende cómo tomas las cosas. Solo tú puedes controlar la mente que Dios te dio. Tus pensamientos son tuyos, exclusivamente tuyos,
para hacer con ellos lo que quieras. ¿Qué te conviene más, estar deprimido, ofendido, resentido o libre? Si quieres ser feliz, no sufras. Y solo de ti depende sufrir, solo de ti, de tu cerebro, de tus pensamientos negativos. No esperes ser positivo cuando todo te vaya bien. Eso no tiene ninguna gracia. El mérito está en ser positivo y optimista aun cuando las cosas te salgan mal. San Pablo aconseja, alégrate siempre en el Señor. Repito, alégrate. Que todos te conozcan como una persona bondadosa. No te aflijas por nada, sino preséntalo todo a Dios en oración. Pídele y dale gracias también. Así Dios te dará su paz, que es más grande de lo que tú puedes entender, y esta paz cuidará tu corazón y tus pensamientos, porque tú estás unido a Cristo Jesús. Filipenses 4:4-7. Todo el mundo tiene problemas. Solo en el cementerio se puede encontrar personas que no tengan ningún problema. Y tú, todavía estás vivo. Todavía puedes convertir en realidad tus sueños y tus ilusiones. Eso lo que la gente llama fracaso, es solamente una experiencia preciosa si se puede conservar el corazón joven y valiente. Dios te dio el poder para pensar, amar, determinar, reír, imaginar, crear, planear, hablar, rezar. Los grandes hombres de la historia alcanzaron el éxito solo después de muchas luchas e incontables derrotas. Cada lucha, cada derrota, aumentan tu destreza, tu fuerza, tu valor, tu resistencia y tu confianza. Si huyes de los obstáculos, echas a perder tu futuro. Las únicas personas que jamás han fracasado son aquellas que nunca han emprendido nada. Recuerda que los sufrimientos del tiempo presente no son nada si los comparamos con la gloria que habremos de ver después. Romanos 8:18. Dios dispone todas las cosas para bien de quienes le aman. Romanos 8:28. Soporta con valor tus problemas y dificultades, firme en la esperanza de que si Dios está a tu favor, nadie podrá estar contra ti. Romanos 8:31. Tú jamás pasarás por ninguna prueba que no sea soportable. Ten la completa seguridad que Dios jamás te dejará sufrir pruebas más duras de las que puedas soportar. Por el contrario, cuando lleguen las mismas, Dios te ayudará a salir de ellas. Primera de Corintios 10:13. Felices los que soportan con fortaleza sus pruebas. Job lo hizo así y sabemos de qué modo lo trató al fin el Señor, porque el Señor es muy misericordioso y compasivo. Santiago 5:11. Mientras más hondo cabe en tu ser la tristeza, más capacidad tendrás para llenarte de alegría. Todo lo que hagas, hazlo con todo el corazón, como si fuera para el Señor y no para los hombres. Colosenses 3:23. Trabaja. El trabajo es la mejor medicina conocida para evitar la mayor parte de los males que te aquejan. El trabajo te libra de la pobreza. El trabajo te aleja de la ociosidad, del aburrimiento, de la depresión y de la preocupación. Si tú cumples con esmero tu labor, jamás se te despedirá de un trabajo, ni tendrás que hacer una huelga para conseguir aumento de salario. Si trabajas con esmero, nunca temerás quedarte sin empleo. Todo lo que pidas, de seguro lo conseguirás. A un hombre trabajador y responsable lo necesitan en todas partes, en las ciudades, en los pueblos, en las aldeas, en las oficinas, en las fábricas, en los almacenes. El mundo pide a gritos personas que trabajen poniendo en sus obras, su mente, su vida y su corazón. El mundo está esperando siempre ansioso el advenimiento de personas capaces de cumplir su trabajo con diligencia, con entusiasmo y con amor. Dios te necesita para recrear el mundo con tu trabajo, con tu creatividad. Si eres diligente en cosas pequeñas, de seguro que te confiarán algo mucho más grande. Mateo 25:21. La persona más importante, la que más éxito alcanza, es aquella que sabe servir a los demás. Marcos 10:43. Si quieres que los demás te respeten y que jamás te falte nada, vive del trabajo de tus manos, tranquilo y preocupado en tus propios asuntos. Primera de Tesalonicenses 4:11-12. Si Dios está a tu favor, nadie podrá estar contra ti. Romanos 8:31. La última vez que Jesús se presentó ante sus discípulos, les dijo, y te dice ahora a ti,
yo estaré contigo todos los días, hasta el fin del mundo. Mateo 28, 20. Por lo tanto, amigo, tú nunca estás solo, jamás estás desamparado, el Señor Jesús está a tu lado siempre y mucho más cuando estás atravesando alguna situación difícil, una situación de angustia, dolor o tristeza. El Señor, nuestro Dios, te dice, aunque las montañas cambien de lugar y los cerros se vengan abajo, mi amor por ti no cambiará. Isaías 54, 10. Dios es tu refugio y tu fuerza, tu ayuda en momentos de angustia. Por eso no tengas miedo, aunque se deshaga la tierra, aunque se hundan los montes en el fondo del mar, aunque ruja el mar y se agiten sus olas, aunque tiemblen los montes a causa de su furia. Salmos 46, 1 a 3. Nada podrá separarte del amor de Dios, ni la muerte, ni la vida, ni los ángeles, ni los poderes y fuerzas espirituales, ni lo presente, ni lo futuro, ni lo alto, ni lo profundo, ni ninguna otra de las cosas creadas por Dios. Nada podrá separarte del amor que Dios te ha mostrado en Cristo Jesús nuestro Señor, Romanos 8, 38, 39. Hay personas que sufren, porque no tienen las virtudes, los bienes o los caracteres que tienen otras. Por favor, no te compares con nadie. Tú eres una creación de Dios y Él no se equivocó al hacerte. Jamás te olvides lo que dicen las Escrituras. Tú, hombre, ¿quién eres para pedirle cuentas a Dios? ¿Acaso la olla de barro le dirá al que la hizo, ¿por qué me hiciste así? El alfarero tiene el poder de hacer lo que quiera con el barro, y del mismo barro puede hacer una olla para uso especial y otra para uso común. Romanos 9, 20, 21. Acéptate tal y cual eres. Así como Dios te formó. Cuando llegues al cielo, Dios no te preguntará si fuiste parecido a un forzudo Sansón o a un sabio Salomón. Lo que te va a preguntar es simple y llanamente, ¿qué hiciste tú con las cualidades y dones que Él te dio? Cuando seas tú mismo. Cuando te sientas seguro de ti mismo, no tendrás temor de nada, ni lucharás para quedar bien con nadie. No te importará la crítica, no te sentirás ni superior ni inferior a nadie. Respetarás a todo el mundo. No se cosechan uvas de los espinos ni higos de los cardos, Mateo 7, 16. Hay personas que pasan la vida quejándose de su mala suerte, quejándose por falta de amigos, quejándose por falta de cariño. En verdad, la vida es como un espejo, nos devuelve todo lo que nosotros le ofrecemos. Si le ofrecemos sonrisas y palabras amables, la vida nos devolverá sonrisas y palabras amables. Si le ofrecemos rostro duro y palabras groseras, la vida nos devolverá también rostro agrio y palabras groseras. Tú no puedes sembrar espinos y cosechar trigo. De la misma manera, la vida y las personas te devolverán todo lo que tú les ofrezcas, con una sola diferencia, te devolverán hasta 100 veces más de lo que tú les des, ya sean cosas buenas o cosas malas. Si estás cansado de sembrar cosas malas y de cosechar solo frutos desagradables, desde hoy empieza a sembrar cosas buenas en el mundo y en las personas, y verás que luego de poco tiempo, empezarás a cosechar lo que siempre deseaste y anhelaste. Lo que se siembra se cosecha. Si tú siembras la satisfacción de tus malos deseos recogerás una cosecha de muerte. Pero si siembras la satisfacción del Espíritu recogerás una cosecha de vida eterna. No debes cansarte de hacer el bien, porque si no te desanimas, a su debido tiempo cosecharás. Por eso, siempre que puedas, haz el bien a todos. Gálatas 6, 7 a 10. Por otra parte, si siembras poco, poco cosecharás, y si siembras mucho, mucho cosecharás. Corintios 9, 6. Da siempre algo a los demás. Acostúmbrate a dar siempre algo a los demás. No tienen que ser solo cosas materiales. Puedes dar una tarjeta, una flor, un buen deseo, una oración, un cumplido, un saludo. Siempre puedes dar algo. Los obsequios que más enternecen a la mayoría de las personas no son siempre los materiales. El interesarse, el prestar atención, dar afecto, aprecio, amor, son algunos de los regalos más preciados. De hoy en adelante, vayas a donde vayas, lleva algo, alegría, amor, risa, paz, armonía, conocimientos, oración, buenos deseos. Jesús está a tu lado. Jesús dice, todo lo que hicieron por mis hermanos más humildes,
por mí mismo lo hicieron. Mateo 25, 40. Si Jesucristo estuviera en este momento a tu lado y te pidiera que le hagas un favor, ¿cómo lo harías? Estoy seguro que harías lo que te pide poniendo en ello toda tu alma, tu vida y tu corazón. Oye, te recuerdo, Jesús está siempre a tu lado, disfrazado de prójimo, y siempre te está pidiendo que hagas muchas cosas para Él. Entonces todo lo que hagas, hazlo con cariño, con amor, con entusiasmo. Haz el esfuerzo de servir a los demás. Dios te sirve a ti, haz tú lo mismo. Si Dios te ha dado algún don o gracia especial, no seas egoísta, compártelo con los demás. Cuando te mueras no te podrás llevar nada. Lo que no hagas ahora, no lo podrás hacer nunca. Tú no necesitas ser un santo ni ir a ningún lugar especial para encontrarte con Jesús. Él está viviendo en tu barrio. Cristo es el mendigo que siempre te pide limosna. Cristo es ese vecino enfermo, sin trabajo, que tiene varios hijos pequeños a los cuales mantener. Cristo es aquella persona solitaria, sin familia, que ha caído en depresión y a la que a veces tú le tratas con indiferencia. Cristo es esa persona delgada que lava tu ropa y rasquetea tu casa. Cristo es ese enfermo crónico que tiene largo tiempo tendido en su cama maloliente, sin la debida atención, sin una visita, sin medicinas y tal vez, sin esperanza. Jesús está muy cerca de ti, esperando que lo mires. Soporta con valor el dolor, Romanos 12, 12. Lo que sufres en esta vida es cosa pasajera, que pronto pasa, pero que te trae como resultado una gloria eterna mucho más grande y abundante. Segunda de Corintios 4, 17. Alégrate en el dolor. Porque el dolor te da firmeza para soportar, y esta firmeza te permite salir aprobado, y el salir aprobado te llena de esperanza, y esta esperanza no te defrauda, porque Dios ha llenado con su amor tu corazón por medio del Espíritu Santo que te ha dado. Romanos 5, 3 a 5. La tristeza que se soporta de una manera agradable a Dios, conduce a una conversión que da por resultado la salvación, y no hay nada que lamentar. Pero la tristeza del mundo produce la muerte. Segunda de Corintios 7, 10. Los dolores, las pruebas y fracasos fortalecen nuestra fuerza interior. Debes tenerte por muy dichoso cuando te veas sometido a pruebas de toda clase. Pues cuando tu fe es puesta a prueba, tú aprendes a soportar con fortaleza el sufrimiento. Pero procura que esa fortaleza te lleve a la perfección y a la madurez plena. Primera de Santiago, 2 a 4. Si te encuentras enfermo, o bajo el peso de un dolor, no te desanimes. Soporta con paciencia tu enfermedad, porque por medio de ella se está purificando tu mente, tu cuerpo y tu alma, y se está fortaleciendo también tu fuerza interior. Saca energía y entusiasmo de tu propia debilidad, jamás te des por vencido, nunca pierdas la esperanza. No te dejes atrapar por la angustia, recuerda que todo, absolutamente todo pasa. Nada dura para siempre. Sé optimista. Piensa que todas las cosas, incluso el dolor, tienen en la vida un propósito valioso. No reces para que las cosas sean más fáciles, reza para que los obstáculos y los desafíos no te acobarden. No depende de ti el que sucedan algunas cosas, pero puedes hacer mucho en cuanto al modo de encarar esos sucesos. Muchas veces, los problemas, las dificultades, las enfermedades y las tribulaciones sirven para enmendar errores y empezar una nueva vida. Mientras más angustioso haya sido el parto, más amado será el fruto de ese dolor. La verdadera alegría consiste en que puedas soportar todo lo que te venga, con paciencia y resignación. La alegría y la esperanza son los mejores remedios contra todos los males. Son las mejores medicinas conocidas. Nada hay en el mundo más digno de admiración que un hombre que sabe sobrellevar su desgracia con dignidad y valor. A partir de hoy, hasta el firme propósito y el compromiso de enfrentarte con fe a tus problemas. Cada vez que el temor, la duda o la tristeza te invadan, repite estas palabras. Avanzaré en medio de este problema, en compañía de Jesús, que me fortalece. De hoy en adelante, demuestra a tus seres queridos que eres mucho más de lo que ellos piensan de ti. Demuéstrales que eres fuerte, que eres valiente.
Nuestra vida se vuelve más llevadera cuando nos enfrentamos a las dificultades con calma y confiando en que Dios está con nosotros para ayudarnos a sobrellevar nuestros problemas.

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0: Las dos en punto.
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0: postrada ante tu divina presencia, suplico a tu amorosísimo corazón que quieras admitirme a la dolorosa meditación de las 24 horas en las que por nuestro amor quisiste padecer, tanto en tu cuerpo adorable como en tu alma santísima, hasta la muerte de cruz. Ah, dame tu ayuda, gracia, amor, profunda compasión y entendimiento de tus padecimientos mientras medito esta hora. Y por las que no puedo meditar, te ofrezco la voluntad que tengo de meditarlas, y quiero en mi intención meditarlas durante todas las horas en que estoy obligada a dedicarme a mis deberes o a dormir. Acepta, oh misericordioso Señor, mi amorosa intención, y haz que sea de provecho para mí y para muchos, como si en efecto hiciera santamente todo lo que deseo practicar. Gracias te doy, oh mi Jesús, por llamarme a la unión contigo por medio de la oración. Y para agradecerte mejor, tomo tus pensamientos, tu lengua, tu corazón, y con estos quiero orar, fundiéndome toda en tu voluntad y en tu amor, y extendiendo mis brazos para abrazarte, y apoyando mi cabeza en tu corazón, empiezo. De las 8 a las 9 de la noche, cuarta hora, la cena eucarística.
1: Dulce amor mío, incontentable siempre en tu amor, veo que al terminar la cena legal, junto con tus amados discípulos te levantas de la mesa y en unión con ellos elevas el himno de agradecimiento al Padre por haberos dado el alimento, queriendo con esto reparar todas las faltas de gratitud y suplir por el agradecimiento que no tienen las criaturas por tantos medios como nos das para la conservación de la vida corporal. Por eso tú, oh Jesús, en todo lo que haces, tocas o ves, tienes siempre en tus labios las palabras: gracias te sean dadas, oh Padre. También yo, oh Jesús, unida a ti, tomaré la palabra de tus mismos labios y diré siempre y en todo: gracias, oh Padre, por mí y por todos, para continuar yo la reparación por las faltas de agradecimiento. Mas, oh Jesús, tu amor parece no darse tregua. Veo que de nuevo haces sentarse a tus amados discípulos. Tomas una palangana con agua y ciñéndote una blanca toalla te postras a los pies de los apóstoles en un acto tan humilde que atrae la atención de todo el cielo y lo hace quedar estático. Los mismos apóstoles se quedan casi sin movimiento al verte postrado a sus pies. Pero dime, amor mío, ¿qué quieres? ¿Qué pretendes con este acto tan humilde? Humildad nunca vista y que jamás se verá.
2: Ah, hija mía, quiero todas las almas y postrado a sus pies, como un pobre mendigo las pido, las inoportuno, y llorando les tiendo mis insidias de amor para ganarlas. Quiero, postrado a sus pies, con este recipiente de agua mezclada con mis lágrimas, lavarlas de cualquier imperfección y prepararlas a recibirme en el sacramento. Me importa tanto este acto que no quiero confiar este oficio a los ángeles ni aun a mi querida mamá, sino que yo mismo quiero purificar hasta las fibras más íntimas de los apóstoles para disponerlos a recibir el fruto del sacramento. Y en ellos es mi intención preparar a todas las almas. Quiero reparar por todas las obras santas, por la administración de los sacramentos,

0: y en especial por las cosas hechas por los sacerdotes con espíritu de soberbia, vacías de espíritu divino y de desinterés. Ajá, ¿cuántas obras buenas me llegan más para deshonrarme que para darme honor? ¿Más para amargarme que para complacerme? ¿Más para darme muerte que para darme vida? Estas son las ofensas que más me entristecen. Ah, sí, hija mía, hija mía, enumera todas las ofensas más íntimas que se me hacen y dame reparación con mis mismas reparaciones y consuela mi corazón amargado.
1: Oh, afligido bien mío, tu vida la hago mía y junto contigo quiero repararte por todas esas ofensas. Quiero entrar en todos esos lugares más íntimos de tu corazón divino y reparar con tu mismo corazón por las ofensas más íntimas y secretas que recibes de tus predilectos. Quiero, oh Jesús mío, seguirte en todo, y en unión contigo quiero girar por todas las almas que te han de recibir en la Eucaristía y entrar en sus corazones. Y junto con tus manos las mías, y con esas lágrimas tuyas, y con el agua con que lavaste los pies a tus apóstoles, lavemos las almas que te han de recibir, purifiquemos sus corazones, incendiémoslos, sacudamos de ellos el polvo con que están manchados, a fin de que al recibirte, tú puedas encontrar en ellas tus complacencias en lugar de tus amarguras. Pero mientras estás todo atento, lavando los pies de los apóstoles, te miro y veo otro dolor que traspasa tu corazón santísimo. Estos apóstoles representan para ti a todos los futuros hijos de la Iglesia. Cada uno de ellos representa la serie de cada uno de los males que iban a ver en la Iglesia, y por tanto, la serie de cada uno de tus dolores. En uno las debilidades, en otro los engaños, en otro las hipocresías, en otro el amor desmedido a los intereses. En San Pedro, la falta a los buenos propósitos y todas las ofensas de los jefes de la Iglesia. En San Juan, las ofensas de tus más fieles. En Judas, todos los apóstatas, con la serie de los graves males causados por ellos. ¡Ay, tu corazón está sofocado por el dolor y por el amor! Tanto que no pudiendo sostenerte, te detienes a los pies de cada apóstol, rompes en llanto y ruegas y reparas por cada una de esas ofensas y para todos imploras el remedio oportuno. Jesús mío, también yo me uno contigo, hago mías tus súplicas, tus reparaciones, tus oportunos remedios para cada alma. Y quiero mezclar mis lágrimas con las tuyas, para que nunca estés solo, sino que me tengas siempre contigo, para dividir tus penas. Pero mientras prosigues lavando los pies de los apóstoles, veo que ya estás a los pies de Judas. Siento tu respiro afanoso. Veo que no solo lloras, sino que sollozas. Y mientras lavas esos pies, los besas, te los estrechas al corazón. Y no pudiendo hablar con la voz, porque te ahoga el llanto, lo miras con tus ojos hinchados por las lágrimas y con el corazón le dices:
0: Hijito mío, te ruego con la voz de mis lágrimas, no te vayas al infierno. Dame tu alma, que a tus pies postrados te pido. Dime, ¿qué quieres? ¿Qué pretendes? Todo te daré, con tal de que no te pierdas. Ah, evítame este dolor, a mí, tu Dios.
1: Y te estrechas de nuevo esos pies a tu corazón. Pero viendo la dureza de Judas, tu corazón se ve en apuros. Tu amor te ahoga y estás a punto de desfallecer. Corazón mío y vida mía, permíteme que te sostenga entre mis brazos. Me doy cuenta de que estas son tus estratagemas amorosas que usas con cada pecador obstinado. Ay, te ruego, corazón mío, mientras te compadezco y te doy reparación por las ofensas que recibes de las almas que se obstinan en no quererse convertir, que recorramos juntos la tierra y donde hay pecadores obstinados, démosles tus lágrimas para enternecerlos, tus besos y tus abrazos de amor para encadenarlos a ti, de manera que no te puedan huir, y así te consolaré por el dolor de la pérdida de Judas. Jesús mío, gozo y delicia mía, veo que tu amor corre, que rápidamente corre. Doliente como estás, te levantas y casi corres a la mesa, donde está preparado el pan y el vino para la consagración. Veo que tomas un aspecto todo nuevo y nunca antes visto. Tu divina persona toma un aspecto tierno, amoroso, afectuoso. Tus ojos resplandecen de luz, más que si fueran soles. Tu rostro encendido resplandece. Tus labios sonrientes, abrazados de amor, y tus manos creadoras se ponen en actitud de crear. Te veo, amor mío, todo transformado. Parece como si tu divinidad se desbordara fuera de tu humanidad. Ah, Jesús, este aspecto tuyo nunca visto llama la atención de todos los apóstoles, quienes subyugados por tan dulce encanto no se atreven ni siquiera a respirar. La dulce mamá corre en espíritu al pie de la mesa del altar a contemplar y a participar en los prodigios de tu amor. Los ángeles descienden del cielo y entre ellos se preguntan, ¿qué pasa? Son verdaderas locuras, auténticos excesos. Es Dios que crea, no el cielo o la tierra, sino a sí mismo. ¿Y dónde? En la vilísima materia de un poco de pan y un poco de vino. Y mientras están todos en torno a ti, oh amor insaciable, veo que tomas el pan en tus manos. Lo ofreces al Padre. Y oigo tu dulcísima voz que dice:
0: Padre Santo, gracias te sean dadas, pues siempre escuchas a tu Hijo. Padre Santo, concurre conmigo. Tú, un día me enviaste del cielo a la tierra, a encarnarme en el seno de mi mamá, para venir a salvar a nuestros hijos. Ahora, permíteme que me encarne en cada hostia para continuar la salvación de ellos y para ser vida de cada uno de mis hijos. Mira, oh Padre, pocas horas quedan de mi vida. ¿Y cómo tendré corazón para dejar solos y huérfanos a mis hijos? Sus enemigos son muchos: las tinieblas, las pasiones, las debilidades a que están sujetos. ¿Quién los ayudará? Ah, te suplico que me quede en cada hostia para hacer vida de cada uno, para poner en fuga a sus enemigos y ser para ellos luz, fuerza y ayuda en todo. Pues de lo contrario, ¿a dónde irán? ¿Quién los ayudará? Nuestras obras son eternas. Mi amor es irresistible. Por eso no puedo ni quiero dejar a mis hijos.
1: El padre se enternece a la voz tierna y afectuosa del hijo y desciende del cielo. Y ya está sobre el altar, unido con el Espíritu Santo, para concurrir con el hijo. Y Jesús, con voz sonora y conmovedora, pronuncia las palabras de la consagración. Y sin dejarse a sí mismo, se crea a sí mismo en ese pan y vino. Después, te das en comunión a tus apóstoles, y seguro que nuestra Madre Celestial no se vio privada de recibirte. Ah, Jesús, los cielos se postran y todos te envían un acto de adoración en tu nuevo estado de tan profundo anonadamiento. Y así tu amor queda saciado y satisfecho, no teniendo ya nada más que hacer. Y yo veo sobre ese altar, en tus manos, todas las hostias consagradas que se perpetuarán hasta el fin de los siglos. Y en cada hostia, toda tu dolorosa pasión desplegada, pues las criaturas, a los excesos de tu amor, te preparan excesos de ingratitud y de enormes delitos. Y yo, corazón de mi corazón, quiero estar siempre contigo en cada sagrario, en todos los copones y en cada hostia consagrada que habrá hasta el fin de los tiempos, para darte mis actos de reparación a medida que recibes las ofensas. Por eso, corazón mío, me pongo ante ti y te beso la frente majestuosa. Pero al besarte, siento en mis labios el dolor de las espinas que rodean tu cabeza. Porque en esta hostia santa, oh Jesús mío, no te limitan las espinas como en la pasión. Pues veo que las criaturas vienen a tu presencia y en vez de ofrecerte el homenaje de sus pensamientos, te envían sus pensamientos malos. Y tú bajas de nuevo tu cabeza, como en la pasión, para recibir las espinas de los malos pensamientos que se tienen en tu presencia. Oh amor mío, también yo la bajo contigo para compartir tus penas, y pongo todos mis pensamientos en tu mente para sacarte esas espinas que tanto te duelen y te entristecen. Y quiero que cada pensamiento mío corra en cada uno de los tuyos para formarte un acto de reparación por cada pensamiento malo de las criaturas y endulzar así tus afligidos pensamientos. Jesús, bien mío, beso tus hermosos ojos. Te veo en esta hostia santa, con esos ojos amorosos, en espera de todos aquellos que vienen a tu presencia, para mirarlos con tus miradas de amor y para obtener la correspondencia de amor de sus miradas. Pero ¿cuántos vienen a tu presencia y en vez de mirarte y buscarte a ti, miran cosas que las distraen de ti y te privan del gusto del intercambio de miradas entre tú y ellas? Y tú lloras. Por eso al besarte, siento mis labios empapados por tus lágrimas. Ah, Jesús mío, no llores. Quiero poner mis ojos en los tuyos para compartir estas penas tuyas, llorar contigo y darte reparación por las miradas frías y distraídas, ofreciéndote mis miradas y manteniéndolas fijas siempre en ti. Jesús, amor mío, beso tus santísimos oídos. Ah, te veo todo atento, escuchando lo que quieren de ti las criaturas para consolarlas, pero ellas, por el contrario, hacen llegar a tus oídos oraciones mal hechas, llenas de recelos, sin verdadera confianza, oraciones en su mayor parte por rutina y sin vida. Y tus oídos en esta hostia santa son más molestados que en la misma pasión. Oh Jesús mío, quiero tomar todas las armonías del cielo y ponerlas en tus oídos para repararte por estas molestias. Quiero poner mis oídos en los tuyos, no solo para compartir estas molestias, sino para estar siempre atenta a lo que quieres, a lo que sufres, y darte inmediatamente mi acto de reparación y consolarte. Jesús, vida mía, beso tu santísimo rostro, lo veo sangrante, lívido e hinchado. Ah, las criaturas vienen ante esta hostia santa y con sus posturas indecentes, con sus conversaciones malas que tienen ante ti, en vez de darte honor, te dan bofetadas y salivazos, y tú, como en la pasión, con toda paz, con toda paciencia los recibes y lo soportas todo. Oh Jesús, quiero poner mi rostro no solo junto al tuyo para acariciarte y besarte cuando te dan esas bofetadas y limpiarte los salivazos, sino que quiero ponerlo en tu mismo rostro para compartir contigo estas penas. Y más aún, quiero hacer de mi ser tantos diminutos pedacitos para ponerlos ante ti como otras tantas estatuas arrodilladas en continua genuflexión para repararte por tantos deshonores como te dan ante tu presencia. Jesús mío, beso tu dulcísima boca y veo que tú, al descender al corazón de las criaturas, el primer sitio donde te apoyas es sobre la lengua. Y oh, cómo quedas amargado al encontrar muchas lenguas mordaces, impuras, malas. Ah, te sientes como ahogar por esas lenguas. Y peor aún, cuando desciendes a los corazones. Oh Jesús, si me fuera posible, quisiera encontrarme en la boca de cada criatura para endulzarte por cada ofensa que recibes de ellas. Fatigado bien mío, beso tu santísimo cuello, pero te veo cansado, agotado y todo ocupado en tu quehacer de amor. Dime qué haces. Y Jesús,
0: hija mía, yo, en esta hostia, trabajo desde la mañana hasta la noche, formando continuas cadenas de amor, a fin de que al venir las almas a mí, encuentren ya preparadas mis cadenas de amor para encadenarlas a mi corazón. Pero, ¿sabes tú lo que a cambio ellas me hacen? Muchas toman a mal estas cadenas mías y se liberan de ellas por la fuerza y las rompen. Y como estas cadenas están atadas a mi corazón, yo me siento torturado y doy en delirio. Y mientras hacen pedazos mis cadenas, haciendo fracasar el trabajo que hago en el sacramento, buscan las cadenas de las criaturas y de los pecados. Y esto, aún en mi presencia, sirviéndose de mí para lograr su intento. Esto me da tanto dolor, que me da una fiebre tan violenta, que me hace desfallecer y delirar.
1: ¿Cuánto te compadezco, oh Jesús? Tu amor se ve en un extremo agobio. Ah, te ruego, para consolarte por tu trabajo y para repararte cuando son despedazadas tus cadenas amorosas, que encadenes mi corazón con todas estas cadenas para poder darte por todos mi correspondencia de amor. Jesús mío, flechero divino, beso tu pecho, y es tanto y tan grande el fuego que contiene, que para dar un poco de desahogo a tus llamas, que tan en alto se elevan, tú, queriendo descansar un poco en tu trabajo, en el sacramento, quieres entretenerte también, y tu entretenimiento es formar flechas, dardos, saetas, para que cuando las almas vengan a ti, tú te entretengas con ellas, haciendo salir de tu pecho tus flechas para herirlas. Y cuando las reciben, forman tu fiesta y tú formas tu entretenimiento. Pero muchas, oh Jesús, te las rechazan. Y enviándote a su vez flechas de frialdad, dardos de tibieza y saetas de ingratitud. Y tú te quedas tan afligido que lloras, porque las criaturas te hacen fracasar en tus entretenimientos de amor. Oh Jesús, he aquí mi pecho, dispuesto a recibir no solo las flechas preparadas para mí, sino también todas las que las demás rechazan. Así no volverás ya a fracasar en tus entretenimientos. Y por correspondencia, quiero darte reparación por las frialdades, por las tibiezas y por las ingratitudes que recibes. Oh Jesús, beso tu mano izquierda y quiero reparar por todos los tocamientos ilícitos y no santos hechos en tu presencia. Y te ruego que con esta mano me tengas siempre estrechada a tu corazón. Oh Jesús, beso tu mano derecha y quiero repararte por todos los sacrilegios, en particular por las misas celebradas malamente. ¿Cuántas veces, amor mío, te ves forzado a descender del cielo a las manos del sacerdote que en virtud de su potestad te llama y encuentras esas manos llenas de fango que chorrean inmundicia y tú, aunque sientes náusea de esas manos, te ves obligado por tu amor a permanecer en ellas? Es más, en algunos sacerdotes es peor, en ellos encuentras a los sacerdotes aquellos de tu pasión, que con sus enormes delitos y sacrilegios renuevan el deicidio. Jesús mío, es espantoso pensarlo. Otra vez te encuentras como en la pasión, en esas manos indignas, como un corderito, aguardando de nuevo tu muerte. ¡Ah, Jesús, cuánto sufres! ¿Cómo quisieras una mano amorosa para liberarte de esas manos sanguinarias? Ah, cuando te encuentras en esas manos, te ruego que hagas que me encuentre presente también yo para darte mi reparación. Quiero cubrirte con la pureza de los ángeles y perfumarte con sus virtudes para neutralizar el hedor de esas manos y darte mi corazón como consuelo y refugio. Y mientras estés en mí, yo te rogaré por los sacerdotes, para que sean dignos ministros tuyos y así no pongan en peligro tu vida sacramental. Oh Jesús, beso tu pie izquierdo. Quiero repararte por quienes te reciben por rutina y sin las debidas disposiciones. Oh Jesús, beso tu pie derecho y quiero repararte por aquellos que te reciben para ultrajarte. Cuando eso se atreven a hacer, te ruego que renueves el milagro que hiciste cuando Longinos te atravesó el corazón con la lanza, que al fluir de aquella sangre que brotó, abriéndole los ojos, lo convertiste y lo sanaste. Que así, al contacto tuyo sacramental, conviertas esas ofensas en amor. Oh Jesús, beso tu corazón, el lugar donde se concentran todas las ofensas, y quiero darte mi reparación de todo y por todos. Quiero corresponderte con amor y en unión siempre contigo compartir tus penas. Te suplico que si olvido repararte por alguna ofensa, me hagas prisionera en tu corazón y en tu voluntad para que nada se me escape. A nuestra dulce mamá suplicaré que me haga atenta y en unión con ella te repararemos por todo y por todos. Juntas te besaremos y haciéndonos tu defensa alejaremos de ti las olas de amarguras que por desgracia recibes de las criaturas. Ah, Jesús, recuerda que yo también soy una pobre encarcelada. Si bien es cierto que tus cárceles son mucho más estrechas, como lo es el breve espacio de una hostia. Así pues, enciérrame en tu corazón y con las cadenas de tu amor, no solo aprisióname, sino ata a ti, uno por uno, mis pensamientos, mis afectos, mis deseos. Inmovilízame las manos y los pies, encadenándolos a tu corazón para no tener otras manos y pies que los tuyos. De manera que, amor mío, mi cárcel sea tu corazón, mis cadenas el amor, las rejas que me impidan absolutamente salir tu voluntad santísima, y sus llamas de amor serán mi alimento, mi respiración, mi todo. Así que ya no veré otra cosa sino llamas, y no tocaré sino fuego, que me dará muerte y vida, como tú lo sufres en la hostia. Y así te daré mi vida. Y mientras yo quedo prisionera en ti, tú quedarás libre en mí. ¿No ha sido este tu propósito al encarcelarte en la hostia? Ser desencarcelado por las almas que te reciben, recibiendo vida en ellas. Así pues, bendíceme como señal de tu amor y dame un beso. Y yo te abrazaré y me quedaré en ti. Pero veo, oh dulce corazón mío, que después de que han instituido el Santísimo Sacramento y de que has visto la enorme ingratitud y las innumerables ofensas de las criaturas ante tantos excesos de amor tuyos, aunque quedas herido y amargado, sin embargo no te haces para atrás. Al contrario, en la inmensidad de tu amor quisieras ahogarlo todo. Te veo, oh Jesús, que te das en comunión a tus apóstoles y después agregas que eso que has hecho tú lo deben hacer también ellos, dándoles así el poder de consagrar. De esta manera, los ordenas sacerdotes e instituyes este otro sacramento. Y así lo reparas todo: las predicaciones mal hechas, los sacramentos administrados y recibidos sin disposiciones, y que quedan por lo tanto sin sus efectos buenos. Las vocaciones equivocadas de algunos sacerdotes, tanto por parte de ellos como por parte de quienes los ordenan, no usando todos los medios para conocer las verdaderas vocaciones. Ah, Jesús, nada se te olvida, y yo quiero seguirte y repararte por todas estas faltas y ofensas. Y después de que has dispuesto y hecho todo esto, en compañía de tus apóstoles, te encaminas al huerto de Getsemaní para continuar tu dolorosa pasión. Y yo en todo te seguiré para hacerte fiel compañía.
2: Ofrecimiento después de cada hora. Amable Jesús mío, tú me has llamado en esta hora de tu pasión a hacerte compañía y yo he venido. Me parecía sentirte angustiado y doliente que orabas, que reparabas y sufrías, y que con las palabras más elocuentes y conmovedoras suplicabas la salvación de las almas. He tratado de seguirte en todo, y ahora, teniendo que dejarte por mis habituales obligaciones, siento el deber de decirte gracias y te bendigo. Sí, oh Jesús, gracias te repito mil y mil veces y te bendigo por todo lo que has hecho y padecido por mí y por todos. Gracias y te bendigo por cada gota de sangre que has derramado, por cada respiro, por cada latido, por cada paso, palabra y mirada, por cada amargura y ofensa que has soportado. En todo, oh Jesús mío, quiero besarte con un gracias y un te bendigo. Ah, Jesús, haz que todo mi ser te envíe un flujo continuo de gratitud y de bendiciones, de manera que atraiga sobre mí y sobre todos el flujo continuo de tus bendiciones y de tus gracias. Ah, Jesús, estréchame a tu corazón y con tus manos santísimas séllame todas las partículas de mi ser con un te bendigo tuyo, para hacer que no pueda salir de mí otra cosa sino un himno de amor continuo hacia ti. Dulce amor mío, debiendo atender a mis ocupaciones, me quedo en tu corazón. Temo salir de él, pero tú me mantendrás en él, ¿no es cierto? Nuestros latidos se tocarán sin cesar, de manera que me darás vida, amor y estrecha e inseparable unión contigo. Ah, te ruego, dulce Jesús mío, si ves que alguna vez estoy por dejarte, que tus latidos se sientan más fuertemente en los míos, que tus manos me estrechen más fuertemente a tu corazón, que tus ojos me miren y me lancen saetas de fuego, para que, sintiéndote, me deje atraer a la mayor unión contigo. Oh Jesús mío, mantente en guardia para que no me aleje de ti. Ah, bésame, abrázame, bendíceme y haz junto conmigo lo que debo ahora hacer.
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medio de las pruebas y los desafíos, recordemos que María es nuestra madre y nuestra intercesora ante Dios. 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

0: Las 3 en punto. 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
1: Ven Espíritu Santo, llena los corazones de tus fieles y enciende en ellos el fuego de tu amor. Señor, envía tu Espíritu Santo y renovarás la faz de la tierra. Augusta, Reina de los cielos, Maestra de los ángeles, vos que habéis recibido de Dios el poder y la misión de aplastar la cabeza de Satanás, humildemente os pedimos, envíes las legiones celestiales para que bajo vuestras órdenes persigan a los demonios.

los combatan en todas partes y repriman su audacia. Quien como Dios, oh buena y cariñosa madre, vos seréis siempre la razón de nuestro amor y de

reunión de hoy y vamos a comenzar con el diario de Gabriela Voces en el librito que se llama Él y Yo, Palabras Interiores Recibidas del Señor por parte de Gabriela. Entonces, tenga la bondad, Wilson, de abrir la página donde usted quiera. Nuestro hermano Wilson abrió una página 425. 425. Y vamos a meditar en el artículo 1300 del 18 de febrero en la iglesia de Fresne. Fresne es una localidad que está en Francia. Y Jesús le dice a Gabriela y nos dice a nosotros, por ejemplo, cuando vamos a la iglesia a visitar al Santísimo, o a la Santa Misa, o a oír el Evangelio, qué sé yo. Y le dice Jesús, te estaba guardando, ponte silenciosamente a mis pies, ponte silenciosamente a mis pies. Gabriela le dice, sí, Señor mío, pero el peso de tus gracias me asusta un poco. ¿Cómo puedo corresponder dignamente? Y Jesús le dice, ¿quién puede espantarse de la bondad de un Salvador que por salvar a los suyos muere en la infamia? ¿Quién puede espantarse de la bondad de un Salvador que por salvar a los suyos muere en la infamia? Qué hermosa expresión de Jesús. ¿Y por qué nos dice esto? Porque a veces le tenemos miedo a Jesús. Le tenemos miedo. Le tenemos desconfianza inclusive. Muchas veces decimos, no, Diosito no me ayuda. No se hace realidad mi proyecto, a pesar de que le oro, pero no me hace caso, no me escucha. O cuando hay algún problema, más nos asusta el temor que la confianza en Dios. Y eso es una cosa que le duele en el alma. A Luisita Picarreta también, cuando tenía esa situación de temor, de angustia, porque no le veía, y le decía, hija, no temas. Me hieres con tu desconfianza, porque cuando confiamos en Dios, todas las gracias se vienen por añadidura. Porque yo confío y creo en Él, aunque no me dé lo que le pido este momento, pero ya llegará. Y si viene algún problema de cualquier naturaleza, no te desesperes, será por algo, será por algo. Tú no sabes los designios de Dios, porque no le ves y porque no confías en Él. Pero si tú analizas tu vida, ¿cuántos favores te ha hecho el Señor? Yo digo por mí mismo, innumerables, innumerables. La bondad de Él se ha manifestado en muchas circunstancias de nuestras vidas. Ahí ha estado presente, aunque a veces no somos ni agradecidos. No, hoy mismo, vea, la bondad de Él nos da la lluvia, nos da el sol cuando es propicio, nos da la vida, nos da la salud, todo es bondad de Él. ¿Y por qué tenemos que desconfiar de la bondad divina? En el hombre podríamos tal vez dudar porque a veces es bondadoso, pero a veces somos malvados. Tal vez ahí puede haber la duda. Por eso la Sagrada Escritura dice, ¡ay de aquel que confía en el hombre! Porque somos variables, pero Dios es invariable, inmutable. ¿Qué quiere decir inmutable? Que no cambia, que siempre es el mismo, la bondad infinita permanente. Y por eso dice, ¿quién puede espantarse de la bondad de un Salvador que por salvar a los suyos muere en la infamia? Nada.

0: hay en ti que pueda responder a mis gracias fuera de la totalidad de tus afectos? Nada. No somos capaces de corresponder a un Dios infinito. Pero entonces aquí nos dicen, solamente espero tu amor, tu gratitud, no espero más. Que reconozcas mi bondad. Pero con Luisa vamos aprendiendo que esa bondad debe ser pagada con un amor también infinito, no como hemos venido acostumbrándonos a decirle, gracias Diosito, porque me has hecho. Es poca cosa. Yo sé que Él acepta inclusive ese amor pequeño, pero no es digno ese amor pequeño para Él, porque es un Dios que se merece un amor como Él debe ser amado, con amor infinito. Por eso es lo que en este tercer fiat el Señor se vale de Luisa, para que podamos corresponder a todo lo que Él ha hecho desde que fuimos engendrados, o desde el pensamiento de Dios. Ya estábamos en el pensamiento de Dios. Entonces tenemos que ahora sí en nuestro pensamiento tenerle a Dios para decirle, te amo, pero con tu mismo amor. Tu corazón puede ser muy poca cosa, nos confirma, ¿verdad? Tu corazón puede ser muy poca cosa, pero yo lo quiero todo. Pero yo lo quiero todo. Claro, el todo, que es con mayúscula, que es Dios, quiere también nuestra correspondencia de todo lo que somos, lo que hacemos. Entonces, ese todo que es actualmente nuestro, tiene que convertirse también en un todo con mayúscula. El Jesús que está en mí, que es el todo, corresponde al Todopoderoso, que es Dios, y que está ahí, en la Trinidad Sacrosanto. Con Jesús amo al Padre, con Jesús amo al Espíritu Santo, y con Jesús amo a la creación, amo a las personas redimidas, amo a toda la humanidad, a las criaturitas, a los animalitos, a todos. Entonces, ahí se complace porque estás haciendo las veces de Jesús cuando vino a la tierra. Él abarcaba todo. Por eso, la misericordia de Él, cómo se manifestaba en un enfermo, en un huérfano, en una viuda, porque era un Dios misericordioso, lleno de amor y de bondad. Pero eso quiere que nosotros también seamos. ¿Por qué? Porque ahora el mundo como nunca necesita de esta divina voluntad. ¿No han visto ustedes cómo está el mundo de convulsionado? Por todo lado, por todo lado. Por todo el mundo, por todo el mundo. Vemos esos cataclismos, ahora que estamos viendo el Ecuador, cómo está con estas inundaciones, gente pobrecita que se ha quedado sin casa. Y en el mundo de Europa, ver esas inundaciones apocalípticas. Y ahora, con todo este problema de esta guerra de Ucrania con Estados Unidos, con Rusia y Estados Unidos de por medio, es un conflicto, pero impresionante. Pero no se dejen tentar por lo que dicen las noticias del internet y la televisión. No, nos asustan eso, nos asustan, no. Confiemos en la misericordia de Dios. Meditemos la divina voluntad, porque ese ha sido el remedio para estos tiempos, para no caer en la desesperación, porque el diablo quiere acabar con el hombre, con la guerra, con la pobreza. Los signos están dados ya. ¿Qué dice el Señor en el Apocalipsis, en la palabra de Dios? Cuando le preguntan, ¿cuándo será el fin de este mundo? No se estén averiguando ni aquí ni por allá, como si no vean internet, por aquí y por allá. No, Solo mi Padre sabe cuándo vendrá la gran purificación. Pero la palabra de Dios dice, pero hay signos, signos para que estén preparados. ¿Y cuáles son los signos? La apostasía. No hay fe ahora, no hay fe, no hay fe. Una cosa espantosa. Y somos a veces muy superficiales. Acabamos de pasar el miércoles de ceniza, ¿no es cierto? En mi parroquia que voy, la multitud de gente, más que en Eucaristía. Vamos por superstición, que no, ya que nos marquen la cruz de ceniza, entonces ya estoy, no me va a pasar nada. No, somos criaturitas todavía que no hemos crecido. Reciben la misa, la ceniza y se van y no se quedan a la misa. ¡Qué cosa! No, hemos perdido la fe y el conocimiento de Dios, de la eternidad. Porque, ¿qué es la eternidad para ustedes? ¿Qué es la eternidad? La eternidad, ¿qué será? No, eternidad, nos basamos en el tiempo, que nunca se acaba. No, clarito lo dice la palabra de Dios. La eternidad es que te conozcan a ti, Padre, y a tu Hijo que fue enviado. El conocimiento es lo que nos hace crecer. Si comprendiéramos que si el miércoles de ceniza vamos a ir a la misa a escuchar la palabra de Dios, porque es el inicio de la cuaresma, ¿para qué? Para acercarnos más a Dios. Esta cuaresma es para prepararnos para ser mejores cristianos. Uno cae a veces en la tentación, no nos damos cuenta. Yo mismo caí en la tentación comenzando la cuaresma. Por la tarde, me gusta así un poco leer cosas de la vida, un poco de literatura. Claro, porque yo primerito leo la Divina Voluntad, pero un poquito digo voy a cambiar de tema, a ver qué dice. Y me entró la tentación de leer de un judío que escapó de la cremada, de los hornos de Auschwitz. Me impresionó porque dije, Dios mío, ¿cómo puede ser el hombre tan malvado que acabe con la humanidad? Ustedes saben que murieron 6 millones de judíos, 6 millones en los hornos de Auschwitz. Me interesó el título, digo, voy a ver, porque este se hace católico, porque los judíos tienen otra forma de creer, más se basa en el Antiguo Testamento y no creen que Jesús es Dios, sino un profeta. Entonces digo, voy a leer a este judío que se ha convertido a la Iglesia Católica, a ver, y comienzo a leer y me impactó, les digo sinceramente, porque él cuenta que cuando vinieron los soldados, los nazis, hacer una requisa en el pueblo donde él vivía, se llevaron a la flor y nata del pueblo, a los jóvenes más brillantes. Yo por suerte escapé. Y ahí da la lista de los grandes hombres de esa ciudad, todos de un talento, pero él por las cosas de Dios se salvó en las... Antes de ir al horno, fue que tuvo una experiencia de lo que vio, el horror de lo que es el nazismo. Dice que yo estaba ahí ya con los judíos, y a la madrugada, a las 4 de la mañana, como había un alcalde de ahí, a él le cogieron y le llevaron sobre una tarima, semidesnudo, 30 grados bajo cero. Si nosotros nos quejamos del frío, ¿no? Ahora, 30 bajo y semidesnudo. Y ahí en la tarima y alrededor nosotros, todos los judíos. Y le obligaron a cantar. Y teníamos que aplaudir. Y cantaba mal, pues este señor alcalde, cantaba mal, ya estaba un poquito mayor. Pero teníamos que aplaudir. Pero era tanto el frío que murió con pulmonía fulminante este alcalde. Dije, ¿qué corazón de estos nazis? Y al otro día nos invitan, dice, a ver otro espectáculo. Habían escogido a 100 mujeres judías que estaban con la regla, con la menstruación. ¿Se pueden imaginar? Y asimismo, a la madrugada les pone ahí, y nosotros, los otros judíos, teníamos que aplaudirle el baile que tenían que hacer ellas desnudas y con este problema de la menstruación. Una cosa infame. Dice que era tanta ver ese espectáculo tan doloroso y las mujeres que se retorcían, que alrededor de este escenario donde estábamos sentados y ellas bailando, había una cerca eléctrica de alto voltaje. Que estas chicas, viéndose así ya, con esa infamia, se tiraban a las cercas para morir. Para morir. Porque no aguantaban la indignidad. Entonces, todo eso me quedé impactado. Y el día de miércoles de ceniza, quise continuar porque es un librito que trajimos de España, muy interesante, un judío converso. Entonces el miércoles de ceniza, después por la tarde, dije, voy a seguir con el libro. Hizo caer en cuenta el Señor. No, vamos a meditar la cuaresma. Tenemos que acercarnos más a Dios. Yo sé que es interesante, ¿no? El libro este, con muchas historias, pero ahora tenemos que hacer actos de reparación precisamente por esta infamia. En divina voluntad uno puede abarcar esta infamia de hace muchos años atrás. Eso es lo maravilloso de la divina voluntad. Cuando me uno a Jesús, Él abarca todos los tiempos y Él está en acto de darse en el dolor que significó este acto ignominioso de estas mujeres. Entonces, qué lindo reparar. Y después, como que el Señor me dijo, no, ahora medita en mi sangre preciosa. Dije, sí, Señor. Entonces, yo tengo por editar un libro que no tuve tiempo hace algunos años, y buscándola. De todos los libros que tengo ya levantados, veo el devocionario a la preciosa sangre. Traducido del italiano. Digo, esto va a ser una joya para mis lectores, para el mundo. Hemos publicado folletitos de la sangre preciosa, ustedes conocen. Hemos editado miles de ejemplares de ese folleto. Me pirateé en México y en Colombia. El Señor me dictó, ya les di mi testimonio. Él me dictó cómo tenía que hacer ese libro de oraciones. Una cosa impresionante. Me hacía encontrar oraciones en mi casa, en Corato, en la tierra de Luisa Picarreta, en la parroquia del San José del Inca. Oraciones. Pero así, impresionante. Y entonces, cuando ya reuní con las oraciones que me dio mi esposa de su mamá, que había sido una ferviente devota de la sangre preciosa de hace años, armamos ese libro, ese folleto. Y le dije, Señor, tú me diste las oraciones en tu nombre. 10,000 ejemplares, lo que nunca en mi vida he editado. Hemos editado 2,000, 1,000, cuando había dinero. Ahora estamos 500, cuando más. Y bueno, vino esa edición, una acogida en México y en Colombia, aquí también no tanto. que estamos ya más o menos en la 25ª edición, ¿no, Julito? Pero cuando descubro esto por inspiración divina, veo devocionario a la preciosa sangre. Es ya un libro, no es un folleto. Bíblicamente tratado, con todos los místicos, con todo lo que el Señor ha dictado a los grandes santos de su sangre preciosa, va a ser una joya para el mundo. Entonces, ese miércoles de ceniza me inspiró. Ahora comenzamos la cuaresma. Medita en mi preciosa sangre. Entonces, eso vamos a continuar estos días con, en vez de estar leyendo un buen libro, que lo leeré después de cuaresma, porque me quedé con la curiosidad de todo cómo se escapó del horno este judío y cómo se convirtió al catolicismo. Entonces, eso es el conocimiento, lo que les acabo de indicar. No seamos niños todavía, como les digo. Vamos a la imposición de la ceniza y vamos, pero una cantidad numerosa. Es bueno recordar que somos polvo y ceniza, pero por lo mismo que somos polvo y ceniza, tenemos que vivir la divina voluntad, porque ahí vas a tener la gracia de poder asistir a los tiempos tan difíciles antes de que llegues a ser polvo y ceniza, con una tercera guerra mundial o con todo lo que está pasando en el mundo. Entonces, eso es la invitación que les hago, hermanos. Y el domingo que fui a la parroquia de la Asunción, como mucha gente no había recibido, el padre muy bondadoso, a ver, alce la mano a los que no recibieron la ceniza. Era más de la mitad de la iglesia, una cola. Bueno, por lo menos. Y los que quieran repetir. Ay, somos tan, tan humanos, hermanitos. Y a la Eucaristía muy pocos, y a la misa muy pocos, pero a un sacramental, que es bueno recordar, pero no es lo importante. Lo importante es la Santa Misa, la Eucaristía, y los sacramentos creados por Jesús. También tenemos que evaluarlos, que todos vienen de la divina voluntad. Bueno, sigamos. Tu corazón puede ser muy poca cosa, pero yo lo quiero todo. Algunas veces te he dicho que tengo necesidad de tu vida, pero ahora te digo que necesito tu corazón. ¡Qué bello! ¡Qué hermoso! ¿Te parece extraño que siendo Dios pueda decirte algo semejante? Pues así es. ¿Cómo explicarte lo que es el deseo de un Dios? ¿Cómo explicarte lo que es la locura de la cruz? ¿La locura de la hostia? Recuerda que Dios es amor, pero a veces se ve como obligado a contenerse en el amor debido a la pobreza de vuestros juicios, a la pobreza de tus conocimientos, de tus juicios. Que hasta en la iglesia se da el caso de la incredulidad. ¿Estará ya Jesús en la Eucaristía? Inclusive en los sacerdotes, ¿no? La rutina les acaba, como ese sacerdote de Lanchano. No, ya no creo. Todos los días decir, tomad y comed, este es mi cuerpo, tomad y bebed, este es mi... Tuvo que la Virgen intervenir para que él crea que Jesús estaba en la Eucaristía, con un milagro que le dio un anciano, el Señor y la Virgen. Y ahí cambió su fe. Pero por eso digo, a veces no apreciamos el amor de Dios por falta de conocimiento, que no nos damos cuenta que Él dio su vida por nosotros, para nuestra salvación y ahora para nuestra santificación divina. Pero quiere que haya, repito, esa correspondencia de ese amor divino en nosotros con Jesús. La locura de la hostia. Recuerda que Dios es amor, pero a veces se ve como obligado a contenerse en el amor debido a la pobreza de vuestros juicios. Recuerda también que cuando dije, os daré para comer mi propia carne, muchos se retiraron de mí. ¿Ah? Os daré para comer mi propia carne. Muchos se retiraron de mí, comenzando con los apóstoles y los discípulos allá cuando estableció la cena eucarística, ¿se acuerdan? Cuando dijo, tomad y comed, esto es mi cuerpo. Ya les anunciaba, voy a dar mi vida por ustedes, les voy a dar de comer mi cuerpo. No, nosotros no somos caníbales, ¿cómo vamos a comernos? No entendieron. Y le dejaron, solamente se quedaron los apóstoles, los 12, los 150 y pico de discípulos, se fueron. No, este habla cosas tonterosas, ¿cómo vamos a comer su cuerpo? Y así dicen los evangélicos, no creen la presencia real. Entonces cuando ya se fueron los discípulos, les dice Jesús a los 12 apóstoles, que y ustedes también quieren irse, así también quieren irse. Y Pedro, ese impulsivo Pedro, ¿a dónde iremos? Solo tú tienes palabras de vida eterna. ¿Y qué le contesta Jesús? Esto te ha revelado el Espíritu Santo, Espíritu de mi Padre. Claro, porque solamente en la fe podemos saber, porque sabía Pedro que era la vida. ¿Y a dónde podía ir? Ni volver a ser pescador, porque ya se dio cuenta lo que era Jesús, todo amor, el poder que tenía, la misericordia, la sabiduría. ¿A dónde iremos? No, tú tienes palabras de vida eterna. Nosotros también podemos decir, ¿a dónde iremos ahora? ¿A dónde con estas noticias, con esta escasez que se va a dar? Porque las señales son esas para el final de los tiempos, para la gran purificación. La fe se perderá. Estamos en plena apostasía. La caridad se enfriará. Otro signo de este tiempo. ¿Han visto ahora la caridad con los inmigrantes? ¡Qué pena! Se mueren de hambre. ¿Por qué no? Ahora quería mandarle el señor Trump a Venezuela, a los venezolanos, a su patria. Y el señor Maduro acaba de decir el día de ayer o anteayer, no los recibo. A su propio país. ¿Qué cosa? Claro, en represalia a lo que ya Trump retiró la compañía Chevron, de explotadora del petróleo, el otro. No, bueno, yo no los recibo entonces a los... Y ahora, ¿a dónde se van? ¿A dónde pueden irse los venezolanos? ¿Ah? Porque en Guantánamo es una prisión. Ahí van a ir los criminales. Pero hay gente decente venezolana que estaba trabajando, tenía familia. Y ahora todos fuera. ¿A dónde iremos? ¿A dónde? A ver, déjame. Y a México también está ya cansado de recibir a inmigrantes. No, nos están quitando el trabajo a mis conciudadanos, el pan, ¿no? Se ha enfriado la caridad. Clarito, estamos viendo ya la apostasía, la falta de amor al prójimo. Recuerda también que cuando dije, os daré para comer mi propia carne, muchos se retiraron de mí. Yo escojo palabras que tú puedes entender. Necesito que me des tu corazón, pero un corazón pobre. ¡Qué lindo! Un corazón pobre. Como el de la Virgen María. Cuando le dice el arcángel Gabriel, tú vas a ser la madre de Dios. Y ella, sorprendida, dice, ¿cómo? ¿Cómo será esto? No, la sombra del Espíritu Santo te cubrirá y darás a luz y serás la madre de Jesús, el Hijo de Dios. Fiat mi, hágase en mí. Y dice la palabra de Dios que todo lo guardaba en su corazón. ¿Por qué? Porque ella era la humilde, la pobre, la esclava del Señor. Todo lo guardaba en su corazón. Pero ella, ya leyendo los escritos de Luisa, la Inmaculada, la que le dijo desde la concepción, sí a la voluntad del Padre, rechazando la voluntad humana, solamente consagrándose a la voluntad divina. Ese corazón pobrecito de una pobre mujer se divinizó, porque cuando fue a la presencia de la Trinidad Sacrosanta, le dieron lo mejor que tenía la Trinidad, la omnipotencia de un Padre, la sabiduría de un Hijo y la fuerza y el amor del Espíritu Santo. Por eso le decimos la omnipotencia suplicante, porque ese privilegio tiene la Virgen, la omnipotencia suplicante, porque el omnipotente vive en ella. Y por eso cuando faltaba el vino en las bodas de Caná, hijo, no tienen vino, la omnipotencia suplicante va donde los criados, hagan lo que mi hijo les diga. Eso es lo que tenemos que hacer para que se produzca el milagro que necesito en mi vida, en el problema que estoy teniendo, en la enfermedad que me agobia, en la escasez de medios, en la incomprensión de mi familia, en la deslealtad de un amigo, en la calumnia de una vecina, etcétera, etcétera. Ten la actitud de la Virgen, ten ese corazón pobre y no desesperarte ni volver el mal con el mal, solamente confiando en que ella, la omnipotencia suplicante, va a alcanzar de su Hijo el milagro que necesitas. Pero guárdalo en el corazón, un corazón tal vez pobrecito por el temor, la angustia y la necesidad, pero que se va a hacer un corazón infinito y divino, porque Jesús va a ocupar ya tu vida y tu corazón y hará el milagro que necesitas ahora. ¡Qué maravilla! ¿Qué les pareció? Hermoso, hermoso. Sí, sí o no. Hay que vivir esto. No solamente que nos entre por una oreja y se quede ahí. Vivirlo, vivirlo. Nos da mucha esperanza este mensaje. Una confianza total. Entonces vamos a continuación a meditar este escrito del 5 de noviembre de 1923. Dice el título: los actos hechos en el divino querer forman los accidentes que encierran a Jesús en el alma y forman su vida real. Habla Luisa Picarreta. Dice ella: me sentía oprimida por la privación de mi dulce Jesús, con la añadidura de que el confesor, como no había yo tenido la confianza de abrirme en él, pues soy muy mala, me había negado la absolución. ¿Por qué le había negado la absolución? ¿Qué se imaginan ustedes?
1: Porque, o sea, ella creía que es pecado, en tanto el sacerdote decía, es que esto no es pecado, pero no necesitó la absolución.
0: Muy bien. Es que en el sacramento de la confesión tiene que haber materia, tiene que haber materia para recibir la absolución. Si no has pecado, pues no hay materia. Es como me pasaba con el padre Galito. Me confesaba, Sí, pero si eso no es pecado, Faustito. ¿Y ahora qué hago? Si no es pecado, ahora ¿cómo me invento un pecado? Ay, Dios mío. Pero yo soy pecador, pero Luisa Picarreta era una mujer entregada totalmente a Dios, totalmente a Dios. Entonces, cuando se va a confesar, el sacerdote pues dice, no hay que perdonarte. Por eso no le dio la absolución. Entonces, habiendo recibido la Santa Comunión, me abandonaba en brazos de mi dulcísimo Jesús y le decía, habla Luisa. Amor mío, ayúdame, no me abandones. Tú sabes en qué estado me encuentro por tu privación y de parte de las criaturas, en lugar de auxilios, me agregan penas y más penas. Y sin ti no tengo a nadie con quien llorar mi dura suerte de haberte perdido. ¿Qué será, no? Ella que le ve todos los días y no se asoma. Y como venían almitas a visitarle, pues, ¿no? Ella vivía en la camita, venían, pero siempre a sacar provecho, a aprovecharse de la santidad. Entonces, por eso dice que a veces eran impertinentes, ¿no? Por eso dice, y de parte de las criaturas, en lugar de auxilios, me agregan penas y más penas. Y sin ti no tengo a nadie con quien llorar mi dura suerte de haberte perdido. Esto debería motivarte mayormente a no dejarme más sola, al menos para hacer compañía a una pobre abandonada que vive muriendo en su duro exilio. ¿Qué será el exilio de Luisa? ¿Cuál es el exilio de Luisa? ¿Ah? ¿Ah? ¿Cuál será? ¿Ah? Eso. El exilio es, todavía estamos aquí en esta tierra. Estamos con una prisión o una pensión de mala muerte. Nuestra tierra está arriba, nuestro cielo está arriba. Este es el exilio que aquí fue exilado. Todos somos exilados de aquí, porque esta no es nuestra patria, esta tierra. Por eso tú, que eres el sumo entre los sacerdotes, dame tú la absolución. Dime que me perdonas las culpas que hay en mi alma. Hazme oír tu voz dulcísima que me da vida y perdón. Y mientras desahogaba mi dolor con Jesús, antes de esto, ¿qué pasaría si viniera Jesús y quisiera ver, les quiero confesar a cada uno de nosotros? ¡Oh! Al sacerdote humano le engañamos. Al menos es amiguito, le adorno mi pecado con una mentirita piadosa. No, ¿qué va a decir el padrecito? No. ¿A Jesús podrás decirle eso? Sí, sabe todo, por eso es impresionante lo que dice aquí. Y mientras desahogaba mi dolor con Jesús, Él se ha hecho ver en mi interior y los velos sacramentales formaban como un espejo en el que Jesús estaba vivo y verdadero y me ha dicho. Ella ve como un espejo, ¿eh, Luisa? Y Jesús le dice, hija mía, este espejo son los accidentes del pan que me tienen encerrado en ellos. Yo formo mi vida en la hostia, pero ella no me da nada, ni un afecto, ni un latido, ni el más pequeño te amo. Ella está como muerta para mí y permanezco solo, sin la menor sombra de correspondencia. Y por eso mi amor está casi impaciente por salir, por romper este espejo y bajar a los corazones para encontrar en ellos la correspondencia que la hostia ni sabe ni puede darme. Claro, la hostia está ahí. Cuando dice el Padre, tomad y comed, esto es mi cuerpo, el tomad y bebed. Ahí baja Jesús a la hostia. Pero la hostia le podrá hablar a Jesús. ¿Le podrá hablar la hostia a Jesús? No, porque es un pancito y blanquito, pero no tiene boca, no tiene oído, es una especie. Ahí está Jesús completito, pero Él quiere descender, salir como de ese espejo a nosotros. Entonces, qué mejor, como aquí dice, pero ¿sabes tú en dónde puedo encontrar la verdadera correspondencia? En el alma que vive en mi voluntad. Esto es una cosa sublime, hermanitos. Una catequesis para poder comulgar. Porque estas verdades yo no las conocía. Yo comulgaba con ustedes. Yo, gracias, Señor. Claro, sentía la presencia, la gracia santificante. Pero a los 10, 12 minutos ya se iba Jesús. ¿Por qué se iría Jesús a pesar que estaba en gracia de Dios? ¿No? ¿Por qué se iría, Wilson? Porque a pesar de que estoy en gracia de Dios, comulgo como los que están en gracia de Dios sin pecado, pero se va a los 10 minutos o 12. ¿Por qué será, Mauricio?
1: Se les hacen las especies.
0: Perfecto. Porque está Jesús mientras dura la especie de la hostia. La hostia es como un pancito. Y cuando comulgamos, ¿qué hacemos cuando comemos un pan? Ya pues se digiere. Y se acaba, se pasa al sistema digestivo. En la hostia está vivo Jesús, sí. Viene a mi alma y se queda 10 minutos hasta que se consuma la especie, hasta que se digiera la especie. Se acaba la especie y se va. ¿Qué haría falta para que se quede? ¿Qué haría falta para que no se vaya?
1: ¿Ah?
0: Muy bueno. Detenerle, dice. Va a ir con unas esposas ahora. Ahí le lo detengo. Muy bien, pero con la divina voluntad. Porque encuentra ahí su habitación. Ahí está Él, porque es Dios. Porque es Dios y Él necesita una vivienda divina. Y solamente la divina voluntad, que con los actos da vida, entonces yo le doy alojamiento para que Él se quede aquí conmigo. Y con la sensibilidad de que estando ya Jesús en la voluntad divina, yo tengo que hacer actos divinos ya con Él. Ya comulgué. Qué lindo. Gracias, Jesús, estás conmigo. Ahora, contigo voy a glorificar al Padre Dios y a darte gracias por todos los que están comulgando en el mundo este rato. Pero con excepción de los que vivan la voluntad divina, estás todavía con ellos. Pero muchos de ellos ya solamente te han recibido y están comulgando, pero ahora quiero prolongar esa comunión de los demás cuando tú en mí, con la voluntad divina tuya, te puedes quedar en mí y en todos los corazones en el mundo. Y esa es la verdadera glorificación que le vamos a dar. ¿Por qué? Porque estamos recibiendo a un Dios. Y toda la humanidad tiene que glorificarle, darle gracias por esa Eucaristía. Y hago con Jesús, qué lindo, actos de reparación de tantas comuniones mal hechas, abusos de la Eucaristía, comunión en la mano, gente que comulga sin confesarse, comulga en pecado mortal. Y Jesús siente otra vez con esa comunión en pecado mortal lo que sintió en el torrente de Cedrón, las porquerías más grandes. Las aguas hervidas, ese es el pecado que le parte el alma al Señor. Le estás recibiendo indignamente, y a veces por aparentar que soy santito, y estás ocultando pecados de lesa humanidad. Entonces, Eso es lo que hago yo, hermanos, les confieso, cuando voy a la Santa Misa, comulgo y con Jesús estoy glorificando al Padre y dándole gracias al nombre de todos los que están comulgando. En divina voluntad abarco eso. Y en divina voluntad puedo abarcar a todos los que están comulgando mal. Entonces sigue la misa, sigue ya las oraciones hasta recibir la santa bendición. Y también ahora se acostumbra el agua bendita, que es buena porque también te ayuda a quitar los demonios. Sobre todo si esa agua bendita es hecha con sal exorcizada, te ayuda mucho, porque la concupiscencia está en nosotros. Entonces esa agua bendita saca los demonios. Hay muchos testimonios de lo que hace el agua bendita. Entonces ya salgo, cojo mi carro con Jesús. A veces me despido de Paulinita, le doy un abrazo, pero Jesús que le abraza a Paulinita cuando sale de la parroquia. Y cojo el carro y sigo con él. Veo el semáforo, a frenar con Jesús. Llego, sigo caminando, voy a la plaza ya digamos, del parque del Nación, de la Policía Civil. Ahí cojo mi rosario y con Jesús y con María en divina voluntad sigo rezando el rosario. Y claro, yo suelo rezar en una cancha de fútbol que hay ahí de pavimento, pero ahora van ya señoras de la segunda y tercera edad a hacer gimnasia china. Y me da pena de una señora que iba a la iglesia del Carmelo. Me da pena, porque ella iba a misa de 7 al Carmelo. Es la esposa de un ingeniero eléctrico que ya murió. Amiga mía, y ahí le veo haciendo y con la música china. ¿Será más importante una gimnasia que la Eucaristía? Sí. No tiene comparación. Yo puedo hacer en la casa eso, o caminar. Es incomparable la Santa Misa y la Eucaristía, pero sobre todo hecha en divina voluntad. Yo le voy a decir, voy a hacer un metiche, le digo, hermanita. Carlito se llamaba el esposo. Un buen chico, un buen ingeniero. Hermanita, perdone que me meta en su vida. Yo le sabía ver en el Carmelo que iba a misa de 7. Ella salía caminando de su casita que está a unas 3 cuadras del Carmelo. Ya, qué bueno que vaya con Jesús caminando y hasta el ejercicio completo. Y las gracias que vas a recibir, aunque no conozcas la divina voluntad, pero son tesoros que te vas llevando para la eternidad. Si lo has hecho bien, la Santa Misa, si has comulgado en gracia de Dios, las bendiciones que vas a recibir en el cielo te van a ayudar a pasar el purgatorio inclusive. Porque has hecho méritos, porque has recibido a Jesús, has escuchado su palabra, has hecho su voluntad en lo que has podido. Entonces tienes menos prisión en el purgatorio. Porque en el juicio particular, ¿qué va a decir? A ver, hijita. No, más bien, Pedro es el que recibe a las almas. Jesús, sí, aquí está una hijita del Ecuador, de Quito. Viene haciendo ejercicios de gimnasia. ¿Le hago pasar? No crecemos, hermanito. No damos la importancia. Y si yo recibo un bien, ¿por qué tengo que hacerlo menos dejándolo más? Lo dice Jesús a Luisa. Por eso yo que quería leer este libro de este judío convertido al catolicismo, qué bello. ¿Qué es más? ¿La divina voluntad, su sangre preciosa o un libro de alguna conversión? No, pues. Entonces, ¿qué es más? Siempre tenemos que hacernos esa pregunta. Aquí, como he dicho algunas veces, esto estaba lleno antes. ¿Se acuerda, Wilson? Y ahora prefieren otras cosas. Bueno, ojalá me equivoque, ojalá estén, claro, también soy injusto, puede ser que están enfermos, como el caso de Magdalena, o ya no pueden. Bueno, pero lo que sí me interesaría es que sigan meditando. También, sí. Entonces dice, yo al bajar a su corazón, pronto consumo los accidentes de la hostia. Entonces repito, pero ¿sabes tú en dónde puedo encontrar la verdadera correspondencia? En el alma que vive en mi voluntad. Es la verdadera correspondencia. Yo, al bajar a su corazón, pronto consumo los accidentes de la hostia, porque sé que accidentes más nobles y a mí más queridos están listos para encarcelarme. Entonces, ahí está su expresión. Muy bien, yo la agarro. Esa es la cárcel, pero no con las esposas de las manos, de su corazón. Que sé que accidentes más nobles y a mí más queridos están listos para encarcelarme y no hacerme salir de aquel corazón que me dará no solo vida en él, sino vida por vida. No estaré más solo, sino que estaré con la más fiel compañía. Seremos dos corazones palpitando juntos, amaremos juntos. Nuestros deseos serán uno solo. Ya cuando vives la divina voluntad, ya vas a tener el deseo divino. Ya no el deseo humano, peor el deseo mundano. Ya perdieron sentido tus apegos, tus ambiciones materiales. Ya tienes a Jesús, ¿qué más te hace falta? Amaremos juntos, nuestros deseos serán uno solo. Así que yo permanezco en ella y en ella hago vida, viva y verdadera, como lo hago en el Santísimo Sacramento. ¿Y sabes tú cuáles son estos accidentes que encuentro en el alma que vive en mi voluntad? Son sus actos hechos en mi querer, que más que accidentes se extienden en torno a mí y me encarcelan, pero dentro de una prisión noble y divina, no oscura, porque sus actos hechos en mi querer, más que sol, la iluminan y la calientan. ¿Qué será el querer? Otra vez hay que repasar. ¿Qué es el querer? Porque está hablando del querer. Nos dice hechos de mi voluntad. Repito, son sus actos hechos en mi querer, que más que accidentes se extienden en torno a mí y me encarcelan, pero dentro de una prisión noble y divina, no oscura, porque sus actos hechos en mi querer, más que sol, la iluminan y la calientan. Entonces, el querer divino ya es el acto hecho por la divina voluntad, terminados. Me he preparado para la Santa Eucaristía con Jesús haciendo actos divinos, con la voluntad divina. Me preparo, voy a la misa, asisto a la consagración, y ahí cuando ya voy a recibir a Cristo, ya la voluntad divina se hace un acto divino terminando. La voluntad divina cumplida se vuelve querer divino. Se vuelve querer divino. Ya está justo ya. Ese acto sublime del querer de Dios está ahí consumado en el acto de recibir. Es mi acto en el acto único, mi gotita que se sumerge en ese océano infinito del amor de Dios. Oh, cómo me siento feliz en hacer vida real en ella. Cómo me siento feliz en hacer vida real. Lo otro no es real. Cuando comulgo así sin Jesús, no es real. Lo siento, sí, recibo la gracia, la presencia de Él, pero me dura poco tiempo. Oh, cómo me siento feliz en hacer vida real en ella, porque me siento como si me encontrara en mi trono celestial, Se dan cuenta, como si estuviera con el Padre y el Espíritu Santo ahí en el cielo, en la Trinidad Sacrosanta. Así viene a ser tu alma cuando le recibes en divina voluntad. Tiene otro trono donde él puede vivir. Mírame en tu corazón. ¿Cómo estoy contento? ¿Cómo me deleito y gozo las alegrías más puras? Luisa le contesta: amado Jesús mío, no es una cosa nueva y singular lo que tú dices, que en quien vive en tu voluntad, tú haces vida real en él. ¿No es más bien esa vida mística que tú haces en los corazones que poseen tu gracia? Una cosa es ser la vida mística y otra cosa es la vida real. La Eucaristía hecha en divina voluntad es la recepción de un Jesús con una vida real, no mística. Porque puede haber vidas místicas. Una religiosa que se encierra en un convento y vive en forma mística, haciendo oración, penitencia. Pero si esta monjita no comulga, puede ser que comulgues santamente, con santidad humana, y esa vida mística ya se hace una realidad, porque Jesús se presenta y se hace presente, repito, en la vida de esa monjita. Se hace presente, pero por 10 minutos. Porque esta monjita no conoce lo que encierra la divina voluntad. Pero si una monjita conociera lo que encierra la vida divina de una voluntad divina, si ella comulga en divina voluntad, entonces a Jesús lo va a tener como una vida real. Y no solamente 10 minutos, sino muchos días, muchos años. Todo depende de la disposición que tenga la monjita para hacer realidad la vida divina con su voluntad humana, con sus actos humanos. No es más bien una vida mística que tú haces, no es más bien esa vida mística que tú haces en los corazones que poseen tu gracia. Y Jesús: no es vida mística como para aquellos que poseen mi gracia, pero no viven con sus actos fundidos en mi querer, y por eso no tienen materia suficiente para formarme los accidentes para encarcelarme. Sería como si faltara la hostia al sacerdote y quisiera pronunciar las palabras de la consagración. Las podría decir, pero las diría en el vacío, y ciertamente mi vida sacramental no tendría existencia. Claro, ¿qué ejemplo más claro? Por más que tenga la hostia el sacerdote ahí, pura, inmaculadita, ahí, pero si no pronuncia las palabras de la consagración, no se precipita Jesús a la hostia. Eso está claro, ¿no? Y así me encuentro en los corazones que poseen mi gracia, pero no viven del todo en mi querer. Estoy en ellos por gracia, pero no realmente. ¿Se dieron cuenta? No realmente. Y ahí viene su pregunta, hermanita, cuando dijo hace 15 días, me parece, y cómo le veía Luisa a Jesús. ¿Le veía verdaderamente? Yo le contesté: sí, como hombre y como Dios, claro. Porque hay otras experiencias místicas que no le ven a Jesús, solamente oyen la voz. Pero Luisa Picarreta le veía como le vemos a usted, así. Por eso, aquí, hablando de la Eucaristía, lo vamos a recibir a Jesús como hombre y como Dios, aquí. Una cosa fuera de serie. Por eso dice: no es una vida mística, sino una vida real. Me tienen todito a mí, todo mi cuerpo, mi alma, todo lo que soy, la divinidad. Y yo, amor mío, pero ¿cómo puede ser que tú puedas vivir realmente en el alma que vive en tu querer? Y Jesús: hija mía, ¿No vivo acaso en la hostia sacramental vivo y verdadero, en cuerpo, alma, sangre y divinidad? Claro. ¿Y por qué vivo en la hostia, en cuerpo, alma, sangre y divinidad? Porque no hay una voluntad que se oponga a la mía. Si yo encontrara en la

sino que encuentro una voluntad que quiere obrar, que quiere hacer por sí misma, yo hago mi breve visita y parto, y me salgo. ¿Está claro? ¿Está claro? Entonces, para que Jesús se quede con nosotros, tenemos que recibirle en el divino querer. Ahí se queda. Pero si comulgamos como venimos comulgando, él se queda con su cuerpo, sangre, alma y divinidad, por 10, 12 minutos y parte. Más claro ni el agua. ¿Sí o no? ¿Está clarito? ¿Mm? En cambio, para quien vive en mi voluntad, mi querer y el suyo son uno solo. Y si lo hago en la hostia, mucho más lo puedo hacer en él. Claro, en la persona. Claro, en nosotros. Mucho más, pues encuentro un latido, un afecto, mi correspondencia y mi utilidad. Y esto no lo encuentro en la hostia. En cambio, al alma que vive en mi voluntad, le es necesaria mi vida real en ella. Si no es así, ¿cómo entonces podría vivir de mi querer? Ah, tú no quieres comprender que la santidad del vivir en mi querer es una santidad del todo diferente de todas las demás, santidades. Y quitadas las cruces, las mortificaciones y los actos necesarios para la vida, que hechos en mi voluntad le embellecen más, no es otra cosa que la vida de los bienaventurados en el cielo, que porque viven en mi querer en virtud de él, me tienen en cada uno de ellos como si fuera para uno solo, vivo y verdadero, no místicamente, sino realmente habitante en ellos. Y así, como no se podría decir vida de cielo, si no me tuvieran en ellos como vida propia, y si faltara aún una pequeña partecita de mi vida, en ellos no sería ni completa ni perfecta su felicidad. Así, para quien vive en mi querer, no sería ni plena ni perfecta mi voluntad, sin él, en él, si faltara mi vida real que emite esta voluntad. Recalca una vez más que para que él esté realmente, cuando yo comulgo, tengo que recibirle en su divino querer. Que el divino querer, repito, es la voluntad divina en acto de querer, de recibirle a Jesús completo, con su cuerpo, sangre, alma y divinidad, pero para que se quede con su cuerpo, alma, sangre y divinidad en mí. Entonces ya con su cuerpo unido al mío, a mi cuerpo, ya puedo hacer con él actos divinos después de comulgar. Entonces cojo el carro con él, manejo con él, desayuno con él, hago mis trabajos de mi computadora con él, almuerzo con él, descanso con él, leo con él y duermo con él. Esa es la maravilla que el Señor quiere, que nosotros estemos con Jesús las 24 horas. Y entonces las gracias van a ser infinitas, porque los bienaventurados, claro, un Padre Pío, un San Agustín, un San Francisco, hicieron la voluntad de Dios, comulgaron como santos místicamente, sí, pero no tuvieron este privilegio que ahora tenemos nosotros. Por eso les decía, ellos que ahora están en el cielo, están pidiendo a gritos que hagas actos divinos ahora que vives todavía en la tierra, porque ellos van a glorificarse, porque esa santidad divina tuya con una plegaria llega a ellos y les llenas de luz, de gozo divino. Cuando vives una vida real con Jesús y haces una oración por las almas del purgatorio, por ejemplo. Porque tenemos que crecer hasta por eso, porque las almas del purgatorio sufren.

0: Nuestra obligación cristiana, y lo dice Jesús a Luisa. Luisa, he dejado mis mandamientos. Amen a Dios y al prójimo como a mí mismo. ¿Cuáles crees que es mi prójimo? Son las almas del purgatorio, porque ya pasaron la prueba durísima. Y no están en el infierno, pero están deseándome estar con ellas. Y no pueden, es una, como una barrera. Pero ya conocen lo que es la felicidad de los bienaventurados. Pero no pueden. Entonces están ansiando que alguien se apiade, que oren en la tierra a los parientes que dejaron. Y a veces no damos con ello, no nos damos cuenta. Que si ya mi papito murió, mi abuelito murió, mi abuelita, un hermano, o un amigo, ¿no? Un amigo que está en el purgatorio, pero queriendo ya salir de esa cárcel. Y es una cárcel de fuego, no como el infierno, pero es una cárcel de fuego, de deseo de estar ya en la gloria. Y ellos son los que, con ese conocimiento ya de la realidad del purgatorio, ¿cómo adoran a Dios? Porque se han dado cuenta de que están purgando precisamente porque no amaron a Dios como se debe. Y al prójimo igual. Entonces ahora necesitan amarle a Dios. Entonces dices, está bien la pena que estoy pasando. Es necesaria y justa esta purificación porque no hice tu voluntad como debía. Pero también claman a los parientes y amigos que han dejado en este mundo. Oren por mí, hermanos. Hijitos, si tengo todavía hijos, oren por mi alma. Quiero salir ya de esta cárcel de amor, pero también de fuego purificador. Y Jesús, como le dice a Luis, y las gracias que van a recibir de mí y de las almas del purgatorio también, por añadidura. Ellos van a pedir por ustedes que han orado por esas almas del purgatorio. Todo eso nos enseña la divina voluntad, ¿no? Los bienaventurados en el cielo, las almitas del purgatorio, cuánto bien podemos hacer con oraciones hechas en divina voluntad. Y no se diga los que están todavía en esta tierra, mis padres, mis hermanos, mis amigos, mis sacerdotes, mis compañeros de trabajo, mis hijos, ¿cuántos seres todavía tenemos aquí en la tierra? ¿Y cuánto dolor hay en el mundo? Con la divina voluntad puedes orar por los inmigrantes que no tienen suelo patrio ahora como en Venezuela, que están detenidos allá en los Estados Unidos. Aquí en el Ecuador tanta desgracia con las inundaciones. Entonces hay ora por ellos, ora por los que están en conflicto de guerra, para que venga la paz, que venga el entendimiento, porque tú orando, el Espíritu Santo va a actuar. Eso espera Jesús de nosotros, que le ayudemos. Él puede hacerlo, pero necesita el concurso de nosotros para que no se produzca una tercera guerra mundial. ¿Cuánto bien podemos hacer en divina voluntad? No es necesario salir a las calles en manifestaciones con pancartas, no al aborto, no a la ideología de género. Está bien, son cosas humanas, pero ¿cuánto bien puede hacer cuando tú estás viviendo el divino querer para que Jesús actúe con su poder divino y detenga el aborto, la ideología de género, detenga la guerra? Eso pide la Virgen también en Medjugorje y en otras apariciones. Claro, lo hace en forma todavía en el segundo día de la redención. Pidan, oren. En el tercer día es, júntense a Jesús, viva la divina voluntad. Y ahora sí, tomen la oración para que vengan las gracias al cielo, al purgatorio, a esta tierra. Y al infierno, pues les quema más cuando tú vives la divina voluntad. Porque odian ellos a la divina voluntad. Por eso van a recibir ataques. Ataques, porque no le gusta el demonio a la divina voluntad. Luisa tuvo que pasar algunos años con los demonios. Los demonios le tentaban por todo lado. Le querían matar, pero no pudieron. Le querían matar, no pudieron. Y después, ya cuando pasó la prueba de los demonios, se burlaba. Gusanitos, ¿qué están haciendo ruido en mis paredes? Está pasando el tiempo. Venían los demonios con palos. Te vamos a matar. Nos quitas algo. Sigan, mátenme. Aquí estoy. Traigo otro diablo más. Y venían más diablos. Y se burlaba. A ver, péguenme. Porque cada vez que me peguen, salvaré más almas. Oh, no, vámonos más de aquí. Vamos. Esa es la gran ventaja de la divina voluntad. Vas a pasar pruebas, pero con Jesús serás invicto. Invicto. Yo lo digo por mí mismo, cuántas pruebas he tenido, pero de todas me ha librado. De todas. De todos, de todas, tantas cosas que he tenido. ¿No? Pero Dios ha estado ahí. Y ahora más que nunca hay que estar con Él. Porque si no, y no pasar el tiempo en cosas tonterosas.
1: Hermanito, una pregunta así. O sea que los cristianos de divina voluntad no van a ir a
0: Cristo. Muy bueno. Es excelente esta chica. Me hace esta pregunta de oro. ¿Y los que viven en divina voluntad no tendrán juicio? Una gran pregunta. Eso mismo tenía esa inquietud a Luisa. ¿Qué será de tus almas que viven la divina voluntad? ¿Qué será de ellos? No te preocupes, porque estando conmigo en el momento de la muerte, les llevaré al cielo a cosechar todos los actos que hicieron en divina voluntad. No pasarán ni por el purgatorio. Claro, porque estando con Jesús, ¿qué vas a hacer ahí? Nada. ¿Qué vas a purificar? Ya purificó todo Jesús. Tu vida miserable, la mía, de tantos años de estar en el pecado, con los vicios habidos y por haber. ¿Qué nos merecemos? Si no hay arrepentimiento y un cambio de vida, una conversión, vamos al infierno. Ahora, si te conviertes haciendo la voluntad de Dios, no viviendo el divino gracia, haciendo la voluntad de Dios, tendrás que pasar por el purgatorio necesariamente. Necesariamente. Hay muchos testimonios. Me falta tiempo. Tengo un libro de testimonios de las personas que están en el purgatorio. Impresionante. Ahí cuentan que se convirtieron, ya después ya no le ofendían a Dios, pero las consecuencias del pecado tiene que purificarse porque nada manchado llega al cielo. En cambio, si vives la divina voluntad, como le explica Luisa, ya Él unido en nosotros, como es omnipotente, omnividente, abarca toda nuestra vida. Entonces le digo, Jesús, ven, yo mismo que he sido un pecador, tengo la fe de que Él está quitando mis pecados. Desde que fui niño, travieso con el chiripollo. Claro, eso. No nos damos cuenta, creemos que todo es normal. No es normal. Las ofensas a Dios, porque es una ofensa a Dios, eso permanece. No es que yo le haya dado un puñetazo al chiripollo en una pelea de guambras. No, una ofensa a Dios es terrible. Por eso decíamos antes en el Padre Nuestro, perdona nuestras deudas como nosotros perdonamos a los que nos deben. No, las ofensas. O sea, hay deudas de pagar. Y esas deudas se pagan en el purgatorio. A mí nadie me quita lo bailado. Te voy a quitar esa cumbia y esa, porque vivías provocando. ¿Qué hace en un baile? Tomar trago, bailar y estar viendo a la muchacha con otros ojos, a la que no es tu mujer. No. Él llora, Jesús, tiempos de carnaval, Él llora. Porque son unas ofensas descaradas en el mundo. En el mundo. ¿Por qué Brasil va a quedar en la purificación la tercera parte? Esas escuelas de samba, que son terribles. O lo que ya pasó en Estados Unidos, cuando vino el huracán Katrina. ¿Se acuerdan del huracán Katrina? Que acabó con Nueva Orleans, una ciudad peor que Sodoma y Gomorra. La concupiscencia, la sodomía, los homosexuales, las lesbianas, los desfiles de los LGTB. ¡Qué barbaridad! La niñez siendo tentada desde pequeños. Ay, cayó ese huracán, hizo pedazos, ¿no? Entonces, por eso mismo, yo digo, sinceramente, hay que vivir la divina voluntad, pero hay que tener fe. Hay que tener fe. Claro, ¿por qué? Y conocimiento también. ¿Por qué soy un convencido? Por algo me hizo ingeniero el Señor, que ahora ya no ejerzo, pero ya aprendí lo básico. El infinito es más que finito. Entonces, el infinito puede hacer maravillas. Entonces, ahí está la omnipotencia, la omnividencia, la omnipresencia. Para que Él, invitándole a Él, que conoce mi vida. ¿Qué hace el Señor para conocer vuestras vidas? Te parte la voluntad humana, ya está, ahí está tu vida, desde pequeñito. Porque son actos de voluntad humana que has hecho, desde pequeñito. A Marino Restrepo le hizo ver en la prueba de la iluminación de conciencia lo que él pisaba unas plantas y se marchitaba. De eso le hizo caer en cuenta. Ahora nosotros, ¿a cuántos seres hemos marchitado con nuestro pecado? Entonces, eso es, por eso la iluminación de conciencia se viene porque se viene. Todo el mundo está diciendo, no, la tercera guerra mundial, no se dan cuenta lo que dicen. No, no. Ya les dije una vez, si hubiera ahorita la tercera guerra mundial, con millones que van a morir ahí, porque no es una guerra ya convencional, donde Rusia ponga sus misiles atómicos, se va a Europa. Señores, señores, yo vi el mapa que va a quedar después de la tribulación, no tengo ese mapa. La tercera parte desaparece. Una cosa impresionante, cuando era auténtica Luz de María la Vidente, que ahora tiene millones de seguidores, cuando era auténtica, porque ella vivía la pasión de Cristo y meditaba mucho la divina voluntad, pero pobrecita, por el aplauso de la gente, de los millones que le siguen, ahora ya habla de profecías, solamente de profecías. No, no. Ella recibió de San Miguel Arcángel, en los inicios, cuando yo estaba en Costa Rica, y me hizo una cosa extraordinaria, esas manifestaciones, los mensajes tan hermosos que recibí con ella, ir a predicarle la divina voluntad en Panamá a unos negritos que se llenaban de gozo cuando oían, no a Lucrecia, sino al Espíritu Santo, al divino querer que les hablaba de forma sencillita a estos negritos, cómo se vive la divina voluntad. ¡Qué hermoso! Ya les conté alguna vez, esos negritos morenos, motosos, negros de Panamá, se volvieron carbones encendidos. Carbones encendidos, rostros así, porque era una maravilla. La escarcha que caía cuando llegamos a visitar al padre Teófilo Rodríguez, unas escarchas que inundaba el despacho parroquial. Él también, que era un morenito con el rostro blanco, blanco, todos blanqueados como ahora en carnaval, pero de escarcha divina. ¡Qué maravilla! Y cuando se predicó esto, y por la noche nos lleva un sacerdote a la punta de una colina, un santo sacerdote que tenía en una choza, en una colina, al Santísimo, y oraba día y noche y hacía ayuno, como un ermitaño, pero un santo sacerdote. Cuando nos invitó a ver su oratorio, nos decía a la medianoche: vean, hermanos, me hizo tener una visión el Señor aquí. Oía un ruido y bajaban unas olas. Salgo a la ventana y veo el mar cómo iba subiendo en toda Panamá, porque en el mapa que me mandó Lucrecia estaba Centroamérica desaparecido, solamente quedaban unas puntas. Florida desaparecido, imagínense, Brasil la tercera parte, Bolivia, que no tiene acceso a los mares, tenía dos accesos al Océano Atlántico y Pacífico. El nuevo mapa mundial, Europa purificada al máximo, Ecuador, sus costas, lo que estamos viendo ahora, de una purificación. Y por lástima, Ecuador fue considerado de una forma especial por haber sido consagrado al corazón de Jesús. Si no, Colombia, Venezuela, qué mapa tan espectacular, apocalíptico. Y cuando vamos donde este padre, cuando nos dice subía el mar subía, pero no llegó a tocar esta punta donde está el Santísimo en mi choza. ¿Qué cosa? Y me codea Lucrecia el mapa, que no hacía daño a las puntas de Centroamérica. Esto era en Costa Rica, las puntas. Y cuando da la charla el Espíritu Santo a través de Lucrecia, esos negritos, cuando preguntó Lucrecia, ¿aceptan vivir el divino querer? ¡Sí!, decían. Al otro día, en el vuelo de Costa Rica a Costa Rica desde Panamá, en medio vuelo le habla el Señor a Lucrecia. Ella estaba junto a mí, cae en éxtasis y habla Jesús con esa voz dulce pero firme: hija, por haber aceptado mi divino querer, estos hijos míos, estos pobres negritos míos, Panamá ya no me es indiferente. Panamá. Lo mismo puede decir de Ecuador, si hay 49 trigueñitos, ¿no?, que digan: sí, quiero vivir el divino querer, no será purificado. Porque cuando tú estás con Cristo, es más que millones de habitantes que estarán deteniendo la purificación. Por eso lo que hace la pregunta el hermano es pertinente. No va a ser indiferente Jesús si el Ecuador consagrado a Jesús, vive la divina voluntad. Entonces, por eso digo, no puede haber una guerra mundial por lo pronto, porque morirían mucha gente y se irían al infierno mucha gente y el diablo estaría feliz. Por eso la Virgen siempre sale al paso al hombre. Vendrá un aviso, una iluminación de conciencia, pero previo a ese aviso habrá un hecho astronómico, lo dice en Garabandal, y que todavía no ha sido revelado a nivel mundial, lo que dijo la Virgen a Lucía en Fátima: por gracia de Dios tuve acceso a parte del secreto de un profesor Zavala. Y ahí confirma lo que vio Imelda de la Cruz. Cuando a mi esposa y a mí, 2 días antes de morir, nos dijo, les voy a revelar lo que me dijo anoche Jesús, de que el mundo sufrirá un desfasaje, un vuelco. ¿Qué mensaje más profético? Pero cuando leo parte del tercer secreto de Fátima, me quedo todavía más asombrado, porque confirma la veracidad de Imelda de la Cruz. Antes del aviso, vendrá una manifestación astronómica. Y ve, Lucía, a un asteroide que va a caer en la Tierra. Eso no está publicado. Imagínense lo que significaría un asteroide que impacte la Tierra. Le da la vuelta. Del impacto le da la vuelta. Y por ende, Imelda la Cruz ve a sembríos por el aire y casas por el aire. Y a Luisa Picarreta le hace ver cómo el mar entra por las playas, sumergiendo a ciudades enteras. Y ahí viene el mapa que dio Lucrecia. Entonces, todo esto les hago un resumen por gracia de Dios, que me han dado amigos y videntes, y ahora el tesoro de la divina voluntad, para decirles que no hay que temer nada de eso. Porque si viene el aviso a la pregunta suya, si usted está viviendo la divina voluntad, le va a decir: hijita, estás perfecto, es lo mejor, el mejor camino que has escogido, sigue adelante, vuelve a la vida, porque es como estar en éxtasis, como cuando uno muere, vuelve y sigue predicando más bien ahora, porque mi reino está cerca. Y en el punto ya de la muerte misma en sí, confirmará lo que hiciste de bien en la tierra, viviendo el divino querer, no pasarás por el purgatorio. Eso es lo maravilloso de la divina voluntad. Por eso soy un enamorado y tengo una fe absoluta que no va a pasar nada si tú vives el divino querer. Todo lo contrario. Ya nos demostró el Santo Rosario de padres jesuitas que no conocían la divina voluntad. Se pusieron a orar el Santo Rosario en plena guerra mundial, cuando los americanos botaron las bombas de Hiroshima y Nagasaki. Ellos oraban, cayó las bombas cerquita a ellos y no les pasó absolutamente nada. Cuando lo demás quedó destruido y las personas, las carnes cayéndole como lepra del efecto de la bomba atómica, a ellos nada, salieron con el rosario. ¿Qué será si tú rezas en divina voluntad el rosario? Entonces hay que vivir los misterios de cada misterios gozosos, dolor, y ahí eso te va, con Jesús te va purificando, te va purificando. Entonces, pero sobre todo tus actos, que es como un rosario permanente. Ese es el famoso giro que le explica a Luisa. ¿Qué es el giro? No es girar, no, cada acto con Jesús. Ahí estoy girando. Cuando camino, giro con Él. Cuando como, giro con Él. Así en todo. Entonces, eso es lo que nos está explicando aquí. Las hostias vivientes que quiere de nosotros. Hostias vivas, no muertas como la hostia que está en la Eucaristía. Y termina. Es cierto, estamos en la mitad, ¿no? Es cierto que son todos prodigios de mi amor. Y es más, este es el prodigio de los prodigios, que hasta ahora mi querer ha retenido en él y que ahora quiere hacerlo salir para alcanzar la finalidad primaria de la creación del hombre. Para eso mi primera vida real la quiero formar en ti. ¿Eh? Por eso mi primera vida real la quiero formar en ti. Le dice a Luisa, pero también nos dice a nosotros que continuemos con el ejemplo que hizo Luisa, Yo, al oír esto, he dicho: amor mío, Jesús, a pesar de todo esto, yo me siento tan mal por todas estas circunstancias, y tú lo sabes. Es cierto que eso me sirve para más abandonarme en tus brazos y pedirte a ti lo que no me dan. Pero con todo y esto me siento un hilito de turbación que turba la paz de mi alma. Y tú dices que quieres formar vida real en mí. ¿O cuán lejana estoy de esto? Esto podríamos decir nosotros, ¿no es cierto? Estamos lejos de vivir la vida real. Aquí viene la respuesta. Y Jesús de nuevo: hija, no te preocupes de eso. Lo que quiero es que tú no pongas nada de lo tuyo y que obedezcas por cuanto puedas. Se sabe que todas las demás santidades, es decir, de los santos humanos, ¿no?, la obediencia y de las otras virtudes, no están exentas de pequeñeces, de turbaciones, de contiendas y de pérdida de tiempo, que impiden formar un hermoso sol, a lo más forman una pequeña estrella. La sola santidad en mi querer es la que está exenta de estas miserias. ¿Entienden? Las virtudes humanas son buenas, pero sujeta a pasiones. Por ejemplo, la obediencia. Bueno, por ejemplo, aquí está Julito, que es mi gran colaborador. Le puse: Julito, cogerá las goteras que están cayendo al edificio. Y él me puede decir: bueno, pero si tengo que ir a almorzar. Ahorita no, pero voy a obedecer. Esa es una virtud, pero está sujeta a la condición del obediente. ¿Puede obedecer o no? ¿Sí o no? La mujer que le dice al marido: oye, anda, coge el popó de los perros. ¿Qué te has creído? Anda, coge tú. Ya no hay obediencia. O a un hijo se le puede pedir algo y puede decir no, aunque diga sí, en el fondo está sujeto a las pasiones. Las virtudes, la humildad, pues es una falsa humildad. Ah, no, yo soy humilde, de apariencia, pero en el fondo eres un soberbio. Estás sujeto a las pasiones, las virtudes. No así los atributos de Jesús. Lo que Él quiere es que seas uno con Él, pero que tomes los atributos que ya no son de pasiones. Ahora con Jesús tienes que hacer con Él lo que le agrada, pero en forma divina. Entonces sí, ahora sí, cuando tengo un problema de salud, tomo su misericordia y ya no me preocupo de mi salud, porque Él verá qué hace conmigo. Si ha permitido que esté un problema familiar, me uno a Él. ¿Para qué? Para que Él resuelva el problema familiar. Estamos en un problema de elecciones ahorita, la segunda vuelta. ¿Y ahora qué? ¿Por quién votamos? ¿Esa duda que hay? No. Únete a Jesús para que Él tome el liderazgo de este país que le pertenece. Él, no el voto humano, sino Él, que sea el que rija este país que es suyo y que no permita que el demonio le haga pedazos al Ecuador, si vivo la divina voluntad. Pero si no vivimos, estamos expuestos a una purificación, hermanos. Y ahí viene otra revelación importantísima de la Virgen del Buen Suceso. Ahora voy a hablar, he hablado de Lucrecia, ahora voy a hablar un poquito para acabar, de lo que dijo la Virgen del buen suceso y que no se ha cumplido. No se ha cumplido. Que por la plaza grande correrá sangre hasta la altura de los tobillos de los caballos. Eso va a ser una purificación terrible. Y a Vicente, que es nuestro colaborador, que tiene siempre amigos que le van con unas cosas impresionantes. Viene un cliente y le dice: Vicente, una mujercita de Loja ha recibido una revelación, un mensaje de Jesús. Hijo, que el país va a entrar en una especie terrible. Dice esa profecía que el señor Noboa va a ganar con poco margen, pero que los que perdieron, ya se pueden imaginar los que perdieron, no aceptarán y dirán que es fraude. Y entonces todo el demonio y el infierno se va a desatar contra el que ganó las elecciones. Y que pretenderán tomarse el palacio de gobierno. Así ha recibido el mensaje. Y vendrán fuerzas oscuras. Claro, añado yo, claro, pues ser los terroristas, los comunistas, los narcotraficantes, etcétera, etcétera, la delincuencia, querrán tomarse el palacio. Y el ejército que está, y la policía con Noboa, puede tener una respuesta, pero terrible, en la Plaza Grande. Y ahí sí correrá sangre. Eso lo ha dicho. Lo otro, la interpretación que hemos hecho con Vicente, ¿no? Puede darse, le decía, ella no dice lo que les acabo de decir, interpretación mía y de Vicente, de que puede darse el mensaje del buen suceso, pero con el mensaje que solamente le había dicho el señor a esa media campesina de Loja, que sí, que el señor no va a ganar con un margen estrecho, pero que la oposición, los que se perdieron, se lanzarán con furia a hacer la lucha por esta derrota. Hasta ahí el mensaje. Lo demás, yo relaciono con Vicente lo que dijo la Virgen del Buen Suceso, que correrá sangre por la Plaza Grande, porque dice, cerca al convento de las concertas. Ahí está. Entonces, es otra cosa que, pero en divina voluntad no hay que preocuparse. Y ahí está la Cruz Gloriosa. Está la Cruz Gloriosa, por si acaso, y es el gran detente también. Bueno, entonces aquí terminamos ya. Y además, mi voluntad encierra todos los sacramentos y los defectos de ellos. Por eso, abandónate del todo en mi voluntad. Hazla toda tuya y recibirás los defectos de la absolución o de alguna otra cosa que te fuera negada. ¡Ah, qué maravilla! Lo que les decía hace 15 días, cuando Luis estaba pegado a la humanidad de Jesús, ¿se acuerdan? ¿Se acuerdan? Y que les dijo Jesús, no te apegues a mi humanidad, cuando no se asomaba. Porque hacen la desesperación. Yo también recibí el abandono de mi padre. Claro, mi humanidad, pero yo estaba con mi padre, éramos una sola cosa, éramos Dios. Y tú apegada a mi humanidad, no. En todas las pruebas y circunstancias de tu vida, quédate solamente con mi amor y mi voluntad. Basta, basta. Qué maravilla. Claro, les decía yo, ya cuando entremos ya a la cuarta o quinta edad, ya no podremos ni manejar ni venir acá a las reuniones. Me quedaré en la casa y voy a quedar con la voluntad y el amor de Dios, pues ahí en la casa. Y no vas a ir a comulgar al corazón purísimo, No puedo. Pero, y no me preocupo. Los sacramentos son venidos de la voluntad divina. Aquí dice, y aunque no recibas la absolución, con mi voluntad te perdono. ¡Qué maravilla! ¿Qué les parece? Es una cosa impresionante esto. Porque ya vamos llegando al ocaso. Entonces, ¿por qué? Mucha gente se preocupa. ¿Y ahora qué será de mi vida? Ya no podré. Ya esto. No te preocupes. Quédate con su voluntad y su amor. Si te faltan los sacramentos, en la voluntad encontrarás los sacramentos y hasta la absolución de... Y la presencia eucarística, como acaba de explicar. Ya no con la gracia humana santificada, sino la gracia divina de que Jesús, en cada acto estás comulgando. ¿Qué les parece esto? Es fuera de serie. Para mí es liberador todo esto. Entonces ya no me preocupo de mi vejez crónica. ¿Sí o no? ¿Qué le parece, Mauricio? Es impresionante esto.
2: Claro, y también otra parte también para la Anita. Otra parte nos dice, o sea, ¿yo cómo puedo juzgarme a mí mismo? Hablando del juicio.
0: Claro. ¿Cómo no te puedo? Claro, imposible.
2: Si tú estás en mi voluntad, si yo estoy en ti, ¿cómo puedo juzgarme?
0: Claro, claro. Claro, por eso digo, ¿cómo puede irse al purgatorio estando Jesús en mí? No, él no vive en el purgatorio. ¿Dónde vive él? En el cielo. Mire con él. Entonces, por eso es maravilloso. Dice, porque no le dio la absolución el Padre. Entonces, él le dice, hazla todo tuya. Dice, y además, mi voluntad encierra todos los sacramentos y los efectos de ellos. O sea, la gracia de la Eucaristía y la confesión. Por eso abandónate del todo en mi voluntad. Hazla toda tuya y recibirás los efectos de la absolución o de alguna otra cosa que te fuera negada. ¡Qué impresión! Me gusta lo de Wilson. Esto es lo máximo. Claro, es que por eso te recomiendo que no pierdas tiempo. Pues con perderlo vienes a obstaculizar mi vida real que estoy formando en ti. Y ahí se acaba. ¿Qué les pareció? ¿Eh? Yo le digo, Wilson, hago eco sus palabras en mi persona, porque este mensaje ha sido para mí lo máximo. Me quitó todos los temores, todas las angustias que tenía humanamente hablando, porque somos humanos, ¿no? Pero ya cuando tengo una palabra divina y le creo al Señor porque es verdadero, entonces me quito todos los temores, todas las angustias. Más bien crece mi fe y mi esperanza. ¿Sí o no? Mi fe y mi esperanza, porque todo va a salir bien. Terminamos esta reunión. Gracias, Señor, una vez más, porque tu enseñanza es infinita y divina. Somos realmente privilegiados al escuchar tu voz, tus enseñanzas, con tanta sabiduría, con tanto amor y misericordia, nos haces llegar estas verdades que animan nuestra alma, nuestra memoria, nuestro entendimiento y nuestra voluntad, que siempre vivamos solo de tu divino querer hasta la consumación del tiempo y la eternidad, y que todo redunde para tu gloria, para nuestro bien y bien de las almas. Tú que vives y reinas por los siglos de los siglos, Padre nuestro que estás en el cielo, santificado sea tu nombre. Venga a nosotros tu reino, hágase tu voluntad en la tierra como en el cielo. Danos hoy nuestro pan de cada día, perdona nuestras ofensas, como también nosotros perdonamos a los que nos ofenden. No nos dejes caer en la tentación, mas líbranos del mal. Dios te salve María, llena eres de gracia, el Señor es contigo. Bendita eres entre todas las mujeres, y bendito es el fruto de tu vientre, Jesús. Santa María, Madre de Dios, ruega por nosotros pecadores, ahora y en la hora de nuestra muerte. Gloria al Padre, al Hijo y al Espíritu Santo. Sagrada María, vuestro esclavo soy, con vuestra licencia hacer la voluntad del Padre voy. No permitas, Madre mía, por tu pura inmaculada concepción, que caiga en pecado mortal y muera sin confesión. Vos, como mi buena madre, dame tu santa bendición para pasar este día sin ninguna tentación. En el nombre del Padre, del Hijo y del Espíritu Santo. Amén. Que Dios les pague, Dios les bendiga. Dios mediante, nos vemos la próxima semana. Muchas gracias.
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0: Las 5 en punto.
1: Santo Rosario de hoy, miércoles. Ave María Purísima,
2: sin pecado original concebida.
1: Por la señal de la Santa Cruz, de nuestros enemigos, líbranos, Señor Dios nuestro, en el nombre del Padre, del Hijo y del Espíritu Santo. Amén. Señor mío Jesucristo, Dios y hombre verdadero, Creador, Padre y Redentor mío, por ser quien eres y porque te amo sobre todas las cosas, a mí me pesa de todo corazón el haber pecado. Propongo firmemente enmendarme y alejarme de las ocasiones de pecado, confesarme y cumplir la penitencia. Confío me perdonarás por tu infinita y divina misericordia. Amén. Abre, Señor, mis labios,
2: y mi boca proclamará tu alabanza.
1: Dios mío, ven en mi auxilio.
2: Señor, date prisa en socorrerme.
1: Gloria al Padre, al Hijo y al Espíritu Santo.
2: Como era en el principio, lo es ahora y siempre, por los siglos de los siglos. Amén.
1: Los misterios que vamos a considerar son los misterios gloriosos. Primer misterio glorioso: la resurrección de nuestro Señor Jesucristo. Padre nuestro que estás en el cielo, santificado sea tu nombre. Venga a nosotros tu reino. Hágase tu voluntad en la tierra como en el cielo.
2: Danos hoy nuestro pan de cada día. Perdona nuestras ofensas, como también nosotros perdonamos a los que nos ofenden. No nos dejes caer en la tentación y líbranos de todo mal. Amén.
1: Dios te salve María, llena eres de gracia, el Señor es contigo. Bendita eres entre todas las mujeres y bendito es el fruto de tu vientre, Jesús.
2: Santa María, Madre de Dios, ruega, Señora, por nosotros los pecadores, ahora y en la hora de nuestra muerte. Amén.
1: Dios te salve, María.

0: Dios te salve María, llena eres de gracia, el Señor es contigo. Bendita eres entre todas las mujeres, y bendito es el fruto de tu vientre, Jesús.
1: Santa María, Madre de Dios, ruega, Señora, por nosotros los pecadores, ahora y en la hora de nuestra muerte. Amén.
0: Dios te salve María, llena eres de gracia, el Señor es contigo. Bendita eres entre todas las mujeres, y bendito es el fruto de tu vientre, Jesús.
1: Santa María, Madre de Dios, ruega, Señora, por nosotros los pecadores, ahora y en la hora de nuestra muerte. Amén.
0: Dios te salve María, llena eres de gracia, el Señor es contigo. Bendita tú eres entre todas las mujeres, y bendito es el fruto de tu vientre, Jesús.
1: Santa María, Madre de Dios, ruega, Señora, por nosotros los pecadores, ahora y en la hora de nuestra muerte. Amén.
0: Dios te salve María, llena eres de gracia, el Señor es contigo. Bendita eres entre todas las mujeres, y bendito es el fruto de tu vientre, Jesús.
1: Santa María, Madre de Dios, ruega, Señora, por nosotros los pecadores, ahora y en la hora de nuestra muerte. Amén.
0: Dios te salve María, llena eres de gracia, el Señor es contigo. Bendita eres entre todas las mujeres, y bendito es el fruto de tu vientre, Jesús.
1: Santa María, Madre de Dios, ruega, Señora, por nosotros los pecadores, ahora y en la hora de nuestra muerte. Amén.
0: Dios te salve María, llena eres de gracia, el Señor es contigo. Bendita tú eres entre todas las mujeres, y bendito es el fruto de tu vientre, Jesús.
1: Santa María, Madre de Dios, ruega, Señora, por nosotros los pecadores, ahora y en la hora de nuestra muerte. Amén.
0: Dios te salve María, llena eres de gracia, el Señor es contigo. Bendita eres entre todas las mujeres, y bendito es el fruto de tu vientre, Jesús.
1: Santa María, Madre de Dios, ruega, Señora, por nosotros los pecadores, ahora y en la hora de nuestra muerte. Amén.
0: Gloria al Padre, al Hijo y al Espíritu Santo.
1: Como era en el principio, lo es ahora y siempre, por los siglos de los siglos. Amén.
0: María, Madre de Gracia y Madre de la Divina Misericordia,
1: en la vida y en la muerte, ampáranos, Gran Señora.
0: Oh Jesús mío, perdona nuestras culpas, líbranos del fuego del infierno y lleva al cielo a todas las almas, socorre especialmente a las más necesitadas de tu divina misericordia. Amén. Segundo misterio glorioso: la ascensión de nuestro Señor a los cielos.
2: Padre nuestro que estás en el cielo, santificado sea tu nombre. Venga a nosotros tu reino, hágase tu voluntad en la tierra como en el cielo.
0: Danos hoy nuestro pan de cada día, perdona nuestras ofensas como también nosotros perdonamos a los que nos ofenden. No nos dejes caer en la tentación y líbranos de todo mal. Amén.
1: Dios te salve María, llena eres de gracia, el Señor es contigo. Bendita tú eres entre todas las mujeres, y bendito es el fruto de tu vientre, Jesús.
0: Santa María, Madre de Dios, ruega, Señora, por nosotros los pecadores, ahora y en la hora de nuestra muerte. Amén.
1: Dios te salve María, llena eres de gracia, el Señor es contigo. Bendita tú eres entre todas las mujeres, y bendito es el fruto de tu vientre, Jesús.
0: Santa María, Madre de Dios, ruega, Señora, por nosotros los pecadores, ahora y en la hora de nuestra muerte. Amén.
1: Dios te salve María, llena eres de gracia, el Señor es contigo. Bendita tú eres entre todas las mujeres, y bendito es el fruto de tu vientre, Jesús.
0: Santa María, Madre de Dios, ruega, Señora, por nosotros los pecadores, ahora y en la hora de nuestra muerte. Amén.
1: Dios te salve María, llena eres de gracia, el Señor es contigo. Bendita tú eres entre todas las mujeres, y bendito es el fruto de tu vientre, Jesús.
0: Santa María, Madre de Dios, ruega, Señora, por nosotros los pecadores, ahora y en la hora de nuestra muerte. Amén.
1: Dios te salve María, llena eres de gracia, el Señor es contigo. Bendita tú eres entre todas las mujeres, y bendito es el fruto de tu vientre, Jesús.
0: Santa María, Madre de Dios, ruega, Señora, por nosotros los pecadores, ahora y en la hora de nuestra muerte. Amén.
1: Dios te salve María, llena eres de gracia, el Señor es contigo. Bendita tú eres entre todas las mujeres, y bendito es el fruto de tu vientre, Jesús.
0: Santa María, Madre de Dios, ruega, Señora, por nosotros los pecadores, ahora y en la hora de nuestra muerte. Amén.
1: Dios te salve María, llena eres de gracia, el Señor es contigo. Bendita tú

0: Tú eres entre todas las mujeres, y bendito es el fruto de tu vientre, Jesús.
1: Santa María, Madre de Dios, ruega, Señora, por nosotros los pecadores, ahora y en la hora de nuestra muerte. Amén.
0: Dios te salve María, llena eres de gracia, el Señor es contigo. Bendita tú eres entre todas las mujeres, y bendito es el fruto de tu vientre, Jesús.
1: Santa María, Madre de Dios, ruega, Señora, por nosotros los pecadores, ahora y en la hora de nuestra muerte. Amén.
0: Dios te salve María, llena eres de gracia, el Señor es contigo. Bendita tú eres entre todas las mujeres, y bendito es el fruto de tu vientre, Jesús.
1: Santa María, Madre de Dios, ruega, Señora, por nosotros los pecadores, ahora y en la hora de nuestra muerte. Amén.
0: Dios te salve María, llena eres de gracia, el Señor es contigo. Bendita tú eres entre todas las mujeres, y bendito es el fruto de tu vientre, Jesús.
1: Santa María, Madre de Dios, ruega, Señora, por nosotros los pecadores, ahora y en la hora de nuestra muerte. Amén.
0: Gloria al Padre, y al Hijo, y al Espíritu Santo.
1: Como era en el principio, lo es ahora y siempre, por los siglos de los siglos. Amén.
0: María, Madre de Gracia y Madre de la Divina Misericordia,
1: en la vida y en la muerte, ampáranos, Gran Señora.
0: Oh Jesús mío, perdona nuestros pecados, líbranos del fuego del infierno, lleva al cielo a todas las almas y socorre especialmente a las más necesitadas de tu misericordia. Amén.
1: Tercer misterio glorioso: la venida del Espíritu Santo sobre los apóstoles. Padre nuestro que estás en el cielo, santificado sea tu nombre. Venga a nosotros tu reino. Hágase tu voluntad en la tierra como en el cielo.
0: Danos hoy nuestro pan de cada día. Perdona nuestras ofensas, como también nosotros perdonamos a los que nos ofenden. No nos dejes caer en la tentación y líbranos de todo mal. Amén.
1: Dios te salve María, llena eres de gracia, el Señor es contigo. Bendita tú eres entre todas las mujeres y bendito es el fruto de tu vientre, Jesús.
0: Santa María, Madre de Dios, ruega, Señora, por nosotros los pecadores, ahora y en la hora de nuestra muerte. Amén.
1: Dios te salve María, llena eres de gracia, el Señor es contigo. Bendita eres entre todas las mujeres, y bendito es el fruto de tu vientre, Jesús.
0: Santa María, Madre de Dios, ruega, Señora, por nosotros los pecadores, ahora y en la hora de nuestra muerte. Amén.
1: Dios te salve María, llena eres de gracia, el Señor es contigo. Bendita eres entre todas las mujeres, y bendito es el fruto de tu vientre, Jesús.
0: Santa María, Madre de Dios, ruega, Señora, por nosotros los pecadores, ahora y en la hora de nuestra muerte. Amén.
1: Dios te salve María, llena eres de gracia, el Señor es contigo. Bendita tú eres entre todas las mujeres, y bendito es el fruto de tu vientre, Jesús.
0: Santa María, Madre de Dios, ruega, Señora, por nosotros los pecadores, ahora y en la hora de nuestra muerte. Amén.
1: Dios te salve María, llena eres de gracia, el Señor es contigo. Bendita eres entre todas las mujeres, y bendito es el fruto de tu vientre, Jesús.
0: Santa María, Madre de Dios, ruega, Señora, por nosotros los pecadores, ahora y en la hora de nuestra muerte. Amén.
1: Dios te salve María, llena eres de gracia, el Señor es contigo. Bendita eres entre todas las mujeres, y bendito es el fruto de tu vientre, Jesús.
0: Santa María, Madre de Dios, ruega, Señora, por nosotros los pecadores, ahora y en la hora de nuestra muerte. Amén.
1: Dios te salve María, llena eres de gracia, el Señor es contigo. Bendita tú eres entre todas las mujeres, y bendito es el fruto de tu vientre, Jesús.
0: Santa María, Madre de Dios, ruega, Señora, por nosotros los pecadores, ahora y en la hora de nuestra muerte. Amén.
1: Dios te salve María, llena eres de gracia, el Señor es contigo. Bendita eres entre todas las mujeres, y bendito es el fruto de tu vientre, Jesús.
0: Santa María, Madre de Dios, ruega, Señora, por nosotros los pecadores, ahora y en la hora de nuestra muerte. Amén.
1: Dios te salve María, llena eres de gracia, el Señor es contigo. Bendita eres entre todas las mujeres, y bendito es el fruto de tu vientre, Jesús.
0: Santa María, Madre de Dios, ruega, Señora, por nosotros los pecadores, ahora y en la hora de nuestra muerte. Amén.
1: Dios te salve María, llena eres de gracia, el Señor es contigo. Bendita tú eres entre todas las mujeres, y bendito es el fruto de tu vientre, Jesús.
0: Santa María, Madre de Dios, ruega, Señora, por nosotros los pecadores, ahora y en la hora de nuestra muerte. Amén.
1: Gloria al Padre, al Hijo y al Espíritu Santo.
0: Como era en el principio, lo es ahora y siempre, por los siglos de los siglos. Amén.
1: María, Madre de Gracia y Madre de la Divina Misericordia.
0: En la vida y en la muerte, ampáranos, Gran Señora.
1: Oh Jesús mío, perdona nuestras culpas, líbranos del fuego del infierno y lleva al cielo a todas las almas, socorre especialmente a las más necesitadas de tu divina misericordia. Amén. Cuarto misterio glorioso: la Asunción de María Santísima a los cielos.
0: Padre nuestro que estás en el cielo, santificado sea tu nombre. Venga a nosotros tu reino, hágase tu voluntad en la tierra como en el cielo.
1: Danos hoy nuestro pan de cada día. Perdona nuestras ofensas como también nosotros perdonamos a los que nos ofenden. No nos dejes caer en la tentación y líbranos de todo mal. Amén.
0: Dios te salve María, llena eres de gracia, el Señor es contigo. Bendita tú eres entre todas las mujeres, y bendito es el fruto de tu vientre, Jesús.
1: Santa María, Madre de Dios, ruega, Señora, por nosotros los pecadores, ahora y en la hora de nuestra muerte. Amén.
0: Dios te salve María, llena eres de gracia, el Señor es contigo. Bendita tú eres entre todas las mujeres, y bendito es el fruto de tu vientre, Jesús.
1: Santa María, Madre de Dios, ruega, Señora, por nosotros los pecadores, ahora y en la hora de nuestra muerte. Amén.
0: Dios te salve María, llena eres de gracia, el Señor es contigo. Bendita tú eres entre todas las mujeres, y bendito es el fruto de tu vientre, Jesús.
1: Santa María, Madre de Dios, ruega, Señora, por nosotros los pecadores, ahora y en la hora de nuestra muerte. Amén.
0: Dios te salve María, llena eres de gracia, el Señor es contigo. Bendita tú eres entre todas las mujeres, y bendito es el fruto de tu vientre, Jesús.
1: Santa María, Madre de Dios, ruega, Señora, por nosotros los pecadores, ahora y en la hora de nuestra muerte. Amén.
0: Dios te salve María, llena eres de gracia, el Señor es contigo. Bendita tú eres entre todas las mujeres, y bendito es el fruto de tu vientre, Jesús.
1: Santa María, Madre de Dios, ruega, Señora, por nosotros los pecadores, ahora y en la hora de nuestra muerte. Amén.
0: Dios te salve María, llena eres de gracia, el Señor es contigo. Bendita tú eres entre todas las mujeres, y bendito es el fruto de tu vientre, Jesús.
1: Santa María, Madre de Dios, ruega, Señora, por nosotros los pecadores, ahora y en la hora de nuestra muerte. Amén.
0: Dios te salve María, llena eres de gracia, el Señor es contigo. Bendita tú eres entre todas las mujeres, y bendito es el fruto de tu vientre, Jesús.
1: Santa María, Madre de Dios, ruega, Señora, por nosotros los pecadores, ahora y en la hora de nuestra muerte. Amén.
0: Dios te salve María, llena eres de gracia, el Señor es contigo. Bendita tú eres entre todas las mujeres, y bendito es el fruto de tu vientre, Jesús.
1: Santa María, Madre de Dios, ruega, Señora, por nosotros los pecadores, ahora y en la hora de nuestra muerte. Amén.
0: Dios te salve María, llena eres de gracia, el Señor es contigo. Bendita tú eres entre todas las mujeres, y bendito es el fruto de tu vientre, Jesús.
1: Santa María, Madre de Dios, ruega, Señora, por nosotros los pecadores, ahora y en la hora de nuestra muerte. Amén.
0: Dios te salve María, llena eres de gracia, el Señor es contigo. Bendita tú eres entre todas las mujeres, y bendito es el fruto de tu vientre, Jesús.
1: Santa María, Madre de Dios, ruega, Señora, por nosotros los pecadores, ahora y en la hora de nuestra muerte. Amén.
0: Gloria al Padre, y al Hijo, y al Espíritu Santo.
1: Como era en el principio, lo es ahora y siempre, por los siglos de los siglos. Amén.
0: María, Madre de Gracia y Madre de la Divina Misericordia.
1: En la vida y en la muerte, ampáranos, Gran Señora.
0: Oh Jesús mío, perdona nuestros pecados, líbranos del fuego del infierno, lleva al cielo a todas las almas y socorre especialmente a las más necesitadas de tu misericordia. Amén.
1: Quinto misterio glorioso: la coronación de María Santísima como Reina de cielos y tierra. Padre nuestro que estás en el cielo, santificado sea tu nombre. Venga a nosotros tu reino. Hágase tu voluntad en la tierra como en el cielo.
0: Danos hoy nuestro pan de cada día. Perdona nuestras ofensas, como también nosotros perdonamos a los que nos ofenden. No nos dejes caer en la tentación y líbranos de todo mal. Amén.
2: Dios te salve María, llena eres de gracia, el Señor es contigo. Bendita tú eres entre todas las mujeres y bendito es el fruto de tu vientre Jesús.
0: Santa María, Madre de Dios, ruega Señora por nosotros los pecadores, ahora y en la hora de nuestra muerte. Amén.
2: Dios te salve María, llena eres de gracia, el Señor es contigo. Bendita eres entre todas las mujeres y bendito es el fruto de tu vientre Jesús.
0: Santa María, Madre de Dios, ruega Señora por nosotros los pecadores, ahora y en la hora de nuestra muerte. Amén.
2: Dios te salve María, llena eres de gracia, el Señor es contigo. Bendita eres entre todas las mujeres y bendito es el fruto de tu vientre Jesús.
0: Santa María, Madre de Dios, ruega Señora por nosotros los pecadores, ahora y en la hora de nuestra muerte. Amén.
2: Dios te salve María, llena eres de gracia, el Señor es contigo. Bendita tú eres entre todas las mujeres y bendito es el fruto de tu vientre Jesús.
0: Santa María, Madre de Dios, ruega Señora por nosotros los pecadores, ahora y en la hora de nuestra muerte. Amén.
2: Dios te salve María, llena eres de gracia, el Señor es contigo. Bendita eres entre todas las mujeres y bendito es el fruto de tu vientre Jesús.
0: Santa María, Madre de Dios, ruega Señora por nosotros los pecadores, ahora y en la hora de nuestra muerte. Amén.
2: Dios te salve María, llena eres de gracia, el Señor es contigo. Bendita eres entre todas las mujeres y bendito es el fruto de tu vientre Jesús.
0: Santa María, Madre de Dios, ruega Señora por nosotros los pecadores, ahora y en la hora de nuestra muerte. Amén.
2: Dios te salve María, llena eres de gracia, el Señor es contigo. Bendita tú eres entre todas las mujeres y bendito es el fruto de tu vientre Jesús.
0: Santa María, Madre de Dios, ruega Señora por nosotros los pecadores, ahora y en la hora de nuestra muerte. Amén.
2: Dios te salve María, llena eres de gracia, el Señor es contigo. Bendita eres entre todas las mujeres y bendito es el fruto de tu vientre Jesús.
0: Santa María, Madre de Dios, ruega Señora por nosotros los pecadores, ahora y en la hora de nuestra muerte. Amén.
2: Dios te salve María, llena eres de gracia, el Señor es contigo. Bendita eres entre todas las mujeres y bendito es el fruto de tu vientre Jesús.
0: Santa María, Madre de Dios, ruega Señora por nosotros los pecadores, ahora y en la hora de nuestra muerte. Amén.
2: Dios te salve María, llena eres de gracia, el Señor es contigo. Bendita tú eres entre todas las mujeres y bendito es el fruto de tu vientre Jesús.
0: Santa María, Madre de Dios, ruega Señora por nosotros los pecadores, ahora y en la hora de nuestra muerte. Amén.
2: Gloria al Padre, al Hijo y al Espíritu Santo.
0: Como era en el principio, lo es ahora y siempre, por los siglos de los siglos. Amén.
2: María, Madre de Gracia y Madre de la Divina Misericordia,
0: en la vida y en la muerte, ampáranos, Gran Señora.
2: Oh Jesús mío, perdona nuestras culpas, líbranos del fuego del infierno y lleva al cielo a todas las almas, socorre especialmente a las más necesitadas de tu Divina Misericordia. Amén. Oh soberano santuario, Sagrario, Madre del Verbo Eterno, libra Virgen del infierno a los que rezamos tu santo rosario. Emperatriz poderosa de los mortales consuelo, ábrenos Virgen el cielo con una muerte dichosa y danos pureza de alma, pues eres tan poderosa. Dios te salve, Reina y Madre, Madre de misericordia, vida, dulzura y esperanza nuestra. Dios te salve, a ti llamamos los desterrados hijos de Eva. A ti suspiramos gimiendo y llorando en este valle de lágrimas. Ea pues, Señora, abogada nuestra, vuelve a nosotros esos tus ojos misericordiosos, y después de este destierro, muéstranos a Jesús, fruto bendito de tu vientre. Oh clemente, oh piadosa, oh dulce siempre Virgen María, ruega por nosotros, Santa Madre de Dios, para que seamos dignos de alcanzar las divinas gracias y promesas de nuestro Señor Jesucristo. Amén. Bajo tu amparo nos acogemos, Santa Madre de Dios. No desprecie las oraciones que te hacemos en nuestras necesidades. Antes bien líbranos de todos los peligros, oh Virgen gloriosa y bendita. ruega por nosotros, Santa Madre de Dios, para que seamos dignos de alcanzar las divinas gracias y promesas de nuestro Señor y Salvador Jesucristo. Amén.
1: Ave María Purísima,
0: sin pecado original concebida.
1: Por la señal de la Santa Cruz, de nuestros enemigos, líbranos, Señor Dios nuestro, en el nombre del Padre, del Hijo y del Espíritu Santo. Amén.
0: Muchas gracias por

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0: Las 6 en punto.
1: Padre Dios, otra vez estoy frente a ti para darte gracias por este nuevo amanecer, por todo lo que me permites vivir. Hoy quiero glorificar tu santo nombre, porque no te has guardado nada para mí. Has salido de ti mismo. Has entregado a tu Hijo al mundo para que viniera a enseñarnos cómo debemos amarte a ti y amarnos los unos a los otros. Tengo la plena certeza que ese amor es el que me sostiene. Por eso quiero decirte que eres la fuerza que me sostiene y me da vida. Gracias por animarme. Te pido que me des paz en el corazón, apertura en la mente y fuerza en las manos. Amén.

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Del Evangelio según San Mateo. En aquel tiempo, llevaron ante Jesús a un hombre mudo que estaba poseído por el demonio. Jesús expulsó al demonio y el mudo habló. La multitud maravillada decía, «Nunca se había visto nada semejante en Israel», pero los fariseos decían, «Expulsa a los demonios por autoridad del príncipe de los demonios». Jesús recorría todas las ciudades y los pueblos enseñando en las sinagogas, predicando el Evangelio del Reino y curando toda enfermedad y dolencia. Al ver a las multitudes se compadecía de ellas porque estaban extenuadas y desamparadas como ovejas sin pastor. Entonces dijo a sus discípulos, «La cosecha es mucha y los trabajadores pocos. Rueguen por lo tanto al dueño de la mies que envíe trabajadores a sus campos». Este evangelio nos presenta a ese Jesús que sana y también a ese Jesús que se enfrenta con las multitudes. Me llama la atención que este hombre era mudo y que cuando Jesús libera a este hombre del demonio, pues también deja de ser mudo. Es decir, pues es probable, aunque el evangelio no lo presenta así, pero pues que realmente fuera el demonio el que estaba influyendo en la persona de este hombre. Y me llama la atención que fuera mudo, porque pues el que da testimonio, el que verdaderamente habla y toca el corazón del hombre, pues es Jesucristo. El demonio solamente calla o solamente intenta apagar esa voz de Dios. Vemos por un lado a la multitud y por otro lado a los fariseos con respecto a Jesucristo. Vemos a los fariseos que viendo un milagro, presenciándolo, estando ahí delante de ellos, pues no son capaces de creer. Hay una cerrazón del corazón, una negación de la divinidad de Jesucristo y de la persona de Jesús. Y hay un apego a sus ideas, a sus convicciones, a su modo de ver la vida. Y por otro lado, dice el Evangelio también que la multitud estaba maravillada y decían que nunca se había visto algo semejante. Vemos a esa gente sencilla del pueblo, abierta y deseosa también pues de encontrar algo que fuera más allá de la simple sanación de este hombre. Claro, es un primer acercamiento, ¿no? Después hay que hacer esa experiencia de Jesús, hay que seguirlo. No hay que quedarse simplemente con la impresión o con lo bonito o con lo maravilloso que puede tener un primer encuentro con él, porque no es suficiente para hacer la verdadera experiencia de Jesús. Pero también es verdad que ahí inició todo. Es decir, que esta maravilla y esta apertura fue lo que probablemente a algunos, no a todos, les permitió pues abrir el corazón a Jesucristo y hacer una experiencia de él e incluso seguirlo durante toda su vida. Ahora, Jesús contempla estas dos actitudes. Jesús cura a este hombre y de repente el

nuestra familia, nuestro trabajo, nuestro grupo parroquial, nuestro movimiento, nuestro grupo de amigos, y quizá alguno de esos grupos se parezca a esta multitud. Hastío, cansancio, desorientación. ¿Cuánta gente nos damos cuenta hoy que empieza a buscar saciar su alma en espiritualidades alternativas? Porque no sienten, porque no encuentran quizá en el Evangelio pues eso que están buscando. Y es quizá también pues porque ha faltado ese atrevimiento para meter la mano hasta el fondo y decir, quiero verdaderamente pues conocer y casi diría enfrentarme con la figura de Jesucristo. Pero ese desvarío, ese andar por ahí disperso, pues a fin de cuentas también refleja mucho de lo que los hombres vivimos. Y Jesucristo se pone a él mismo como referencia. Él es el que les habla. Él es el que experimenta todo esto en su corazón. Él es el que siente compasión y Él es el que nos invita a orar para que haya muchos obreros de la mies. Los fariseos tenían enfrente al Mesías y no se dieron cuenta. La multitud tenía enfrente al Mesías y quizá estaba simplemente buscando una sensación. Pero aquellos que fueron un poco más a fondo, aquellos que abrieron el corazón, pues fueron los que descubrieron a Jesucristo y no se quedaron en esa búsqueda infecunda, sin resultados, sino que pues lograron llegar hasta el Maestro. Me venía a la mente esa canción de Julio Iglesias de hace muchos años que decía, me olvidé de vivir, y empieza a describir cómo pasó mucho tiempo haciendo miles de cosas y que al final se olvidó de lo importante y lo perdió. Pues bueno, no hay que olvidarnos de quién es el importante aquí. No hay que dispersarnos, no hay que andar buscando en todos lados. Hay que confiar y hay que buscar sinceramente a Jesucristo. Y creo que este evangelio nos invita a hacer justamente eso. Al final del evangelio, dice Jesús, la mies es mucha y los obreros pocos. Rueguen, por tanto, al dueño de la mies que envíe trabajadores a sus campos. Ahí está el campo, ahí está el mundo. Nos pide Jesús que recemos para que haya obreros. Y pues primero les invito aquí a rezar por las vocaciones, para que haya pues más sacerdotes, almas consagradas que puedan transmitir ese mensaje de Jesús a través de su consagración en el mundo. Incluso si alguno por ahí pues ha pensado o ha escuchado esa voz de Dios a compartir esta misión, pues que sepa que Dios no le está llamando para ser infeliz, sino para hacer plena su vida. Y este paso pues a veces puede dar miedo, ¿no? Pero pues se puede hacer con la gracia. Pero por otro lado, pues también esta es una palabra dirigida a todos los cristianos, no solamente a alguno que puede experimentar este llamado. Porque tú puedes ser ese Jesucristo en el mundo. Tú puedes ser esa palabra de Dios que está ahí presente y que es capaz de mover el corazón del hombre. Claro, a través de la gracia, no eres tú, es Él. Pero quizá lo que otra persona necesita para dejar de endurecer su corazón y abrirlo, pues es algo que tú tienes y es algo que tú le puedes dar. Y en este sentido, cada persona, cada cristiano es importante, es esencial. ¿Cuánto puede hacer la sonrisa del cristiano? ¿Cuánto puede hacer ese acto de caridad? ¿Cuánto puede hacer ese momento de oración? ¿Cuánto puede dar ese testimonio? ¿Cuánto puede ayudar esa conversación o ese evitar una crítica? ¿Cuánto puede significar para otra persona ese dar un poco de nuestro tiempo? En fin, muchas manifestaciones, muchos modos de ser ese Jesucristo que se acerca a esa multitud dispersa, concretada, con nombre y apellido en aquellas personas que tenemos cerca a nuestro lado. Este evangelio, a fin de cuentas, pues nos invita a ser nosotros instrumentos de Jesús, pero en primer lugar nos invita a abrir nuestro corazón. No se puede iniciar sin haber hecho una experiencia de Jesús para poder después ser su discípulo y poderlo transmitir en el mundo. Y pues eso implica también que buscamos a ese Jesús ahí donde está, en el Evangelio, en la Eucaristía, en los sacramentos, en la gracia, en la oración.

Así que, pues, analiza cómo hoy puedes ser un instrumento de la gracia de Dios para el mundo a tu alrededor. Que Dios te bendiga. 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

0: practica la bondad y la compasión.
1: Las 8 en punto.
2: En el Evangelio de este día miércoles escuchamos que Jesús convocó a sus 12 discípulos y les dio el poder de expulsar a los espíritus impuros y de curar cualquier enfermedad o dolencia. Los nombres de los 12 apóstoles son, en primer lugar, Simón, de sobrenombre Pedro, y su hermano Andrés, luego Santiago, hijo de Zebedeo, y su hermano Juan, Felipe y Bartolomé, Tomás y Mateo, el publicano, Santiago, hijo de Alfeo, y Tadeo, Simón el cananeo, y Judas Iscariote, el mismo que lo entregó. A estos 12 Jesús los envió con las siguientes instrucciones: no vayan a regiones paganas ni entren en ninguna ciudad de los samaritanos. Vayan, en cambio, a las ovejas perdidas del pueblo de Israel. Por el camino, proclamen que el reino de los cielos está cerca. Jesús convoca a sus 12 apóstoles, el círculo más cercano que compartirá su vida pública y que aprenderán de él todo lo necesario para ser los continuadores de su misión en la tierra. Jesús les da una tarea, pero también el poder para llevarla adelante. O, siendo fieles al texto, primero les da el poder y luego les dice para qué es ese poder. Así Jesús les da el poder de expulsar espíritus impuros, es decir, sanar espiritualmente a las personas, liberarlas de aquello que no nos deja vivir en la gracia de Dios. Y por otro lado, sanarlos físicamente, curar cualquier enfermedad o dolencia. Los judíos pensaban que las enfermedades eran consecuencia del pecado del hombre. Por eso, era necesario primero la salud espiritual para alcanzar también la física. La persona humana está formada de cuerpo y alma, y por lo tanto, ambas son importantes. Si una de las dos está enferma, toda la salud de la persona está resquebrajada. Y luego de darle el poder, los envía a proclamar que ya se acerca el reino de los cielos. En primer lugar, en las ciudades judías, porque eran los herederos de la promesa de salvación hecha por Dios a su pueblo. Jesús les da poder, pero ese poder adquiere sentido solo desde la misión que les encomienda. Esto es importante porque seguramente nosotros también hemos recibido de Dios muchos carismas. El Espíritu se encarga de repartirlos como quiere: sabiduría, la inteligencia, la capacidad de relacionarse, capacidad artística, empresarial, algunos el don de lengua o el poder de curar. Todos son valiosos, ninguno más que otro, pero todos son para una misión. Ningún poder que nos da Dios es para provecho personal, sino en razón de una misma misión: anunciar el Evangelio de la salvación y extender el reino de Dios en la tierra. Hoy podemos ponernos delante del Señor, agradecer las capacidades que nos ha dado, recordar cuál es la misión que Él nos encomienda y ver si estamos siendo fieles a esa misión.

y recemos juntos esta oración. Señor, gracias por darme los carismas necesarios para cumplir la misión que me has encomendado. Ayúdame a ser fiel a ella. Amén. Y que la bendición de Dios Todopoderoso, del Padre, del Hijo y del Espíritu Santo los acompañe siempre.

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En este miércoles recemos con el Evangelio según San Mateo, en el nombre del Padre, y del Hijo, y del Espíritu Santo. Cuando Jesús llegó a la otra orilla, a la región de los Gadarenos, fueron a su encuentro dos endemoniados que salían de los sepulcros. Eran tan feroces que nadie podía pasar por ese camino. Y comenzaron a gritar, «¿Qué quieres de nosotros, Hijo de Dios? ¿Has venido aquí para atormentarnos antes de tiempo?» A cierta distancia había una gran piara de cerdos paciendo. Los demonios suplicaron a Jesús, «Si vas a expulsarnos, envíanos a esa piara». Él les dijo, «Vayan». Ellos salieron y entraron en los cerdos. Estos se precipitaron al mar desde lo alto del acantilado y se ahogaron. Los cuidadores huyeron y fueron a la ciudad para llevar la noticia de todo lo que había sucedido con los endemoniados. Toda la ciudad salió al encuentro de Jesús y al verlo, le rogaron que se fuera de su territorio. Palabra del Señor. Parece fácil decir que tenemos que amar más a Jesús, incluso más que a nuestros propios hijos. Es fácil decir que amamos a Dios sobre todas las cosas, de la boca para afuera. Es fácil porque son solo palabras, muchas veces, pero en realidad, obviamente lo difícil, lo verdadero, es que esto se haga realidad y que no sea solo de la boca para afuera. Por eso Jesús también llegó a decir, «No son los que me dicen Señor, Señor, los que entrarán en el reino de los cielos,

ese sobrenatural. ¿Cómo debe darse esto en la vida personal de cada uno de nosotros? Te preguntarás. Bueno, la verdad es que no hay un manual. Eso es lo que cada uno de nosotros debe rezar cada día y discernir. El deseo de Jesús es que lo amemos más, y ese más, ese plus que nos pide es el que dependerá de la elección de vida de cada uno, de su familia, de su trabajo, de su contexto, pero principalmente de su corazón, que es el motor de todas sus acciones. Se puede amar más a Jesús siendo albañil, carpintero, ama de casa, empresario, deportista, pescador, empleado, estudiante, barrendero, escritor, vendedor, obrero, religioso, sacerdote, joven, niño, adulto o anciano. La vida de los santos son grandes ejemplos de esto que estoy diciendo. ¿Dónde dice Jesús qué es lo que debemos ser en esta vida, qué profesión tener o qué trabajo tener? Y nos dijo que lo amemos más, pero no cómo. Por eso esta invitación no es exclusiva para algunos, aunque a algunos les guste hacerlo parecer así. Él se lo pide a todos los que quieran seguirlo, y la condición necesaria es querer, y querer que sea lo principal en nuestra vida, sabiendo que si está Él, todo lo demás de alguna manera se acomodará, todo lo demás se hará por añadidura. En algo del Evangelio de hoy se nos da un indicio, una pista de lo que muchas veces pasa en este mundo cotidianamente, incluso dentro de nuestra iglesia, la que somos parte, en este mundo donde prima el poder y el dinero por sobre todas las cosas. Sí, Dios es muy bueno, dicen muchos. Jesús es un lindo y atrayente personaje que sana, que cura, pero hoy expulsa demonios. Pero finalmente, hasta que de algún modo toca algo que para el mundo tiene valor, o para nosotros. ¿Sabes qué cosa? El bolsillo, el dinero. Vamos a la escena de hoy, en la que hay varios personajes. Por supuesto que Jesús, los endemoniados, los demonios, los cuidadores y finalmente los pobladores de la ciudad. ¿Qué se esperaría que pase cuando se escucha una buena noticia sobre el bien que se le hizo a algunas personas atormentadas? Lo lógico sería escuchar alegría y agradecimiento. Sin embargo, dice la palabra de hoy que toda la ciudad salió al encuentro de Jesús y al verlo le rogaron que se fuera de su territorio. Sí, lo echaron de la ciudad, incluso después de haber hecho el bien. El sentido común nos indica que muy contentos con lo que había hecho no estaban. ¿Sabes cuál fue el problema de fondo? Los cerdos. En el fondo, la pérdida económica. Es verdad, esos cerdos eran el sustento económico seguramente de muchos. Dos personas liberadas de esos demonios no valían tanto para ellos como los cerdos que se ahogaron en el mar. ¿Nos damos cuenta? ¿Nos parece extraño? No creamos, esto es más común de lo que imaginamos. Se da continuamente en las estructuras de este mundo que finalmente privilegian el poder y el tener sobre las personas. Somos finalmente números para muchos. Se da en tu trabajo cuando eligen echarte por considerarte un número. Se da en un trabajo cuando pueden echarnos injustamente por considerarnos un número. Se da cuando alguien prefiere pagar menos a sus empleados para ganar más de lo que su vida le da para gastar. Se da cuando un empleado se aprovecha también de la generosidad de su jefe y saca de más y roba. Se da cuando se prefiere matar a miles de niños en los vientres de sus madres en vez de enseñar que somos seres creados para amar y que cada uno tiene valor. Se da cuando preferimos no jugarnos por nada y callarnos mientras vemos que otros sufren, mientras nuestra voz podría hacer de este mundo algo un poco más justo. Echamos a Jesús de nuestra ciudad a corazón cuando se vuelve incómodo, cuando su amor y su poder de amor nos invita a jugarnos por los que están fuera de la sociedad, como estos dos endemoniados, pero no nos animamos. Echamos a Jesús de nuestro corazón y de la iglesia cuando preferimos amarlo menos y amar más unos billetes que nos darán un poquito de felicidad pasajera. Echamos a Jesús de nuestra vida cuando vemos corrupción y somos cómplices por conservar nuestro lugar, olvidándonos que la corrupción mata a miles de personas. Amamos menos a Jesús cuando, por no perder nuestra posición, dejamos que los demás se ahoguen en su posición, como decía San Alberto Hurtado. Amar más a Jesús es concreto y real. Se juega en las decisiones que tenemos que tomar hoy, en este momento, en las decisiones que nos invitan a ser, antes que nada, justos para después ser caritativos.

Estos endemoniados merecían otro lugar, otro trato, mucho más digno. Hay mucha gente en este mundo que merece otra cosa, y antes de ser buenos con ellos, antes de ser caritativos, tenemos que luchar para que reciban lo justo. Es fácil ser bueno y caritativo con lo que nos sobra. Es fácil para los estados hacer asistencialismo o inclusión con el dinero de los demás que no es de ellos. Es fácil dar cosas para parecer mejor por dar algo. Es difícil ser justos. En este mundo, vos y yo muchas veces nos sale ser buenos hasta que nos tocan el bolsillo. Y la fe, Jesús, su amor, tarde o temprano nos toca el bolsillo, la generosidad para aprender a jugarnos por el bien, por la verdad y también por la justicia. Amemos a Jesús no solo de palabra, sino con obras y de corazón. No hagamos como estos pobladores que por mezquinos, por avaros, echaron a Jesús de sus vidas y se perdieron lo mejor. Que tengamos un buen día y que la bendición de Dios, que es Padre misericordioso, Hijo y Espíritu Santo, descienda sobre nuestros corazones y permanezca para siempre.

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0: Las 11 en punto.
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0: Las 12 en punto.
1: El ángel del Señor anunció a María. El ángel del Señor anunció a María. Dios te salve María, llena eres de gracia, el Señor es contigo. Bendita tú eres entre todas las mujeres y bendito es el fruto de tu vientre, Jesús.
2: Santa María, Madre de Dios, ruega por nosotros pecadores, ahora y en la hora de nuestra muerte.
1: Y aquí la esclava del Señor.
2: Hágase en mí según tu palabra.
1: Dios te salve María, llena eres de gracia, el Señor es contigo. Bendita tú eres entre todas las mujeres y bendito es el fruto de tu vientre, Jesús. Y el Verbo se hizo carne. Dios te salve María, llena eres de gracia, el Señor es contigo. Bendita tú eres entre todas las mujeres y bendito es el fruto de tu vientre, Jesús.
2: Santa María, Madre de Dios, ruega por nosotros pecadores, ahora y en la hora de nuestra muerte.
1: Ruega por nosotros, Santa Madre de Dios. Derrama, Señor, tu gracia sobre nosotros, que por el anuncio del ángel hemos conocido la encarnación de tu Hijo, para que lleguemos, por su pasión y su cruz, a la gloria de la resurrección, por Jesucristo nuestro Señor.
2: Amén.
1: Gloria al Padre, y al Hijo, y al Espíritu Santo.
2: Amén.
1: Gloria al Padre, y al Hijo, y al Espíritu Santo.
2: Amén.
1: Gloria al Padre, y al Hijo,

0: Hijo y al Espíritu Santo. Recordemos los fieles difuntos, dale Señor el descanso eterno, que descansen en paz.
1: En este miércoles recemos con el Evangelio según San Mateo, en el nombre del Padre, y del Hijo, y del Espíritu Santo. Cuando Jesús llegó a la otra orilla, a la región de los Gadarenos, fueron a su encuentro dos endemoniados que salían de los sepulcros. Eran tan feroces que nadie podía pasar por ese camino. Y comenzaron a gritar, «¿Qué quieres de nosotros, Hijo de Dios? ¿Has venido aquí para atormentarnos antes de tiempo?» A cierta distancia había una gran piara de cerdos paciendo. Los demonios suplicaron a Jesús, «Si vas a expulsarnos, envíanos a esa piara». Él les dijo, «Vayan». Ellos salieron y entraron en los cerdos. Estos se precipitaron al mar desde lo alto del acantilado y se ahogaron. Los cuidadores huyeron y fueron a la ciudad para llevar la noticia de todo lo que había sucedido con los endemoniados. Toda la ciudad salió al encuentro de Jesús y al verlo, le rogaron que se fuera de su territorio. Palabra del Señor. Parece fácil decir que tenemos que amar más a Jesús, incluso más que a nuestros propios hijos. Es fácil decir que amamos a Dios sobre todas las cosas. De la boca para afuera es fácil porque son solo palabras, muchas veces, pero en realidad, obviamente lo difícil, lo verdadero, es que esto se haga realidad y que no sea solo de la boca para afuera. Por eso Jesús también llegó a decir, no son los que me dicen Señor, Señor, los que entrarán en el reino de los cielos, sino los que cumplen la voluntad de mi Padre que está en los cielos. Pero esto no es para atormentarnos, para sentirnos menos, o para que sintamos culpa. Cuando Jesús nos pide que lo amemos más, obviamente nos está pidiendo un amor efectivo y afectivo, un amor con acciones y de corazón. Pero esto no se contrapone con el amor humano a nuestra familia, a nuestros seres queridos, a nuestros amigos. Como vengo diciendo, lo engrandece, lo trasciende, lo ensalza, lo sacraliza, lo hace sobrenatural. ¿Cómo debe darse esto en la vida personal de cada uno de nosotros? Te preguntarás. Bueno, la verdad es que no hay un manual. Eso es lo que cada uno de nosotros debe rezar cada día y discernir. El deseo de Jesús es que lo amemos más, y ese más, ese plus que nos pide es el que dependerá de la elección de vida de cada uno, de su familia, de su trabajo, de su contexto, pero principalmente de su corazón, que es el motor de todas sus acciones. Se puede amar más a Jesús siendo albañil, carpintero, ama de casa, empresario, deportista, pescador, empleado, estudiante, barrendero, escritor, vendedor, obrero, religioso, sacerdote, joven, niño, adulto o anciano. La vida de los santos son grandes ejemplos de esto que estoy diciendo. ¿Dónde dice Jesús qué es lo que debemos ser en esta vida, qué profesión tener o qué trabajo tener? Y nos dijo que lo amemos más, pero no cómo. Por eso esta invitación no es exclusiva para algunos, aunque a algunos les guste hacerlo parecer así. Él se lo pide a todos los que quieran seguirlo, y la condición necesaria es querer, y querer que sea lo principal en nuestra vida, sabiendo que si está Él, todo lo demás de alguna manera se acomodará, todo lo demás se hará por añadidura. En algo del Evangelio de hoy se nos da un indicio, una pista de lo que muchas veces pasa en este mundo cotidianamente, incluso dentro de nuestra iglesia, la que somos parte, en este mundo donde prima el poder y el dinero por sobre todas las cosas. Sí, Dios es muy bueno, dicen muchos. Jesús es un lindo y atrayente personaje que sana, que cura, pero hoy expulsa demonios. Pero finalmente, hasta que de algún modo toca algo que para el mundo tiene valor, o para nosotros, ¿sabes qué cosa? El bolsillo, el dinero. Vamos a la escena de hoy en la que hay varios personajes. Por supuesto que Jesús, los endemoniados, los demonios, los cuidadores y finalmente los pobladores de la ciudad. ¿Qué se esperaría que pase cuando se escucha una buena noticia sobre el bien que se le hizo a algunas personas atormentadas. Lo lógico sería escuchar alegría y agradecimiento,

demonios no valían tanto para ellos como los cerdos que se ahogaron en el mar. ¿Nos damos cuenta? ¿Nos parece extraño? No creamos, esto es más común de lo que imaginamos. Se da continuamente en las estructuras de este mundo que finalmente privilegian el poder y el tener sobre las personas. Somos finalmente números para muchos. Se da en tu trabajo cuando eligen echarte por considerarte un número. Se da en un trabajo cuando pueden echarnos injustamente por considerarnos un número. Se da cuando alguien prefiere pagar menos a sus empleados para ganar más de lo que su vida le da para gastar. Se da cuando un empleado se aprovecha también de la generosidad de su jefe y saca de más y roba. Se da cuando se prefiere matar a miles de niños en los vientres de sus madres en vez de enseñar que somos seres creados para amar y que cada uno tiene valor. Se da cuando preferimos no jugarnos por nada y callarnos mientras vemos que otros sufren, mientras nuestra voz podría hacer de este mundo algo un poco más justo. Echamos a Jesús de nuestra ciudad a corazón cuando se vuelve incómodo, cuando su amor y su poder de amor nos invita a jugarnos por los que están fuera de la sociedad, como estos dos endemoniados, pero no nos animamos. Echamos a Jesús de nuestro corazón y de la iglesia cuando preferimos amar lo menos y amar más unos billetes que nos darán un poquito de felicidad pasajera. Echamos a Jesús de nuestra vida cuando vemos corrupción y somos cómplices por conservar nuestro lugar, olvidándonos que la corrupción mata a miles de personas. Amamos menos a Jesús cuando, por no perder nuestra posición, dejamos que los demás se ahoguen en su posición, como decía San Alberto Hurtado. Amar más a Jesús es concreto y real. Se juega en las decisiones que tenemos que tomar hoy, en este momento, en las decisiones que nos invitan a ser, antes que nada, justos para después ser caritativos. Estos endemoniados merecían otro lugar, otro trato, mucho más digno. Hay mucha gente en este mundo que merece otra cosa y antes de ser buenos con ellos, antes de ser caritativos, tenemos que luchar para que reciban lo justo. Es fácil ser bueno y caritativo con lo que nos sobra. Es fácil para los estados hacer asistencialismo o inclusión con el dinero de los demás que no es de ellos. Es fácil dar cosas para parecer mejor por dar algo. Es difícil ser justos. En este mundo, vos y yo muchas veces nos sale ser buenos hasta que nos tocan el bolsillo. Y la fe, Jesús, su amor, tarde o temprano nos toca el bolsillo, la generosidad para aprender a jugarnos por el bien, por la verdad y también por la justicia. Amemos a Jesús no solo de palabra, sino con obras y de corazón. No hagamos como estos pobladores que por mezquinos, por avaros, echaron a Jesús de sus vidas y se perdieron lo mejor. Que tengamos un buen día y que la bendición de Dios, que es Padre misericordioso, Hijo y Espíritu Santo, descienda sobre nuestros corazones y permanezca para siempre.

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0: Las dos en punto.
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caminos que se sientan cargados y agobiados, que yo los aliviaré. Carguen con mi yugo y aprendan de mí, que soy paciente de corazón y humilde. Y sus almas encontrarán alivio, pues mi yugo es bueno y mi carga liviana.

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1: Las 7 en punto.